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9: Claudia Sheinbaum no sugerirá investigación contra personas sancionadas por la OFAC debido a que, según la presidenta, la UIP no encontró nexos con grupos criminales, aun cuando el reporte hace mención del cártel de Sinaloa. Por otro lado, la presidenta de México metió en un aprieto a Morena, ya que sin quererlo exhibió que Yasmín Bugarín, coordinadora de la defensa de la transformación en Nayarit, no podría ser candidata porque, según lo indicó el periodista Vicente Serrano, la aspirante a gobernadora no nació en México. En otro orden de ideas, en la conferencia matutina de este día se hizo referencia a dos notas publicadas por The New York Times. La primera sobre mexicanos que estaban detenidos en jaulas en un centro de detención en Estados Unidos. La presidenta no tenía conocimiento, pero solicitará un reporte. Por otro lado, Sheinbaum Pardo se mostró molesta por el reportaje del diario que supone que agencias del vecino país investigan a Andrés Manuel López Beltrán. Otro nombre muy mencionado fue Larry Rubin, líder del Partido Republicano que tuvo presencia en el Senado. Sheinbaum restó importancia al personaje, pero cuestionó al presidente del PRI, Alejandro Moreno, por invitar a cabildear a un extranjero.
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7: Y por fin el Senado se puso de acuerdo y votó a favor para proteger a los que no se pueden defender. A esos seres pensantes y que sienten cuando los maltratan. Estoy hablando de los animales. De esos que nadie veía y pareciera que no había leyes que castigaban a las personas que los atacaban. Pero una persona que sigue demostrando que es un inhumano, un insensato y que también sigue demostrando que hay personas en la política que se ganan a pulso que los detesta. Y estoy hablando de nada más y nada menos que Adán Augusto López. Fue el único senador que votó en contra de la protección de los animales, cuando los demás partidos, incluyendo el propio, votaron de manera conjunta para protegerlos. Te pido por favor que compartas este video y que sienta a Adán Augusto López que el pueblo mexicano lo quiere fuera del Senado. Yo soy Víctor Lagunas y esta es la historia.
8: La legislación reconoce a los animales como seres sintientes, establece obligaciones para garantizar su cuidado y contempla medidas contra el maltrato, la crueldad y el abandono. Por eso, su voto no pasa desapercibido. Cuando existe un consenso tan amplio alrededor de una legislación destinada a combatir el maltrato animal, votar en contra exige, como mínimo, una explicación clara ante la ciudadanía. La minuta fue enviada a la Cámara de Diputados para su análisis y discusión.
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0: señores, bienvenidos al lugar donde brillas más, el Sol FM. Soy Jimena Aguilar y esta tarde comienza oficialmente a partir de este momento. Lanzamos el banderazo para que tú y todos los que estén aquí conectados empecemos a disfrutar, que aflojemos un poco el cuerpo y que disfrutemos cada rolita que salga a partir de ese instante, que nos llegue al corazón, que nos llegue a esos recuerdos tan lindos y que nos hagan viajar tal vez en la cápsula del tiempo. Te invito a que te quedes y que disfrutes. Este programa está hecho especialmente para ti. Soy Jimena Aguilar, me quedo contigo las próximas horas y como cada tarde juntos haremos el recorrido a través de la música de tus ídolos, esa que conecta con el alma y esa que nos lleva al mejor viaje de nuestros días. Las tardes saben mucho más ricas cuando brillan así a través del Sol FM. Así que desde donde quiera que estés, hoy te invito a que te quedes, que guardes esta estación como tu favorita para que nos escuches aquí en Tijuana, San Diego y en todos los alrededores. Y que conectes en las plataformas también. Haznos llegar cuál es tu canción favorita y desde dónde tú nos estás escuchando. Queremos saber de ti, ¿eh? Búscanos así como El Sol 107.7 en redes sociales. Ahí puedes encontrar también nuestra página web para escucharnos en línea y, claro, ponerle cara a mi voz. Búscame como @ Jimena Aguilar Oficial. Y con esto estamos más que listos para arrancar esta tarde. Así que bienvenidos. Dale play a El Sol FM.
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2: Registran baja afluencia en las Fiestas del Sol en su edición 2026 y la alcaldesa Norma Bustamante le apuesta a la quincena para elevar las visitas y las ventas. Yo soy Valeria Llamas y esta es la historia desde Mexicali. Desde su inauguración el pasado viernes se han presentado muy baja afluencia en las Fiestas del Sol, dejando pérdidas para los locatarios. Algunos de ellos han pagado hasta 40 mil pesos de renta. Añadiendo todo esto, los apagones registrados por las lluvias recientes. Ante ello, la alcaldesa aseguró que este fin de semana habrá mayor afluencia por el pago de la quincena y la mejora del clima. En redes sociales, la mayor queja de la ciudadanía son los altos costos, más allá de las instalaciones y de la cartelera. Sin embargo, la alcaldesa afirmó que las Fiestas del Sol están más chilas que nunca. El eslogan de la edición pasada a cargo de Ismael Castro. ¿Tú qué opinas? ¿Tú vas a asistir a las Fiestas del Sol en este 2026?
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acabó el mes de septiembre, el mes más patrio, el de las fiestas, el de los puentes para todos los mexicanos y el de Viva México, aunque eso lo llevamos en el corazón siempre. Hoy es un gran día porque estamos arrancando un nuevo mes, le damos la bienvenida oficial a octubre, el otoño ya se empieza a sentir, ya se acerca el Halloween y bueno, vienen las fiestas, ya las campanitas de los renos de Santa también están escuchándose un poco más cerca, Solo les digo que esto se va a pasar muy rápido, así que más les vale disfrutar, gozar todos los días, la música, la compañía, la conexión, las cosas maravillosas que te pasan. Voltea a verlas y agradece, porque hoy es un gran día. Créetela hasta que el universo diga, órale, ahí te van todas las cosas buenas que tú dices merecer, porque te las mereces. Y es así como entonces todo empieza a fluir mucho mejor. Si empezamos con esta actitud cada nuevo mes, de verdad, la vida cambia. Nuestra perspectiva, todo va a cambiar para bien. Así que hoy los invito para que hagamos este recap de las cosas buenas que nos llevamos del mes de septiembre y las que no, mira, las soltamos, sacuden así los brazos, muevan un poquito sus hombros, que se truene poquito la espalda, así levántate y muévete y disfruta esto nuevo que viene para ti. Se vienen puras cosas buenas y si llegas acá conmigo todos los días, mira, con mayor razón, musiquita buena te la garantizo. DJ siempre se pone guapo acá con nuestros invitados VIP. Esta mesa está listísima para empezar esta nueva temporada con ustedes y acompañarlos de lunes a viernes y de lunes a domingo y todo el año con buena música y siempre pues tratando de hacer aquí una comunidad bonita como la hemos hecho todos estos años. Gracias totales a quienes se suman, a los que llegan, a los que de repente están, a los que van y vienen, todos son bienvenidos siempre y hoy tenemos un gran show porque además de buena actitud habrá happy news, habrá buena compañía, colaboradores que nos traen información que cura y mucho más. Así que descúbrelo quedándote todas las horas siguientes. Déjame acompañarte a donde quiera que vayas y pide tu canción, manda tus saludos y cuéntame si tú hoy estás también celebrando algo especial o simplemente el hecho de estar vivos y conectados. Arroba Jimena Aguilar Oficial, Jimena con J, no te equivoques. Quédate aquí, esta es tu casa. Bienvenidos, dale play.

Vamos a seguir con más. Yo quiero traer a la mesa este tema tan polémico que ha pasado en la Universidad Cornell, donde pues sabemos este abuso que cometieron 7 hombres y que ahora están en libertad y cómo le arruinaron la vida a esta chica, ¿no? Pero todo lo que conlleva, que les platicaba, es no nada más es ser el hombre que abusa. También importa qué haces cuando otro hombre lo hace. Lo que pasó en Cornell nos obliga a hablar no solo de quién ejerce la violencia, atención con esto, también de quienes están alrededor, de los chats, las risas, los comentarios, los silencios que puede hacer que ciertas conductas parezcan normales, porque prevenir la violencia sexual también es enseñar a los hombres a cuestionar a otros hombres y no quedarse callados y permitirlo, como fue el caso de esta chica, que había muchos más que supieron que estaba pasando y nadie hizo nada, ni para hablar a la policía, ni para detener, ni para decirles, oye, no está bien, o para denunciar siquiera, ¿no? Hasta ahora que ha salido todo a la luz, porque no basta con no hacerlo, también importa qué haces cuando lo ves, y esto aplica para un abuso sexual como este que se está hablando a nivel mundial y que es tremendo, desde una pelea en una escuela, cuando tú dices, bueno, es que yo no me peleé, pero yo nada más lo grabé y lo subí a mis redes, es para mis historias. Sí, pero es que no, o sea, ahí también nosotros como papás tenemos que enseñarles que eso no está bien, que si te vas a involucrar es para ayudar, es decir, voy a hablar a la autoridad correspondiente para que detenga esta pelea, voy a denunciar, no voy a permitir que se haga y llamo a la policía inmediatamente. No te digo que tú la quieras hacer de superhéroe, porque muchas veces eso no sale bien, pero no permitir, pues, ¿sabes? Es como esta parte que tendríamos que entender más todo esto, ¿no? Y eso es lo que está pasando en Cornell University, cuando en septiembre del 2026 este ex estudiante presentó esta demanda civil contra 7 ex miembros de la fraternidad Chippy, que alegaba que fue drogada y agredida sexualmente durante horas en el 2024. Según la demanda, esa noche uno de los miembros escribió en este chat grupal de Snapchat lo que estaba ocurriendo e invitaba a más hombres a unirse. Algunos participaron. Entonces, desde ahí es estos hombres compartiendo esto con más hombres y esos hombres riéndose y permitiendo y además yendo a seguir a cometer este crimen. De verdad que es una locura esto. Y no decir nada también puede normalizarlo. Cuando un amigo hace un comentario sobre abuso, sobre coerción o violencia y nadie dice nada, aprende que dentro de ese grupo esa conducta puede pasar sin ser cuestionada. Y no debe de ser así. No te rías para encajar. A veces una risa es todo lo que alguien necesita para creer que lo que está haciendo está bien. Y no, no seas parte del chat que lo normaliza. También puedes decidir detenerla, ¿no? No confundas lealtad con complicidad, porque a veces esto es entre amigos y dices, ay, es que como soy su amigo, pero ser su amigo no te obliga a guardar silencio, ¿eh? Porque los grupos también construyen sus propias reglas sobre qué consideran aceptable. Entonces, habla de esto con tus amigos antes de que pase. Por favor, hay que poner atención en esto en casa y no permitir que vuelva a suceder. ¿Qué hiciste cuando viste que alguien más lo hacía? De ahí es de donde viene toda la raíz. Se los dejo para que lo reflexionen, mi gente, y que no vuelvan a pasar. Y ojalá que se haga justicia con este caso.

0: Bueno, pues lo que todo amor y paz, hombre. A ver, estoy leyendo la historia de un cura que perdió la paciencia y le pidió a una mamá que traía un niño que estaba llorando durante la misa que se lo llevara a otra iglesia. No. O sea, ¿cómo? ¿Qué no se supone que hay todo amor y paz? Que se vaya a otra iglesia, dijo este sacerdote.
1: ¿Qué?
0: Esto pasó en España, tío. Perdió la paciencia en una misa cuando un niño empezó a llorar y terminó pidiéndole a su madre que saliera de la iglesia con él. Y este momento, pues, ¿qué creen? Quedó registrado y claro que ha generado polémica. El cura intentaba seguir con este sermón, pero resulta que el llanto del pequeñito, pues, no paraba. Entonces decía que era muy difícil predicar sin papeles y que el niño estaba chillando. Entonces le reclamó esto a la madre antes de decirle, ¿sabe qué? Mejor vayas a otra iglesia a escuchar el sermón. Esto pasó en Valdepeñas, una localidad ahí de Ciudad Real. Y lo que hizo todavía más llamativo esto es que no sería la primera vez que este sacerdote reacciona de esta manera ante un bebé que está llorando en la misa. En 2025 ya había protagonizado algo similar y esta vez el momento llegó incluso a la televisión española, donde una colaboradora bromeó diciendo, va a empezar a ver misas, ¿no? De adults only. O sea, también hasta en eso quieren cero niños. Bueno, pues, ¿qué les pasa, no? Y no quiere decir también que sí pueda haber espacios de adults only. De hecho, me acordaba también de esta experiencia que el año antepasado hicimos un viaje de que amigas y esto, y nos fuimos a una playa muy padre y todo, pero un día llegó como que más gente y entonces llegaron muchos niños y se metieron a la alberca donde estábamos nosotros, y además el niño se metió con un mameluco así de esos súper calientes que dije yo, bueno, que no le dice la madre que esto no es para la alberca. Nos daba risa porque decíamos, no, capaz que trae por ahí algo flotando y ni cuenta nos damos. Y bueno, ya sabes, ¿no? Termina siendo un poco, pues, cambia la situación, ¿sabes? O sea, si yo me quería relajar con mis amigas, pues no, ese no va a ser el lugar. Y sí, por eso estoy a favor de que haya espacios donde digan, bueno, aquí son solamente de adultos, ¿no? Hay hoteles que solamente son para adultos y está bien dependiendo qué tipo de vacaciones quieras. Pero cuando no es un espacio que diga solo para esto, o sea, también tú tienes que tener paciencia, yo creo, ¿no? Esa es como mi opinión. Y más siendo la iglesia, la religión, cuando en estos tiempos la gente se ha alejado mucho de Dios, malamente, porque yo creo que no debemos alejarnos de Dios. A lo mejor de los personajes que representan, porque nos han decepcionado muchos de ellos, no digo que todos, pero muchos, las instituciones y eso, entonces la gente termina alejándose de esto, pero yo pienso que hay que quedarnos con lo bueno, ¿no? Para mí, llevar a Dios todos los días es parte de mi vida, en mi casa, en mi familia, con mis hijos, pero no necesariamente la institución o el personaje que representa a Dios en la tierra, ¿no? Pero bueno, cada quien, en este caso, creo que el padre debió haber tenido más paciencia, más tacto también para pedir las cosas y pues actuar de una manera más inteligente. Y con esta funada yo creo que pues lo van a quitar de la iglesia, ¿no? En una de esas, si la opinión pública es más fuerte que lo que digan sus pues los directivos en el caso de la iglesia. ¿Tú qué hubieras hecho? ¿Piensas que la reacción del padre estuvo bien? ¿Debió haber tenido más paciencia? Bueno, los leo en las redes sociales. Quédense conmigo y regresamos.
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7: Claudia Sheinbaum no sugerirá investigación contra personas sancionadas por la OFAC debido a que, según la presidenta, la UIF no encontró nexos con grupos criminales, aun cuando el reporte hace mención del cártel de Sinaloa. Por otro lado, la presidenta de México metió en un aprieto a Morena, ya que sin quererlo exhibió que Yasmín Bugarín, coordinadora de la defensa de la transformación en Nayarit, no podría ser candidata porque, según lo indicó el periodista Vicente Serrano, la aspirante a gobernadora no nació en México. En otro orden de ideas, en la conferencia matutina de este día se hizo referencia a dos notas publicadas por The New York Times. La primera sobre mexicanos que estaban detenidos en jaulas en un centro de detención en Estados Unidos. La presidenta no tenía conocimiento, pero solicitará un reporte. Por otro lado, Sheinbaum Pardo se mostró molesta por el reportaje del diario que supone que agencias del vecino país investigan a Andrés Manuel López Beltrán. Otro nombre muy mencionado fue Larry Rubin, líder del Partido Republicano que tuvo presencia en el Senado. Sheinbaum restó importancia al personaje, pero cuestionó al presidente del PRI, Alejandro Moreno, por invitar a cabildear a un extranjero.
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0: regresamos con más. 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Recuerda seguirnos en las redes sociales, así en Instagram, en Facebook, en TikTok, en todas partes, y llegar aquí a esta hora, en esta estación conmigo, para poder compartir la tarde juntos. La música a mí me sabe mejor cuando estamos entre amigos y que podemos platicar el chismecito, debatir de esos temas locos polémicos que nos regala el bendito internet y hablar de cosas que no me importan, pero quiero saber. Esto y más todos los días a esta hora en esta estación, así que pasa la voz para que esta comunidad crezca, que seamos una familia como lo hemos hecho ya desde hace muchos años y que podamos seguir aquí compartiendo nuestras ideas, la música que nos gusta, los momentos especiales, las celebraciones, las tristezas también, porque para eso estamos los amigos, ¿no? Así que ya lo sabes, manda acá tu mensaje, cuéntame tus historias, hablamos sin filtro y la pasamos mucho mejor, ¿eh? Instagram y Facebook también me encuentras a mí como arroba Jimena Aguilar Oficial. Jimena es con J, no te equivoques. Y dime tú desde dónde estás, Tijuana, San Diego, ¿en qué parte del mundo te encuentras? ¿Nos escuchas vía internet? Porque nuestra página web está ahí también el link para que puedas escucharnos en línea, ya sea que vas a una oficina, modo godín, o te vas a ir de viaje, o estás en tu casa, desde donde quiera que nos estés escuchando. Qué bonito tenerte aquí, de verdad que es un honor recibirlos todos los días y ser parte de su vida, como dicen por ahí. Así que ya lo sabes, esta es la radio que te prende, donde suena la música que tú quieres escuchar, la que te pone de buenas. Yo soy Jimena Aguilar, bienvenidos, que el sol siga brillando con todos ustedes, nuestros invitados VIP.
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llegado el momento de las Happy News y aquí estamos contigo conectando para toda la Unión Americana, porque aquí nos gusta traer pues noticias happy para que nos vayamos cargados de buena energía, ¿no? Digo, dentro de tantas cosas malas que pasan en el mundo, hay que elegir las buenas también. Esto pasó y tal vez ni siquiera te enteraste. Mira, un hombre que perdió los brazos recibió el primer trasplante de ambos brazos y hombros del mundo. Y 23 años después, finalmente pudo volver a abrazar a su familia. Es una locura. En el tema de la tecnología y la salud, está avanzando muchísimo y se están haciendo cosas extraordinarias. ¡Qué bonito! También la científica argentina Pilar Ferrer, 25 años, súper joven, acaba de desarrollar un gel que es inyectable, que es capaz de regenerar el tejido cardíaco después de un infarto. O sea, por eso es que ya ven, han hablado mucho de que vamos a vivir forever young y vamos a vivir siempre. O sea, ¿la inmortalidad acaso está oliéndonos la nuca, soplándonos en la nuca? ¿Qué dice el público? Vamos con otra Happy News. Montenegro, allá han implementado la licencia menstrual. Las mujeres que sufren de estos dolores fuertísimos menstruales, pues ya no van a tener que soportarlos en silencio en el trabajo, porque ahora es oficial, les van a dar chance de vete a descansar, tendrás tus días para que estés en casa. Esa es una buena, ¿eh? También hay otra. El proyecto neerlandés de Ocean Cleanup está retirando plástico de los océanos y ya ha recolectado más de 50 millones de kilogramos de residuos mediante sus operaciones. Esta sí que es una Happy News. Ojalá que esto sea así en todo el mundo. Y una más, mi gente, antes de irnos con más música. Para finales de este año estarán a la venta unas gotas para los ojos que van a corregir la visión sin necesidad de usar gafas. O sea, ya no vas a tener que traer tus lentes. ¿Cómo es eso posible? De verdad es una locura. Estamos viviendo en el futuro, sin lugar a dudas, ¿eh? ¿Les damos el pilón, DJ? ¡Órale, va! Francia. Francia presentó un corazón artificial que puede latir para siempre sin necesidad de donante. Es un corazón artificial. O sea, no, esto es una cosa, pero loca. Y bueno, una más porque ustedes lo pidieron. El Salvador, ahí aprobaron la cadena perpetua para los que son violadores y asesinos en lugar de la anterior pena máxima de 60 años. Cosa que me gusta. Les voy a platicar de un caso que se ha hecho muy viral recientemente que sucedió aquí en una universidad muy prestigiosa y que ahora se está compartiendo mucho en el internet, porque ahí todos estamos involucrados de una u otra manera. Por eso este tipo de noticias, pues digo, qué bien, ¿no? Hay más Happy News, pero se las iré platicando a lo largo del show. Por lo pronto, hoy quédate aquí, ponte bien happy, disfruta las músicas que están sonando aquí y disfruta la compañía y el por algo y para algo que hoy has abierto los ojos. Soy Jimena Aguilar y recuerda, hoy es un gran día.

0: miedos todavía que tenía por ahí escondidos.
1: ¿Qué?
0: A ver, levanta la mano quienes de aquí les gustan las montañas rusas.
1: Ah, caray.
0: Son de los que se suben a las más pesadas, a las más fuertes. Entre más empinado, mejor.
1: No.
0: Entre más vueltas o de cabeza, mejor.
1: Ah.
0: Bueno, ok, sí. Yo también, o sea, sí, pero no. ¿Sabes? Cuando estaba más joven y bella, hace tiempo, sí, siempre me han gustado las montañas rusas y era desde chica que me subía y tal y todo. Ahora, después de unos años, no sé por qué me agarró como un miedito de que, o sea, no miedito, pero ya no me encanta tanto. O sea, sí me gusta, sí me subo, hace no mucho fui, pero prefiero que no sean tan, tan intensas. O sea, como las de Texas, por ejemplo, que sí sé que son de, o sea, súper verticales y mega altas y tal. O sea, no, esas yo prefiero, mira, mejor no. Nada más hay como que dos que tres que sí se te mueve el estómago, pero nada. Pero light, ¿sabes? Así es como ahora a mí en lo personal me gustan. Pero, además de todo, en los últimos tiempos he estado viendo muchas noticias de fallas en montañas rusas. Ya ven, acaban de cerrar una de Six Flags también, justo porque varias personas habían tenido algunas cosas en el cerebro y tal. Entonces, digo yo, como para, ¿verdad? Se supone que eso es como para divertirte. Yo no entiendo mucho esto porque también se supone que todas las montañas rusas las prueban antes de sacarlas al público y están hechas con la gravedad y todo que podamos soportar un humano X cualquiera, ¿no? O sea, que no tengamos que pasar por todo esto que se está viviendo. Pero además ha pasado videos recientes también de que se quedan atoradas, se descomponen justo en el momento en donde te vas a ir de boca, ¿sabes? Entonces imagínate que estás a no sé cuántos metros de altura, inclinado completamente de manera vertical y que ahí se traba la mendiga, el carrito. O sea, ahí te quedas. No, no, no, qué horror. Vi el video que se hizo viral hace poquito de 19 personas que quedaron atrapados. Estaban justo así en posición vertical en esta montaña rusa que se llama Circuit Breaker de Copeland en Austin, Texas. Y bueno, la atracción se detuvo de repente, así, esto fue hace unos días, y dejó a todos los pasajeros ahí parados como por 9 minutos. Luego ya bajó de forma segura, no se reportaron heridos, sacaron a la gente, o sea, los bajaron porque tienen como unas escaleritas que aún así, digo, porque van sin amarrar, o sea, nada más es como que vete pegadito, agárrate bien, bájate despacio. Pero a esos metros de altura y con la adrenalina como la traes, no hombre, ¿para qué anda uno, verdad? Ahí nomás. tengo miedo, ¿no? Imagínate, si nomás de ver el video te infartas, ahora imagínate que hubiera sido uno de esos 19 pasajeros. ¿Alguna vez has vivido una experiencia así de terrorífica en un juego donde tú solo querías divertirte? Cuéntame tu experiencia, ya sabes que aquí escuchamos y no juzgamos. Regresamos con más, no le cambien.

Oigan, acabo de ver videos, comerciales, entrevistas y lo que se viene de aquí a, pues, unos pocos años. Muy pocos, diría yo. Nuestra vida está a punto de cambiar. ¿Tú estás listo para eso? A ver, lo que durante muchos años parecía ciencia ficción, ya está entrando en la realidad. Los robots humanoides para uso doméstico están casi cada vez más cerca de llegar al mercado de consumo. O sea, de que todos podamos tener uno en casa. Y esto, señoras y señores, podría abrir una nueva etapa para la robótica, para la IA o para la superinteligencia, como ahora le llaman todos los presones del negocio de la inteligencia artificial, y las empresas que están detrás de esta tecnología. Esto, Dios santo, es una locura. O sea, el pensar que vas a decir, ahorita vengo, hijo, y entonces le dejas al nani, que es ese robot, o será él como la que estaba en los supersónicos, la robotina que te limpiaba la casa y te hacía todas las tareas, y que ahora sea él el que maneje y el que vaya y venga. Y es que estamos entrando al futuro y tal vez no nos estamos dando cuenta, o tal vez no todos estamos siendo conscientes de esto que está pasando. O sea, sí vieron, ¿no? Esta reunión que tuvieron Elon Musk, Mark Zuckerberg, estuvo el presidente Donald Trump, entre muchos más involucrados con estas tecnologías que están yéndose tan avanzados que hay muchos ex empleados que han renunciado y que han dicho, esto nos va a superar. Desde hace tiempo se sabía, ¿eh? Ya lo habían dicho, pero como que ahora está pasando. Y esa es la parte que no creemos, que creemos que no nos va a pasar a nosotros porque nada, esto solo lo vemos en películas, pero ¿qué creen? Ya está pasando. ¿Qué tanto miedo debemos de tenerle o qué tanto debemos aprender de esta? Bueno, pues esa es cuestión de ustedes. ¿Qué piensan de la superinteligencia ahora? ¿Y qué piensan de esto que va a cambiar en nuestra vida? Robots dentro de nuestras casas, como humanoides, todo el tiempo, a todas horas y en todas partes. Los leo en las redes, @JimenaAguilarOficial, y es que el mundo, DJ Johnny, está muy loco.

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Oigan, qué chistoso. Recordar es volver a vivir. Les voy a contar una historia porque ahorita estábamos platicando en el detrás de cámaras mientras sonaba la música y todo. Me acordé de mis buenos tiempos, oigan. No que estos no lo sean, pero antes, cuando era más joven, más bella, había más colágeno y que salíamos mucho a los antros el fin de semana. Yo vivía en Mazatlán. Y entonces íbamos a un lugar que se llamaba Señor Frogs, que ahora ya no existe. Fíjate, así de oldies hoy, ya no existe el lugar este. Pero la pasábamos re bien. Y entonces me acuerdo cómo llegábamos, mis amigas y yo, a romper pista. Porque justo platicaba ahorita con unas chavitas que ellas dicen que van a las fiestas, pero no bailan. Y yo, ¿cómo? O sea, te ponen música y no bailas. Y yo soy así de, es que tienes que bailar. O sea, soy toda una señora ahora que llega a las bodas y soy la que abre pista, ¿qué me importa, no? Entonces me acordé de ese tiempo porque yo me acuerdo que llegábamos a la fiesta y literalmente eran, o sea, las tristes clases de zumba, pues mis amigas y yo salíamos quemando calorías a todo lo que da porque neta toda la noche bailábamos y de arriba para abajo y bailábamos y todo. Entonces si comíamos o tomábamos, pues por lo bueno, ahí se nos iban las calorías con tanta bailada, ¿no? Y había una canción en específico, no sé si ustedes se acuerdan de Sophie Ellis Bextor, que era como en los 2000 más o menos, estuvo muy, muy famosa su canción. No recuerdo si habrá sido como el One Hit Wonder, la neta, pero esa canción de Dancing on the Dance Floor, que tenía un pasito, o sea, lo hacíamos, pero bueno, yo me creía ella cuando estaba en el antro, ¿eh? O sea, la ponían y mis amigas y yo de que con permiso y bailábamos y tan inventadas, pues, qué risa me da. Lo bueno, afortunadamente, que a mi generación en ese entonces no nos tocó el tema de las redes sociales, como ahora, que ahorita tú cualquier cosa que haces y te suben a las redes y si no te gusta y tal, y que la funa y ya saben cuánta cosa inventan, que yo creo que por eso dejaron de bailar la gente, ¿no? O sea, los chavos les da pena que les graban, que todo compartan y que la gente opine. ¡Qué triste eso! Antes éramos felices y no lo sabíamos, oigan, la neta. Podías hacer lo que querías y no había redes así de que te estuvieran criticando. Pues estaba la amiga ahí envidiosa, pero pues X, ¿no? O sea, no como ahora todo el mundo estás expuesto ante todo el mismo. Y eso pues le quita un poquito el feeling, porque te digo, la neta la pasábamos súper bien, mis amigas y yo. Bailábamos muchísimo, nos la pasábamos increíble, nos divertíamos sanamente también. Entonces, ¡ah, qué buenos tiempos, hombre! Recordar es volver a vivir. ¿A ti a qué época te gustaría regresar? Yo ahorita me quedo en los 2000, no sé mañana, pero hoy a los 2000. Te leo en las redes sociales, escríbeme Instagram, Facebook y TikTok @JimenaAguilarOficial.

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0: Bueno, pues confirmamos que el mundo está muy loco, DJ Johnny. Oigan, a ver, les voy a hablar de esas teorías conspirativas, meramente teorías conspirativas de internet. Y ustedes me dirán si creen que son reales o no. Los leo en las redes sociales, Instagram, Facebook o TikTok, arroba Jimena Aguilar Oficial. Porque vamos a poner fotografías.
1: ¿Qué pasa, desgraciado?
0: Como dicen. Oigan, no, lo que pasa es que hay una teoría viral de Vinicius Jr. de que él fue reemplazado. En esta fecha FIFA se desató una teoría viral que asegura que una de las grandes estrellas de la selección de Brasil fue reemplazada por un doble. O sea, ¿no es el mismo Vinicius que conocíamos? Ahí te va. Te voy a poner el contexto, tú me dirás qué opinas de esto. A lo mejor ya lo habías escuchado por ahí en las redes sociales. Después del Mundial, Vinicius, ya ves que se hizo un procedimiento estético que de ahí, pues, hubo muchos comentarios en las redes sociales. Entonces, esto de la naturalización facial que se hizo dejó algunos cambios en específicamente sus rasgos físicos, que empezó pues con las primeras teorías, ¿no? Pero las especulaciones explotaron porque hay una fotografía del más reciente entrenamiento de Brasil. Y entonces la misma, esa foto fue comparada con una foto con el Real Madrid, donde destaca que sus tatuajes en la pierna ya no están, not found, desaparecieron, no, supuestamente, ¿no? Entonces muchos fans lo tomaron como la prueba que necesitaban para comprobar que este es otro Vini que reemplazaba al original. Pero, ahí les va. Las fotos, bueno, por lo menos en esas fotos que compartieron, que fue el propio futbolista quien las compartió, los tatuajes sí son visibles. O sea, nomás que la gente nos encanta inventar, ¿sabes? Pero bueno, con todo y todo, los aficionados aseguran que las fotos están truqueadas y que Vinicius ya no es el mismo. ¿Tú de qué lado estás? ¿Del lado oscuro, donde ya no es el mismo? ¿Que lo cambiaron? ¿O dices, no, nada que ver, son puras teorías y puros inventos de las redes sociales? ¿Qué dice el público?
2: No lo sé.
0: Nos leemos en las redes, arroba Jimena Aguilar Oficial. Y sí, confirmamos, el mundo está muy loco.

desde dónde me están escuchando, repórtense con nosotros aquí a la cabina. Y recuerda seguirme también en las redes sociales, Instagram, Facebook y TikTok, arroba Jimena Aguilar Oficial. Manda tu mensaje, cuéntame desde qué rincón del mundo estás conectado, pide tu canción, manda una dedicatoria, ¿hoy estás celebrando algo especial? Bueno, pues celebremos juntos, que acá siempre nos ponemos bien y de buenas cuando llegas tú. Arroba Jimena Aguilar Oficial, ahí donde me puedes escribir. Y por cierto, saludos a todos, menos a los que hacen videollamadas sin avisar, oigan. Porque, a ver, ¿ustedes qué opinan de este tema? De que de repente, no sé por qué, yo no soy de las nuevas generaciones que Z y esto, pero tengo un poquito en la sangre de ellos. Yo sé que sí, porque no me encanta que alguien me haga una videollamada, por ejemplo, así nomás porque sí. El otro día me pasó que una amiga muy querida y todo, y mira que es de confianza, pero me habló como a las 12 de la noche en una videollamada, además. Entonces yo dije, ¿qué onda? ¿Qué pasó? Ahí salgo del cuarto toda espantada y dije, ¿algo habrá pasado? Tú primero dije, no va a contestar. Después, como siguió insistiendo, bueno, total que contesto. Pues imagínate, a las 12 de la noche, la neta, yo en modo abuela ya estaba acostada, dormida en mi pijama, la cara lavada, despeinada, todo. Contesto la videollamada y tómala, que no estaba nada más ella, o sea, estaba ella con su novio, que apenas me lo iba a presentar al muchacho y ni conocía, y yo con mi cara toda jodida así de, bueno, ¿qué onda? Y yo, o sea, así tapándome la blusa de que pues no traes nada, ¿no? O sea, no inventes, dije yo, esto no está bien, oigan. Así que para mí las videollamadas sin previo aviso es como tan violento como tipo, no sé, abrirte la puerta del baño. ¿Estás de acuerdo conmigo? ¿Qué otra cosa así de las nuevas generaciones que aunque tú no seas tan nueva, sientes que no está bien? No está bien. Por favor, manda tu mensaje arroba Jimena Aguilar Oficial y cuéntame tu historia.

final. Ya nos vamos, mi gente. Gracias por quedarte hasta esta hora conmigo. Y qué bueno que pude yo acompañarte también. Para mí es un placer llegar hasta la recta final de sus días laborales, que podamos cerrar con broche de oro y sentir que en este punto del día decimos, ah, este es un gran día. Gracias, ¿no? Por todo lo que ha pasado hoy. Vamos a soltar las cosas que no fueron buenas y aprender de ellas y seguir avanzando, porque así es la vida. Y bueno, hay que hacernos nuestro propio coco wash, ¿eh? Porque he platicado con gente experta en estos temas y nos hablan de que al día tenemos miles de pensamientos y desafortunadamente la mayoría son negativos. Entonces, si nos enfocamos en eso y nos clavamos en eso, pues claro, siempre vamos a estar tristes, cansados, deprimidos, y no se trata de eso. Vamos a eliminarlos y a irlos cambiando para decir, hoy es un gran día, hoy es un gran día, gracias. Cuando cambiamos esta mentalidad, esta perspectiva, también nuestra vida cambia para bien. Así que trabajemos en eso todos los días y claro, esta puede ser una gran herramienta. Llegar aquí, conectarte en el Sol 107.7 con buena vibra, con personas que vibran bonito como tú también, claro que es de gran ayuda. Por eso todos los días llegamos con una frase piñada, la comparto en las redes sociales, o sea, tratar de compartir mensajes bonitos nos va a ayudar mucho. Combinarlo con la música también ayuda, ¿eh? Así que no olvides pedir tu canción, mandar tus saludos y contarme desde dónde me estás escuchando. Para toda mi gente de Tijuana, San Diego, pura buena vibra. Sigan en conexión, el Sol 107.7. Yo soy Jimena Aguilar y te espero mañana con mucho más. Bye, bye.

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1: Hoy,
0: Revista del Consumidor Radio. ¿Alguna vez te has preguntado qué contiene la pasta dental que usas todos los días? Si no lo sabes, quédate porque hoy en Revista del Consumidor Radio te enseñamos cómo preparar tu propia pasta dental en casa. Y lo mejor, su preparación te toma solo 30 minutos.
2: ¿Blanco o rojo? ¿Con yema o sin ella? Existen muchos mitos alrededor del huevo. Hoy te contamos la verdad sobre uno de los alimentos más consumidos en México y cómo puedes aprovecharlo mejor en casa. ¡Acompáñanos!
0: Revista del Consumidor.
2: Hoy vamos a preparar una tecnología doméstica, que es una excelente alternativa a los productos industrializados. Pasta dental. Además, es una receta validada por el Laboratorio Nacional de Protección al Consumidor.
0: Antes de comenzar, te compartimos los ingredientes que vamos a necesitar. 3 cucharadas de agua purificada. 2 cucharadas de glicerina pura. 2 cucharadas de lauril éter sulfato de sodio. Media cucharadita de carboximetil celulosa. 1/4 de cucharada de carbonato de calcio. 1/4 de cucharada de mentol. Y 6 gotas de esencia de menta.
2: Ahora, los utensilios que debemos tener a la mano son... 1 cuchara sopera, 1 cucharita

0: En el recipiente de vidrio, comenzamos vertiendo agua purificada, la glicerina y el mentol. Mezclamos con ayuda del batidor de globo hasta integrar los ingredientes. Sin dejar de mover, agregamos carbonato de calcio y la esencia de menta.
1: Después, incorporamos el lauril éter sulfato de sodio y agitamos suavemente hasta que se disuelva por completo. Poco a poco, añadimos la carboximetilcelulosa lentamente sin dejar de mover, hasta obtener una mezcla homogénea y con una consistencia más sólida.
0: Por último, envasamos la pasta dental en el tarro. Tapamos muy bien y etiquetamos con la fecha de elaboración y de caducidad. En este caso, esta pasta tiene una caducidad de 6 meses y rinde aproximadamente 63 gramos, o bien 50 mililitros.
1: Es importante que tomes en cuenta algunas recomendaciones de uso. Este producto no debe ser utilizado por menores de 6 años. En el caso de niñas y niños mayores de 6 años, puedes sustituir el mentol por esencia de cereza. Si tienes sensibilidad dental, recuerda consultar previamente a tu odontóloga u odontólogo. Para conservar mejor el producto, te recomendamos mantener el recipiente bien cerrado, en un lugar fresco y seco y fuera del alcance de niñas y niños. Recuerda que todos los ingredientes que utilizamos en esta tecnología doméstica pueden encontrarse en establecimientos donde vendan productos de cuidado personal, belleza o cosmética, también conocidos como droguerías.
0: Preparar tu propia pasta dental en casa tiene varios beneficios. Requiere pocos ingredientes, son fáciles de conseguir, tiene certeza sobre su origen y además representa un ahorro económico. Incluso esta receta puede ser el inicio de un nuevo emprendimiento.
1: Anímate a preparar tu propia pasta dental y etiquétanos en Instagram usando el hashtag Tecnología Doméstica Profeco.
0: También puedes consultar esta tecnología doméstica en nuestro canal de YouTube, Profeco TV.
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0: El huevo es tan importante en la alimentación que desde 1996 se conmemora el Día Mundial del Huevo. Se celebra cada segundo viernes de octubre con el objetivo de difundir su valor nutrimental y su papel en una dieta equilibrada.
1: Y no es casualidad. El huevo es un alimento completo, práctico, rendidor y versátil, por lo que se ha convertido en un protagonista en la alimentación de las familias mexicanas.
0: Es una excelente fuente de proteína animal. La clara está compuesta principalmente por albúmina, mientras que la yema aporta grasas saludables, proteína, hierro, azufre y vitaminas A, B, D y E. Aunque contiene colesterol, su consumo moderado forma parte de una alimentación equilibrada.
1: Además, el huevo es una alternativa accesible a la carne o al pescado. Es fácil de masticar y digerir, y combinado con otros alimentos, puede integrarse a distintos planes alimenticios.
0: Su uso no se limita al desayuno. También sirve para espesar salsas, esponjar pasteles y dar ese color dorado tan característico al pan. Incluso fuera de la cocina, el huevo está presente en pastas, productos de belleza y fertilizantes.
1: En 2024, el consumo de huevo en México por habitante alcanzó los 24.4 kilos y representa el 12.6% de la producción pecuaria nacional. Nuestro país es autosuficiente y se ubica en el sexto lugar a nivel mundial.
0: Esta actividad se concentra principalmente en Jalisco, que aporta poco más de 54%, seguido de Puebla, con casi el 15%.
1: Para el consumo existen dos tipos principales de gallinas: las ligeras, que producen huevo blanco, y las semipesadas, productoras de huevo rojo. Es importante aclarar que no hay diferencia en su valor nutrimental. A pesar de todos sus beneficios, alrededor del huevo existen dudas y creencias que se repiten con frecuencia. Por ejemplo, se suele pensar que el huevo eleva el colesterol. Sin embargo, su equilibrio de grasas tiene un efecto protector y en la mayoría de las personas, su consumo no incrementa el colesterol en la sangre.
0: También hay quienes creen que consumir el huevo crudo es mejor, pero esto no es

0: sí. Para aprovechar sus nutrientes y evitar riesgos a la salud, es necesario cocinarlo, ya que crudo puede aumentar la probabilidad de contraer salmonela.
1: Otra duda común es si debe lavarse el huevo antes de guardarlo. El cascarón es poroso y cuenta con una membrana natural llamada cutícula. Al lavarlo y almacenarlo, facilitas la entrada de bacterias. Si el cascarón está sucio, lo mejor es limpiarlo con un paño seco.
0: Y aunque algunas personas prefieren consumir solo la clara, es importante saber que la clara y la yema se complementan. Al desechar una de ellas, se pierden nutrientes esenciales que hacen del huevo un alimento completo.
1: Para un mejor consumo y conservación del huevo, tome en cuenta estas recomendaciones. Evita dejar los huevos o los alimentos que los contengan a temperatura ambiente, ya que el huevo es un alimento muy sensible a los cambios bruscos de temperatura, sobre todo al calor.
0: Revisa siempre el cascarón. Debe estar limpio y sin fisuras. Si están rotos, deséchalos. Así evitarás enfermedades gastrointestinales.
1: Lávate las manos al terminar de manipularlos. Evitarás la contaminación cruzada.
0: No lo consumas crudo. Puedes ponerte en riesgo de adquirir salmonelosis.
1: Ya sea que esté cocido, duro o forme parte de algún platillo, consúmelo pronto.
0: Con información clara, puedes aprovechar mejor sus beneficios y consumirlo de forma segura.
1: No olvides consultar la herramienta ¿Quién es quién en los precios?, ya que te permitirá comparar precios para tomar las mejores decisiones de compra. Entra a qqp.profeco.gov.mx.
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Me contaron de Romeo y Julieta y pensé, qué hermoso cuento. Y ahora resulta que es más grande y que es más bello esto, esto que por ti yo siento.

0: Estamos de fiesta en Las Vegas, Nevada. 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A veces le sacan de quicio porque son demasiado ideosos, enojones, no quieren bañarse, no quieren peinarse, no quieren ir al doctor, no se quieren tomar sus medicinas y te ponen de nervios. Espérese.
1: Tiene la tristeza.
0: Tener paciencia con un adulto mayor es construir el puente por donde tú algún día vas a pasar. No se te olvide que como trates a tus padres, te van a tratar tus hijos.
2: Escucha, hijo, el día que este viejo ya no sea el mismo, tenme paciencia y compréndeme. Cuando derrame comida sobre mi camisa y olvide cómo atarme mis zapatos, recuerda las horas que pasé enseñándote a hacer las mismas cosas. Si cuando hablas conmigo repito y repito las mismas palabras que sabes de sobra cómo terminan, no me interrumpas y escúchame. Cuando eras pequeño para que te durmieras, tuve que contarte miles de veces el mismo cuento hasta que cerrabas tus ojitos. Cuando estemos reunidos y sin querer haga mis necesidades, no te avergüences y compréndeme que no tengo culpa de ello, pues ya no puedo controlarlas. Piensa cuántas veces cuando eras niño te ayudé y estuve paciente a tu lado, esperando a que terminaras lo que estabas haciendo. No me reproches porque no quiero bañarme. No me regañes por ello. Recuerda los momentos que te perseguí y los miles de pretextos que te inventaba para hacerte más agradable tu aseo. Acéptame y perdóname, ya que yo soy el niño ahora. Cuando me veas inútil e ignorante frente a todas las cosas tecnológicas que ya no puedo entender, te suplico que me des todo el tiempo que sea necesario para no lastimarme con tu sonrisa burlona. Acuérdate que yo fui quien te enseñó tantas cosas que ahora sabes, como comer, vestirte y tu educación para enfrentar la vida tan bien como lo haces. En algún tiempo mientras conversamos, si se me llega a olvidar lo que estamos hablando, dame todo el tiempo que sea necesario hasta que yo recuerde. Y si no puedo hacerlo, no te burles de mí. Tal vez no era importante lo que hablaba, y me conformé con que me escuches en ese momento. Si alguna vez ya no quiero comer, no me insistas. Sé cuánto puedo y cuánto no debo. También compréndeme que con el tiempo ya no tengo dientes para morder ni gusto para saborear. Cuando me fallen mis piernas por estar cansadas por el andar, dame tu mano tierna para apoyarme, como lo hice yo cuando comenzaste a caminar con tus débiles piernas. Por último, cuando algún día me oigas decir que ya no quiero vivir y solo quiero morir, no te enfades. Algún día entenderás que esto no tiene que ver con tu cariño o cuánto te amé. Trata de comprender que ya no vivo, sino que sobrevivo, y eso no es vivir. Siempre quise lo mejor para ti y he preparado los caminos que has debido recorrer. Piensa entonces que con el paso que me adelanto a dar, estaré construyendo para ti otra ruta, en otro tiempo, pero siempre contigo. No te sientas triste e impotente por verme como me ves. Dame tu corazón, compréndeme y apóyame como lo hice yo cuando empezaste a vivir. De la misma manera como te he acompañado en tu sendero, te ruego me acompañes a terminar el mío. Dame amor y paciencia, que te devolveré gratitud y sonrisas con el inmenso amor que te tengo a ti.
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2: 6 de la mañana con 17 minutos, Chiqui. Buenos días. Good morning para todo ese público muy americano. Soy Adri Sotelo, voz activa del Espir Tijuana. Qué gusto estar contigo. Viernesito, buena onda. 2 de octubre. El 2 de octubre no se olvida. Chiqui, tú que estudiaste mucho la historia de México, sí sabes que se celebra hoy, ¿verdad? Es la conmemoración de lo de Tlatelolco. De este suceso tan triste que sucedió hoy, la que pasó hace muchos años, en 1968, en la Ciudad de México. Bueno, pues hoy se conmemora esta tragedia nacional. Y bueno, 2 de octubre, por algo dicen, 2 de octubre no se olvida. Así es que hoy, muy en conmemoración, aquí yo recordando esas fechas tan, pues tan sensibles. El aniversario número 58 de esta super tragedia. Y bueno, aparte de todo, yo quiero decirte que el día de hoy regresa el calorón. Aparte de mi cápsula informativa e histórica, regresa el calor. Tanto calor va a ser que mira, mi celular ni siquiera quiere actualizar el clima. Ay no, Cristo Jesús, 38 grados centígrados es lo que se espera para el día de hoy, 38, Chiqui, si quieres vámonos a Mexicali de una vez, si quieres vámonos a Hermosillo, vámonos, o sea, ¿en qué mundo? 38 grados, mínima de 18, bien hidrataditos, bien protegidos y bien contentos todos, ¿ok? Va a estar haciendo de más calor. Oye, ¿y eso que tu gobernadora no suspendió clases? Va a estar duro el calorón, pero bueno. San Isidro cuenta con una espera aproximada de 1 hora con 50 minutos en carriles regulares, al igual que Ready Lane, 15 minutos de espera en Sentry, 50 minutos de espera en el cruce peatonal. 1 hora 40 es en Otay, la espera en carriles regulares, al igual que Ready Lane, 30 minutos en Sentry, 10 minutos en el cruce peatonal. Muy buen viaje, maneja con precaución y recuerda, abróchate el cinturón de seguridad. Y aquí, tu amiga Adri Sotelo, enferma desde hace varios días. Pésimo, de verdad, de pésimo gusto con el calorón, estar con un gripón, pero que no decaiga el ánimo.
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0: Oiga, señor Jaime Piña, ¿sabe quién cumplió 52 años de edad el día martes?
1: 52 años de edad el día martes.
0: ¡La chica sexy!
2: ¡Gusta, chavala! ¿Usted qué le cree? ¡Claro que no! ¡Oh, my God! Toda cosa quiere hacerme vieja.
0: Bueno, oiga, si en sus manos... A ver, salga del closet, porque lo oigo así como que me está hablando adentro del baño.
3: Aquí estoy todavía trabajando para ustedes.
1: El 19 de octubre es mi cumpleaños, ¿sí? A ver. Me mandan de regalo.
0: Muy bien enterados. Por si no lo sabían, el 19 de octubre, ¿cuántos cumple Mister Noticia?
1: 63
0: años, no, está usted chavalón. Nos echamos unas carreritas y me gana fácilmente todavía.
1: Yo creo que sí, fíjese. Le paro unos 3 penaltis que me tire.
0: ¡Qué obo! Señoras y señores, ya llegó Mister Noticia. Piénsalo muy bien, muchacho. Bueno, muchacho, porque las muchachas no. Piénsalo, muchacha. Si ese amor entró por tu corazón, es bueno. Pero si entró por tu cartera, no te engañes. Al buen entendedor, pocas palabras. Y eso de andar comprando amores, como dice el señor de la radio, no se vale.
4: Mister Noticia, el señor Jaime Piña.
5: ¡No se vale!
4: Con las mejores noticias que están pasando por todo el mundo.
0: Mister Noticia.
5: ¡No se vale! ¡Ay, esos amores tan lindos que han pasado por la vida de tantos hombres y mujeres! ¡Qué bello! ¡Qué recuerdos! ¡No se vale! A un mes de las elecciones intermedias en Estados Unidos, ya han votado más de 700 mil estadounidenses en al menos 29 estados. Y hasta el momento, estos datos de votación anticipada muestran índices de una ventaja demócrata en estas elecciones intermedias para el Senado, gobernadores y más puestos claves para gobernar este país. Y las solicitudes de papelería aumentan más por el lado demócrata, y ahora la Cámara de Representantes y el Senado, pues son republicanos, o sea, todo apoya lo que dice el señor presidente. Pero por favor, es de ustedes, ciudadanos de este país, salir a votar y elegir a quienes quieran ustedes que dirija los destinos de Estados Unidos. ¡Grandioso! Así que si no salen a votar, ¿sabe qué? ¡No se vale!
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Genio Lucas, mi nombre es Roberto Salgado. Lo estamos escuchando en Decatur, Alabama. Somos del estado de Guerrero, de un pueblo que se llama Izcatepec. Cerro de Algodones, eso significa...

0: ¡Ay, ay, ay, ay! Que yo sé.
1: ¡Ay, oh, my wow! ¡Qué chistoso!
0: Muchas gracias. Pues eso se me da porque pues uno es muy cómico, ¿verdad? Uno ya lo trae en la sangre. Ser muy chistoso. Ser muy chistoso, sin duda alguna, es lo que es más, mi más grande cualidad.
2: Eres un estúpido.
0: Yo pensé que me iba a invitar a Las Vegas. Se oyeron las maquinitas de Las Vegas.
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4: Soy yo. ¿Cómo estás tú? No podía dormir. Estoy muy solo, solo, solo, solo.
5: ¡Ay, Pecas! ¡Qué
4: eso
5: romántico!
4: Esa es la canción del celular, señorita Román.
5: ¡Ay, está bonita, Pecas!
4: Pobre de mi celular, ya no quiere salir a la calle conmigo.
5: ¿Por qué tu celular ya no quiere salir, corazón?
4: Porque tiene celulitis. ¿Qué está haciendo el chupacabras arriba de un tractor?
5: ¿Qué está haciendo el chupacabras trabajando?
4: Está sembrando el terror, señorita.
5: Oye, Pequitas.
4: ¿Dónde?
5: Llega Juanito a la escuela y le dice a la maestra: Juanito, ¿por qué no hiciste la tarea? Y dice: mire, maestra, mi papá y yo arrancamos todos los árboles del parque y ninguno tenía raíz cuadrada.
4: Ay, señorita Román.
5: Ah, Pecas, ríete.
4: ¿Quién la viera usted tan chistosa?
5: ¿Verdad que sí, tan chistina, Pecas?
4: Hola, señorita Román.
5: ¿Qué pasó, corazón?
4: El otro día amanecieron unas gallinas muertas.
5: Ay, pobrecita.
4: Unas vacas destazadas.
5: Válgame Dios.
4: Entonces todo mundo sospecha que el chupacabras anda haciendo de las suyas.
5: Uy, uy, uy.
4: Ese chupacabras es un hijo de...
0: ¡Ey!
5: Su maraca.
4: No, es un hijo de chupapá y chumamá.
0: Cántanos una canción, Pecas. ¡Échale!
4: ¡Ay,

¿Cómo no? Quiero mandarle saludos a la señora Flor, que hoy está celebrando su cumpleaños. Mi estimado Gil, ya le marqué dos veces a tu jefita. Yo creo que está bien dormida, soñando con los angelitos. Más al rato le intento llamar. Ojalá y no se me pierda la llamada, porque son muchos los mensajes que nos llegan vía WhatsApp. Muchas gracias por darnos trabajo. Y aquí estamos echándole todos los kilos. ¡Vámonos a Santa Bárbara, California! De donde tenemos llamada con el buen amigo Joaquín. Hola, Joaquín, ¿cómo estás? Ya se fue, Joaquín. Se cansó de esperar. ¡Joaquín! Bueno, ni modo, saludos en Santa Bárbara, California. Al buen Joaquín, que quería escuchar una canción, pero pues se cansó de esperar, se desesperó. Estoy atendiendo, estamos trabajando, Joaquín. Le agradezco muchísimo que nos haya llamado. Espero que todas las canciones que ponga esta mañana sean de su agrado. Saludos a la gente que trabaja ahí por la calle Estado en Santa Bárbara, California. A los amigos que viven por la calle Ortega, Anapamú. Los amigos del Parque Ortega. ¡Uy! ¡Qué recuerdos, don Simón! ¡Hoy no más!

0: Un saludo a los paisanos que añoran y extrañan la tierra. ¿Cuánto le costó a usted el coyote? Cuénteme vía WhatsApp en un mensaje de voz, genio. Yo pagué 800, 1000, 2000. ¿Cuánto cobrarán el día de hoy? En el año 1986 a un servidor le tocó pagar $750. Y muchos me dijeron, no, hombre, Lucas, yo pagué $200. Yo pagué 300 y así. Pero bueno, al final de cuentas pudo uno llegar a este país, el país que sigue siendo el país de las oportunidades, a pesar de tantas restricciones y situaciones complicadas que nos ha creado la política. Pero bueno, ya decidimos salir, ya estamos aquí, ya echamos raíces, hay que echarle todas las ganas del mundo. Y cuando digo echamos raíces, ya tenemos hijos de 20, 21, 22, 25 años, nietos, amigos, vecinos, compañeros de trabajo que pueden votar. Dígales que en el mes de noviembre, por favor, no se hagan que la Virgen les habla, sino que salgan a votar y se hagan, pues, contar, que su voz valga definitivamente. Híjole, qué aventuras cuando uno llegaba a este país. En aquellos días, pues, el avión ni pensarlo. Salió uno en el autobús. A mí me tocó viajar de Ciudad Altamirano a Tijuana. Fueron, yo creo, 2 días o más, ya no se acuerda uno. Estamos hablando de 40 años atrás. Trabajos, me acuerdo qué fue lo que pasó el día de ayer. Imagínense si me voy a acordar qué pasó hace 40 años. Pero hay algunas cosas que no se me olvidan. Ayer me encontré en una panadería dos señoras que me dijeron, genio, nosotros te escuchamos desde que llegaste y escuché la historia que pasaste cuando te perdiste en el cerro y encontraste a tu primo Amador, a quien sigo recordando y agradeciendo desde lo más profundo de mi corazón por haberme ayudado a darle de comer a mis hermanos, a mi mamá y a la gente que me rodea. Les agradezco muchísimo, o le agradezco muchísimo, mejor dicho, Amador, que me ayudó a llegar a este país, que me impulsó a estudiar esto de lo que he vivido por los últimos 38 años. ¿Y usted? ¿Cuánto le tocó pagar, oiga? Platíqueme, mándeme un mensaje de voz en mi WhatsApp. 1-323-775-6694. Saludos a los hidrocálidos que viven en Goshen, Indiana, dice Paco. Te escucho en Aguascalientes, porque un día salí de Aguascalientes, pero Aguascalientes nunca salió de mí. Y por supuesto, no puede faltar el famoso
1: coche.
0: O sea, el platillo fuerte es el grito ametralladora.
1: Coche.
0: Pero el cuchi es el postrecito.
1: Así de fácil, claro que sí.
0: Para que se vayan bien servidos, señoras y señores. Qué recuerdos, decía yo. Y aquí está una de esas que nos van a hacer recordar muchas cosas bonitas.

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0: Oiga, qué partido de hueva el día de ayer en San Diego, California, América Cruz Azul. Fue una caricatura, pero los narradores, no, qué partidazo. El regreso, el hecho, que la gente que disfruta, hombre, 0-0. Jonathan está en San Francisco, California. Buenos días, Jonathan.
1: Buenos días.
0: Buenos días, a sus órdenes, Jonathan. Dígame usted, amigo.
1: Sí, oiga, quería mandar saludos para todos los arboleros, yarderos.
0: Muy bien, ¿andan en San Francisco, Jonathan?
1: Aquí en San Bernardino, California.
0: Ah, San Bernardino, oye, San Francisco, sí. San Bernardino, Jonathan. Oye, te mandé bien lejos, hasta el otro lado. Ni hay yardas en San Francisco, puro pavimento allá, oye. ¿Y qué pasó, Jonathan? ¿Alguna canción, oye?
1: Sí, una canción de Intocable, si la puedes poner.
0: Ándale, ¿cuál se te antoja de Intocable?
1: De Poco a Poco.
0: Poco a Poco, ándale, dedicada para los yarderos, los arboleros, los jardineros, los que ponen. ¿Quién más?
1: Sí, para ellos y para toda la bandita que le han echando ganas en las construcciones, demolición.
0: Muy bien, muchacho. Muchas gracias, Jonathan, por reportarte de San Bernardino, California. Voy a leer algunos mensajes de WhatsApp. Dice Sergio Padilla: hola, genio Lucas. Esta mañana estaba viendo las redes sociales y me trasladaron a mi infancia cuando vi un video de Topollillo. Me gustaría que hablara sobre él y su creadora, ya que acaba de morir el 30 de septiembre a la edad de 100 años. Soy Sergio. Sergio, ¿qué te puedo decir yo de Topollillo? Al igual que tú, tuvimos una infancia muy bonita, muy blanca, muy agradable al ver el programa con Raúl Astor, que era el que le hacía mancuerna al famoso ratoncito Topollillo. Era un títere creado en Italia en 1958 por la artista y titiritera, María Prello. El nombre de Topo significa ratón en italiano y Gillo es el diminutivo de Luigi, que quiere decir Luis. Era el ratoncito Luis en palabras hispanas. Entonces, este ratoncito tan famoso, a quien recordamos con mucho cariño, al igual que tú, mi buen amigo Sergio Padilla.
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0: 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Hola, César, saludos en Madera, California, y él dice: genio, saludos a mi hermano Mario Valverde, te estamos escuchando en Madera, California. Genio Lucas, buenos días, aquí te digo cuándo llegué y cuánto me costó, a ver si es cierto.
3: Hola, genio, buenos días, genio. Aquí escuchando el saludo para acá, para nosotros los hidrocálidos, gracias. Yo cuando me vine, genio, exactamente 11 años más o menos, yo creo que yo pagué como $8,500 y yo los pagué en 6 meses porque me discipliné para pagar el coyote rápido. Entonces ahorré lo más que se pude, le mandaba como podía a mis hijos y me amarré una tripa, como decimos, ¿verdad?
0: Claro.
3: Y fue del modo que pagué esos $8,500. Y de pues hay un saludo ahí a la chica sexy. Estén bien, genio, cuídense.
0: Gracias.
3: Saludos para toda mi gente de ahí del meritito Chayote, Aguascalientes.
0: De Denver, Colorado, nos acaban de mandar ese mensaje de voz. Mándale al buen amigo de Aguascalientes su cuchi cuchi. Ándale, no lo dejes con ganas de escucharte, criatura.
4: Claro que sí, con gusto y placer a toda esa hermosa gente chico.
0: Yo te imagino sentado en tu sillón, Rosita, viéndote las uñas y con tu bata de dormir todavía, aventando el cuchi cuchi a diestra y siniestra. ¿Tú?
4: Cruzada de piernas, claro que sí, así mero estoy, bien hermosa yo.
0: Bueno, hablamos de otras cosas, y el bigotote y la barba, ¿pa' cuándo? Pero bueno, vamos a escuchar más mensajes, más audios de la gente preciosa.
5: ¿Qué tal? Muy buenos días, señor Genio Lucas.
0: Buenos días, amigo.
5: Pues yo voy a comentar que yo crucé en 1995.
0: ¿En el 95?
5: Y me acuerdo que pagué $300.
0: ¿Todavía en el 95?
5: Sí, pues era muy poco dinero.
0: Oh, sí.
5: Comparando hoy en día que son miles y miles de dólares.
0: Oye, pues a ti te tocó barato, porque pues yo en el 86 pagué $750 y tú en el 95 $300. Siento que me robaron. Ahorita vengo, voy a ir a ver al coyote a ver si me regresa mi dinero.
6: Buenos días, genio. Saludos desde Kansas City, Kansas. Yo llegué a Kansas, a Idaho en el 97. Ajá. A trabajar en las papas. Sí. Me traje a mi niño de un año. Saludos.
0: Oye, pues yo creo que pagué $750 porque me llevaron de San Diego a Los Ángeles. Todavía había vuelos de San Diego a Los Ángeles. Me llevaron en avión. Y cuando crucé la frontera, me subieron a un taxi. Nada más que en el taxi iba yo en la cajuela. Pero al final de cuentas era taxi. Y luego pues me llevaron de San Diego a Los Ángeles en avión. Y yo le dije al coyote, discúlpame, yo estoy impuesto a viajar en primera, así es que no puedo irme en coche, va a ser muy cansado para mí. Ah, lo llevamos en avión, señor, no se preocupe. ¿Cómo no? Pero fíjense, sí, pues con razón, a lo mejor por eso me costó a mí esa cantidad. ¿Y a usted cuánto, oiga?
7: Hola, hola, buenos días.
0: Buenos días. Muchas
7: bendiciones para ti y tu equipo. Yo pasé en el 86 con un amigo que era esposo de una prima.
0: Sí.
7: Me trajo gratis, se puede decir. Nos robaron en Tijuana, nos quitaron todo el dinero. Bueno, yo traía $100 escondidos en la manga de un pantalón. Cruzamos solos cruzamos la frontera ahí por Tijuana, San Diego. Y una persona en un chilar, había una huerta de chile, andaba la gente piscando. Y nosotros, pues caminando de rodillas ahí, el mayordomo nos miró y atravesó la troca y pues nos dijo que le diéramos lo que traíamos, que era poquito, ya como unos $150, y nos llevó hasta San Diego. Y de San Diego, pues ya para arriba, hasta Washington. Gracias a Dios, aquí seguimos. Así que no pagué mucho, gracias a Dios, no pagué mucho, solo lo que nos robaron.
0: Ah,
7: pero bueno, aquí andamos, bendiciones.
0: Gracias, buen amigo, por compartir tu historia, tu anécdota.
8: Hola. Buenos días, amigo Genio Lucas.
0: Buenos días,
8: soy
0: oiga.
8: Ángel Zárate Rodríguez.
0: Eso, Ángel.
8: Yo llegué en el 2008 y pagué $2,500 y lo escucho aquí en Texas. Brian, Texas, amigo.
0: Eso, saludos. Gracias, buen amigo de Brian, Texas. ¿A dónde más vamos?
9: Buenos días, Genio. Acá mi mamá.
0: Ajá.
9: Se vino en el año 90 y le cobraron 150.
0: ¿A poco?
9: Por Tijuana. Buenos días a todos, que tengan excelente día.
0: 150 por regalado, oye.
10: Buenos días, mi querido Alex, el Genio Lucas.
0: Platíqueme, oiga.
10: Saludos a la diva.
0: Eso.
10: Yo llegué en el 96 y pagué $350 por mesa de Otay.
0: ¿$350?
10: Ahí nomás.
0: Eso. ¿Y usted? Ah, ya me borró el mensaje. Apenas lo iba a poner. ¿Y usted? ¿Cuánto pagó?
11: Buenos días, señor Genio Lucas. Yo me llamo Guadalupe. Yo, la primera vez que crucé fue en 1987.
0: Ajá.
11: Y era en enero 6 y pagué $250 sentada en un carro por la línea, como decimos.
0: Ah, sí.
11: Y de ahí hasta acá, hasta Santa Ana, California. Yo soy de Altamirano, Guerrero, y también salí del autobús que salía de ahí de Riva Palacio.
0: Sí, cómo no.
11: Buenos días, bonito día.
0: Gracias, gracias. Uno de los tragos más amargos de mi vida y donde yo me di cuenta de lo que me iba a doler más con el paso del tiempo, porque uno se acostumbra a ver a la mamá todos los días. Uno se acostumbra, aunque pobremente, comer sus dos o tres comiditas al día, ya sea sopita, ya sea frijoles, ya sea un día arroz con tortillas y su salsita. Pobremente, pero no le faltaba a uno la comida. Y mi mamá, me acuerdo que ese día me hizo unas gorditas embarradas en manteca y dijo, ten, hijo, para que comas en el camino. Y yo dije, ay, ¿quién se va a comer eso, mamá? Pero porque yo sabía que siempre tenía el plato de comida seguro cuando estaba mi mamá. Entonces, en cuanto yo vi que era la hora de abordar el autobús, mi mamá fue y me acompañó hasta la puerta, me dio un abrazo. Pues yo me subí tranquilo porque dije, bueno, voy a ver qué hay en Estados Unidos. Pero yo cuando volteé y la vi que se sentó a llorar en la banqueta, ahí fue donde yo sentía, caray, espérame, aquí algo no va a estar bien. Le juro que fue un año llorando la ausencia, el no saber valorar lo que tenías en el momento en tu casa. Y esto que le sirva de lección a los chamacos que tienen a su mamá y aquí. Bueno, los hijos de aquí no tienen hambre, aunque pobremente tienen más que lo que teníamos nosotros en México. Zapatos estrenábamos nada más una vez al año, ropa ni se diga. Y aquí no, cada 8 días si quieren, aunque sea en la pulga o donde sea, uno se puede surtir y bien. Así es que esos son los recuerdos que compartimos con todos ustedes en el show más familiar de la radio en español. Voy a tratar de darle salida al montonón de mensajes que nos llegan.

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1: Con información de Nueva News, te presento lo último en inmigración. Trump elogia a la comunidad hispana durante acto en la Casa Blanca. El presidente Donald Trump destacó el aporte de la comunidad hispana al país durante una recepción oficial en la Casa Blanca en conmemoración del Mes de la Herencia Hispana. Frente a cientos de líderes empresariales y comunitarios latinos, el mandatario definió a los hispanos como personas trabajadoras, inteligentes y enérgicas, destacando el afecto mutuo existente entre su administración y este sector de la población. Durante su intervención, el presidente defendió su agenda de seguridad fronteriza, asegurando que la mayoría de los hispanos apoya las políticas estrictas contra la inmigración ilegal. Asimismo, resaltó los logros electorales del Partido Republicano entre los votantes latinos, desestimando los reportes sobre posibles descensos en su respaldo legislativo. Con información de Nueva News, te informó Irán Nava.
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2: Reconoce Ismael Burgueño a adultos mayores como pilar de las comunidades de Tijuana. El presidente municipal Ismael Burgueño Ruiz convivió con personas adultas mayores de la delegación Cerro Colorado durante un festejo patrio organizado para brindarles un espacio de reconocimiento y convivencia. El alcalde destacó que las abuelitas y abuelitos representan la memoria y las raíces de las comunidades tijuanenses. Al reconocer su esfuerzo y contribución en la construcción de la ciudad, Burgueño refrendó el compromiso de su administración de continuar fortaleciendo programas sociales, apoyos y espacios de bienestar para este sector de la población. Señaló que la experiencia y sabiduría de los adultos mayores representan una guía para las nuevas generaciones y reiteró que mejorar su calidad de vida seguirá siendo una prioridad municipal.
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4: Son las 7 de la mañana con 18 minutos. 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Aquí está el informe vial. Para ti que vas hacia los Estados Unidos, San Isidro cuenta con una espera aproximada de 2 horas. En carriles regulares, al igual que Ready Lane, 20 minutos. En la línea Sentry, 5 minutos y vas a cruzar caminando. Por Otay, hora y media es la espera en carriles regulares, al igual que Ready Lane, 20 minutos. En la línea Sentry. Y 45 minutos si vas a cruzar caminando. Muy buen viaje, maneja con precaución y recuerda, abróchate el cinturón de seguridad.
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1: Le mando un saludo al buen amigo Gil en el área de Santana, California. Digo, por allá de vivir, es área 714. Doña Flor no contesta, mi estimado Gil.
2: María Ríos.
1: Bueno, pues ya escuchaste, ese es el teléfono que me diste y al que estoy llamando, mi estimado Gil. Señora Flor, felicidades en su cumpleaños.
3: Y me preguntas que si te quiero, mamá. ¿Cómo no te voy a querer? Si eres la razón de mi existencia. Me guiaste por un camino justo y aprendí de tus consejos y diste toda tu vida por mí. ¿Cómo no quererte, mamá? Si tú eres lo más grande para mí. Me supiste cuidar y amar. Y cómo no decirte que tú eres mi más grande adoración. Y le doy gracias a Dios por haberme dado una madre como tú. ¿Cómo no quererte, mamá?
1: Dios le bendiga, señora Flor, y que cumpla muchos años más a nombre de quien le quiere y le respeta mucho, su hijo Gil. ¡Felicidades!
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1: Vamos al rinconcito del muchacho alegre, hoy viernes, pero antes...
5: Buenos días, genio. Saludos desde Acámbaro, Guanajuato.
1: ¡Eso!
5: A mi maestro Rorinchis, al maestro Tony, al maestro Cachín. Y está hablando el maestro Rogelio.
1: Ok, maestro.
5: Saludos, y nosotros pasamos en el 2000 y nos cobraron 1500 ahí por Naco, Sonora. Saludos para todos.
1: Gracias, buen amigo, desde México.
6: Hola, hola. Lucas, muy buenos días, muy buenos días. Saludos desde la aldea, Guanajuato.
1: Eso.
6: Saludos para los de Gelatina Rexy, que estamos en friega trabajando. Y un saludo para el paisano Gori, que es el único que se acuerda de los vecinos acá de la aldea. Aunque a lo mejor él no me conoce, ¿verdad? Pero yo sí lo conozco. Saludos para el Gori.
1: Eso, desde la aldea Guanajuato.
7: ¿Qué tal, mi amigo Geni Lucas? Yo te comparto mi experiencia. Llegué en el año del 99... por Agua Prieta, cruzando hacia Phoenix, Arizona. En ese tiempo yo pagué $850. Después regresé a mi tierra, León, Guanajuato, 2005. Y a los meses me regresé para acá otra vez y ya pagué 1500. Actualmente estoy en Texas, pero antes estaba fácil. Ahorita está muy complicada la situación en la manera en que mueven a la gente ahora.
1: Sí.
7: Muchas gracias y felicidades por tu programa, genio.
1: Qué bueno que le gusta. Ustedes lo hacen interesante, ustedes lo hacen importante. Ustedes son las estrellas principales en este programa. Omar Fierros nos platica las peripecias del muchacho alegre y su abuela.
8: Este es el rinconcito del muchacho alegre.
9: No, así no.
8: Primero el billete y luego me pegas.
9: No, viejona, ¿cómo te voy a pegar?
8: Pues no te parece nada.
9: Es que es más gritado. Ese es el rinconcito del boy.
8: Estás ya, güey, ya como... ¡Ella es el rinconcito del muchacho alegre!
9: Ah, otro, el último.
8: Este es el rinconcito del muchacho alegre.
9: ¡Ya con eso! Pues, abuela, te vuelvo a repetir, gracias por dejarme quedarme en tu cuarto, ya que mi hermano invitó a todos sus amigos. Oyes, ¿todavía ves la novela?
8: A veces me caigo gorda y no la veo, y a veces sí la veo, la cagada, me pone de nervios y se la pago a la chingada.
9: ¿Por qué?
8: Porque es una vieja que se tiene mula la cagada, y me cae gorda y mejor... la pago de coraje.
9: Oye, si mejor le cambias al canal de las casas.
8: ¿Nombre? Pues que pa' qué p***en le das, el tomo no voy a comprar ni voy a arreglarlas como están arregladas, nomás es puro pedo.
9: ¿Y si renovamos tu cuarto, así como en el canal de las casas?
8: No, pues no le sé.
9: Y yo te ayudo a meterle talacha.
8: No, así está bien. Con esto tengo ya, para lo que me voy a durar ya.
9: Viejona, vas a vivir otros 30 años.
8: Ya confórmate con que viva 3 más.
9: Oye, ¿cómo se llama esta novela?
8: El guardián de mi vida. Pero ya se va a acabar ahorita. Ya va a dar fin. No va a dar fin. Ya se va a acabar.
9: Mira, está bien bonita esa actriz.
8: Oh, está bien bonita la muchacha.
9: Está como pa' mí, ¿no?
8: Sí, no, pues pa' ti están todas las pinches viejas. Pa' ti. Ellas pa'... tú pa' ellas no, pero pa' ellas pa' ti sí. En tu mente.
9: Son puras fantasías animadas de ayer y hoy.
8: Sí. Pura fantasía, la tuya.
9: Mira, abuela, ese viejito como de 80 le pidió matrimonio a la morra esa.
8: Se está casado el güey. Nomás anda de mujer. Es un puto.
9: Ey, ¿y ese vocablo, viejona?
8: Oh, pues es un puto porque está casado
9: Pero el viejito se ve enamorado.
8: No le hace por eso, y la señora está de su edad. ¿Pero quiere a la muchacha? Pues no, güey.
9: Hola, entonces sí debería de escribir un libro yo, ¿no? De mi persona, y le pongo fantasías animadas de ayer y hoy.
8: ¿Más? Sí, sí. Pues acabo va a ser pura pinche mentira. Tú puedes hacer en tu mente todo lo que tú quieras hacer.
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18: Justo al cumplir 2 años de gobierno, Claudia Sheinbaum tuvo un intercambio de opiniones subido de tono con la periodista independiente Reina Aide Ramírez. El momento más tenso fue cuando la mandataria consideró una falta de respeto ser cuestionada por cómo blindó su campaña de recurso del crimen organizado. Aproximadamente media hora de preguntas, interrupciones y señalamientos, entre los que destacó que la periodista le expresó a Sheinbaum Pardo reclamos de los familiares del caso Ayotzinapa y una posible construcción de la verdad. La titular del Ejecutivo negó fabricación de pruebas y violar el Estado de Derecho. El único punto donde hubo concordancia fue en el caso del Hospital del Issste en Sonora. La presidenta aceptó que se necesita intervención del gobierno para modernización, toda vez que se le manifestó que hay varias personas amparándose por atención. En otro tema, Luisa María Alcalde, consejera jurídica, aclaró dos cosas: que la ley antimemes no existe tal como lo aseguró el Reforma. También explicó que Yasmín Bugarín, coordinadora de Morena en Nayarit, sí puede considerarse mexicana por nacimiento.
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1: Es increíble lo caro que está la gasolina. ¿Y qué decir del diésel y cómo afecta esto en Los Ángeles, California y todo California, Omar Fierros?
2: El precio del diésel sigue afectando gacho, por lo cual tiene un impacto directo a muchos de los bienes y servicios que consumimos a diario. Y sin duda alguna, el sector de transporte como los traileros es el más afectado. Así lo confirma el trailero Mario España.
3: Ya ahorita para llenar el camión, yo antes llenaba con 700, 600 dólares, ahorita lleno 1.100 dólares, man. La ganancia es menos, man. Cada vez nos queda menos en la ganancia y eso es difícil sustentar lo que es el pago del camión, de la letra, el seguro, los repuestos.
2: Y es que el precio del diésel en California alcanzó un récord, casi 9 dólares el galón.
4: ¡Me explique!
2: El impacto también está afectando a organizaciones que ayudan a familias que están batallando para comprar mandado.
5: Sabemos que los precios no nada más impactan cuando uno pone la gasolina, pero también cuando compra la comida. Aquí en Central City Neighborhood Partners distribuimos más de 2,000 bolsas a la semana. Los jueves solamente distribuimos 1,000 bolsas.
2: Pero para los traileros como Mario, pues no les queda de otra.
3: Este periodo es como sobrevivir. Quedas nada más para echar el diésel al camión, pagar el repuesto y no te queda, pero el margen de ganancia es mínimo.
6: ¿Otra vez me lo tiene usted que está diciendo? Ya me la aprendí, parece cancioncita, disco rayado.
2: Bueno, chiquillos, es lo que está pasando en My Beautiful.
1: Esta es una canción de Selena que la vamos a escuchar después del siguiente mensaje muy importante para la gente que no ha viajado últimamente. ¿Sabe usted el nombre de la cantante tejana mejor conocida como la reina del Tex-Mex? 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
1: 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Buenos días.

0: Hola Alex, hola Diva, buenos días. Quisiera pedirles un favor muy especial en este día.
1: Sí.
0: Porque este día están de manteles largos hasta el cielo. Mi padre estuviera cumpliendo hoy 98 años. Hace 5 años se lo llevó el COVID. Y de parte de mi madre, María del Rosario Reynoso Flores, y de todos mis hermanos, queremos mandarle un fuerte abrazo a mi padre hasta el cielo, ya que mi padre y mi madre estuvieron casados por 65 años y los separó el COVID, pero mi madre sigue muy fuerte, fuerte y muy con mucho ánimo por todos sus nietos y sus hijos, que la queremos bastante. Entonces queremos mandarle un fuerte abrazo y una reflexión hasta el cielo a mi padre, de parte de todos sus hijos y de su esposa, que lo ama con todo su corazón. Dios nos bendiga, tengan un excelente día.
1: Gracias, Eric Benítez. ¿Y tú nos recuerdas de que los padres son prestados?
2: Te prestaré por un tiempo unos padres para que los ames mientras vivan. Podrían ser 10, 20, 30 años o más, hasta que los llame. Te pregunto, ¿podrás cuidarlos? Quiero que aprendas a vivir con ellos. Les he buscado unos hijos y te he elegido a ti. No te ofrezco que se quedarán contigo para siempre, solo te los presto. Ellos te darán amor, cariño, ternura y sentirán mucha alegría por tenerte como hijo. Pero el día que los llame, no llorarás, ni me odiarás porque lo regresé a mí. Su ausencia corporal quedará compensada por el amor y por los muchos y agradables recuerdos que tuvieron juntos. Ten presente que si algo te entristece, que si el golpe del dolor te hiera algún día, tu pena es mía. Y así con todo esto, tu luto será más llevadero. Y habrás de decir con agradecida humildad, Señor, hágase tu voluntad.
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1: Hola, Olga, buenos días.
4: Hola, genio, buenos días. Cuando me vine, me cobraron 2,500 y me traje a mis dos hijos. Por mi hija me cobraron $300.
1: Mira.
4: Pero gracias a Dios aquí estamos. Tenemos ya una vida ya hecha aquí en Estados Unidos y crucé por Arizona. Y pues gracias a Dios ya puedo ir y venir. Bendito Dios, saludos.
1: Claro,
4: muy bonito
1: programa.
4: Felicidades.
1: Gracias, Olga. Es una bendición poder cruzar tranquilamente la frontera, así es que por favor cuide sus papeles. Si es residente, hágase ciudadano. Al hacerse ciudadano puede votar y en noviembre hay elecciones. Por favor, no se le olvide ejercer ese derecho, usted que puede hacerlo. Y si no puede hacerlo, dígale a sus hijos, a sus nietos, a sus primos, a sus hermanos, que ya arreglaron, compañeros de trabajo o vecinos.
5: Buenos días, genio. Saludos.
1: Hola.
5: Desde acá de Riverside.
1: Eso.
5: Bueno, cuando yo me vine allá por el 2015 ya estaba un poco cariñoso. Me recuerdo que pagué como $10,000 desde El Salvador. Fue una travesía no tan bonita, ¿verdad? Porque uno se la rifa ahí en el camino.
1: Claro.
5: Gracias a Dios logramos llegar, que fue lo que uno se propuso desde el principio. 5 días caminando por el desierto, imagínate. Y luego llegar aquí, pues, darle gracias a Dios y aprovechar las oportunidades. Y a todos aquellos que llegaron, pues, que no se les olvide el objetivo por el cual están acá. Y si aún no han hecho...
1: Y si aún no han hecho... Es que entran llamadas. Y si no, aún no han hecho, ¿qué, amigo?
5: Ese objetivo, pues, nunca es tarde para comenzar, señores. Saludos, bendiciones.
1: 5 días caminando en el desierto. Yo siempre lo he dicho, si tanto trabajo nos costó pasar, ¿por qué no aprovechar? ¿Por qué no hacer la diferencia? ¿Por qué seguir haciendo las mismas cosas? Tomar, manejar borracho, perder los trabajos, hacernos ver mal cometiendo delitos, qué sé yo. El gorila es de la aldea Guanajuato y se siente contento al escuchar a su paisano. ¿Qué pasó, gorila?
6: Sí, genio, escuché allí al camarada este, nada más que no escuché cómo se llama ni dónde está, pero sí quiero mandar saludos a toda la gente de Huasco, King City, Baselia, Early Mar, aquí en Catedral, también habemos bastantes, y aquí en Fontana también tenemos ahí unos camaradas. Sí, yo te quería platicar también cómo pasé yo, genio. Ajá. Yo pasé en el 86, y pasé igual que tú, nada más que no me fregaron igual que a ti, genio.
1: Pues, bueno, $750 no fue mucho.
6: ¿Qué crees que a mí me cobraron $300 y pasé por avión de San Diego a Los Ángeles?
1: Ah, entonces sí me fregaron. Déjame irles a cobrar entonces lo que me robaron, gorila.
6: ¿Y qué crees que...? Ya me dijo, pues ya está aquí, que vengan por ti. Ya estamos en Los Ángeles. Y le dije, no, llévenme a la catedral. Y me trajeron a la catedral, me cobraron $50 más. Al año me agarró la migración. Duré una semana ahí en Mexicali y vuelvo a pasar y me cobraron otra vez $300 como detenido.
1: No, pues barato, gorila de Catedral City, muy amable, buen amigo por compartir.
7: Buenos días, genio. Yo creo que sí, con mucho respeto, pero sí te vieron la cara. De rico, no seas mal pensado.
1: Bueno, fuera.
7: Porque yo llegué en el 85 y también pagué $300. Y también crucé en avioneta desde San Diego hasta Irvine, California.
1: Era tú.
7: Buenos
1: como,
7: días, amigo.
1: Tú como feliz el señor de los cielos. Gracias, buen amigo. ¡Eso! Ha partido aburrido el día de ayer. Ni era ni el América ni el Cruz Azul, eran una caricatura. Pero bueno, eso es otra historia. Gracias por compartir. Ahí vienen los saludos cantados de Gastón Mascareñas con el Twitter.

0: El león de las papas argentinas, el señor Leo Dan. Ay, qué bonito concierto nos aventamos en Las Vegas con el señor Leo Dan, Carlos Bardelli, Los Ángeles Negros, Janet, la de hoy te tiene, tiene el muchacho de los ojos tristes. Ah, voy a poner una de esas ahorita para recordar esos buenos momentos. Uy, en aquellos días no existía el toro y la cabra, y la comida salía bien cara. Antes, lo más barato de ir a Las Vegas era el pasaje, el hotel y el estacionamiento, ni te lo cobraban. Ahora te atascan a 40, 50 dólares el estacionamiento, tú.
1: Ay, Dios santo, qué bárbaro. No, no, hacen su agosto de plano, se pasan.
0: Y yo voy al toro y la cabra y ahí me echo mis camaroncitos, o a veces un filetito de pescado, o una pasta. Ya cuando me quiero sentir internacional, me echo una pasta italiana. Y usted dirá, ¿y eso qué? ¿Qué nos importa lo que tú tragas?
1: Que no nos invita, no, es lo malo.
0: Allá voy. Quiero invitarle a que conozca el restaurante, el único en Las Vegas que tiene dos menús, un italiano y un mexicano, y un buffet que de lunes a viernes le cuesta solo $19.95. Y no va a comer cosas ahí chafas, no. Todo muy bien hecho y todo muy bien preparado gracias a Javier Barajas del Toro en la Capra. Se me hace que el 23 primero voy a ir a lonchar al toro y la cabra y después me voy a la celebración en grande de 38 años de un servidor en el mercado de Las Vegas, Nevada, donde la fiesta será en grande con mi banda, el mexicano francés. Y lo mejor de todo, Casimiro Zamudio dice, genio, que la gente entre gratis. Y dijo Gabriel, nosotros también vamos, genio. Y don Raúl Mendoza dice, yo llevo a la Sonora Santanera para hacerle un homenaje. No, hombre, la fiesta va a estar sabrosa. Y lo mejor de todo, gratis. 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Gracias, Las Vegas.
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13: Impulsa gobierno de Ismael Burgueño a emprendedores con 1,776 créditos. 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
3: Son las 8 de la mañana, 18 minutos. San Diego, Tijuana, en estos momentos 23 grados centígrados. Esperan máximas de 38, mínima de 18 para el día de hoy. Y todo el fin de semana y toda la siguiente semana, pero absolutamente todo. De hoy hasta el siguiente viernes, calorón. Lo más alto que vamos a llegar a tener son 38, 37 grados. Y lo mínimo van a ser hasta 23, 24 grados centígrados. Así es que va a ser mucho calor. Toma tus precauciones. Vamos a tener una semana completita de calorón. Así es que bien hidratado. Si no tienes que andar saliendo, no lo hagas. Protector solar y todos los trucos que ya te sabes tú para poder rendir excelentemente bien en esta semana. Porque se esperan altas temperaturas para la región. 2 horas de espera en San Isidro es lo que se reporta, al igual que en carriles normales y Ready Lane. 20 minutos en la línea Centro y 50 minutos si vas a cruzar caminando por Otay. 1 hora y media es la espera en carriles regulares, al igual que Ready Lane. 20 minutos Centro y despejado el cruce peatonal. Muy buenos días, San Diego y Tijuana. Muy buen viaje, maneja con precaución y recuerda, abróchate el cinturón de seguridad.
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0: saludo para la gente de Santa Bárbara, California. Alejandro Pulet hoy celebra su cumpleaños y su señor padre Alejandro está feliz de decirle: mijo, te quiero mucho, 18 añotes, ya cumples ya el día de hoy. Muchas felicidades, Alex.
1: Querido hijo, mientras vivas en esta casa vas a obedecer las reglas que tenemos en ella. Cuando tengas tu casa, espero que tengas la suficiente madurez para crear tus propias reglas de responsabilidad. Aquí no gobierna la democracia. Yo no hice campaña electoral para ser tu padre. Tú no votaste por mí. Somos padre e hijo por la gracia de Dios. Y yo acepto respetuosamente el privilegio y la enorme responsabilidad que esto implica. Al aceptarla, adquiero la obligación de desempeñar el papel del padre. Yo no soy tu pana, tu cuate, tu valedor. Nuestras edades son muy diferentes. Podemos compartir muchas cosas, pero no somos de la misma gallada. Soy tu padre, y eso es 100 veces más que un amigo. Sí, también soy tu amigo, pero estamos en niveles completamente distintos. No es que te esté diciendo que soy un general y tú un soldado. Es decir, no te voy a alcahuetear con la excusa de no perder tu amistad. En esta casa harás lo que tu madre y yo sugiramos. Y aunque puedes cuestionar nuestra decisión, lo que se te diga estará por encima de tus deseos, porque todo lo que ordenemos estará motivado por el amor. Pobre de ti que te tocaron unos padres irresponsables. Te será difícil comprenderlo hasta que tengas un hijo. Mientras tanto, confía en mí, tu padre.
0: Ahí está tu muchacho escuchando el mensaje, Alejandro.
2: Sí, lo estoy escuchando.
0: ¿Qué le quieres decir aparte del mensaje que ya le pusimos?
2: Oh, pues, lo queremos mucho. Lo queremos mucho y él sabe cuánto lo amamos.
0: ¿Ya escuchaste, Alejandro?
3: Sí.
0: Bueno, ¿qué le quieres decir a tu papá y a tu mamá por este saludo?
3: Pues que también los quiero a ellos. Y ellos son mucho en mi vida. No sé qué voy a hacer sin ellos.
0: Mira, te voy a decir una cosa. La mejor manera de agradecer el cariño, amor y apoyo que dan tus padres es portándote bien y estudiando mucho para que seas una persona de provecho y ellos siempre se sientan orgullosos de ti. ¿Complacido con tu llamada, Alejandro?
2: Sí, genio, muchas gracias. Güero, pórtate bien, güero. Ese güero, cabrón.
0: Te quieres mucho, güero, felicidades.
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5: Alex, buenos días. Yo pagué $140 del paso a Denver. Entonces, pues me fue bien prácticamente. Saludo para todos y dile a Kaylee que a mí también me gusta el programa de Genio Lucas y el cuchi cuchi de la chica sexy. Tengan buen día todos.
0: Ella es Kaylee, escúchela.
6: Mira, Kaylee, yo escucho al Genio Lucas por el cuchi cuchi cuchi.
7: Lucas, cuando yo me vine la primera vez, no me cobraron.
0: Ah, caray.
7: Porque mis camaradas me la picharon. Saludos.
0: Eso, qué bonito. Mira qué buenos amigos tienes.
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9: Viva, hoy es viernes erótico.
0: Sí.
9: En pecado soñan. Imaginar.
0: ¿Qué?
9: Pensamiento malo.
10: A ver, una cosa es imaginar y otra llevarlo a la carne.
0: A la acción.
10: La acción. Muy diferente. Chicos, estaba viendo ayer y se los comenté aquí en el programa, querido público, de la reacción de Jennifer López, tan grosera y tan soez, con los muchachos que le querían tomar una foto. Yo sé que la privacidad y todo lo que tú quieras. Pero a ver, es un lugar donde tú estás como superstar, porque lo es Jennifer López, donde llegue va la gente a voltear.
0: Sí.
10: La actitud tan negativa que dices que así es en la vida real. Ahora entiendo por qué Ben Affleck ya la dejó dos veces y por qué ha tenido. Fue la esposa del Marc Anthony, ¿verdad?
0: También, Diva de México.
10: Entonces, hoy vamos a hablar de las personas que se casan varias veces, ¿quién es el del problema? No estoy hablando en contra de la mujer, no, bajo ninguna circunstancia. Estoy hablando específicamente de la señora Jennifer López. Entonces, a veces la del problema eres tú, la del conflicto eres tú. Imagínate esa jeta, que le haga esa jeta a la pareja, o que le conteste así a la pareja, que te vieras, o sea, ¿cómo? Yo siempre he dicho, si no eres feliz en una relación, vete, así te divorcies 4 o 5 veces, y lo he dicho, busca tu felicidad. Pero, si tú eres buena, si tú eres noble, si el otro es el malo, pero si la mala eres tú.
0: Sí, no, Jennifer López, se vieron varias escenas donde Ben Affleck azota la puerta del carro así, ¿harto?, como diciendo, ay, hijo de la mañana.
10: Harto, harto.
0: Qué alimaña me echa el pecho. Así lo muestra su expresión. Entonces, no estamos inventando nada, Diva de
10: México. Hay videos que están en internet. Entonces, soy de eso, genio. Creo que va a ser un punto retomar este tema que hace poco hicimos, bueno, no hace poco, hace mucho, de la gente que lamentablemente se divorcia y se vuelve a casar, y se vuelve a casar. ¿Quién es el del problema?
0: Elizabeth Taylor se casó 8 veces, Diva de México. Uh-huh. 8. Jennifer López se casó 4, pero se le conocen más parejas con las que ha vivido. Ahora, esa es otra pregunta. Nada más viven juntos, pero no se casan. ¿Contará como matrimonio, Diva de México?
10: Claro, pues sí, estará el... Mira, estar escuchando al pelado roncar en la mera nuca cuenta como matrimonio.
0: ¿En serio, Diva de México?
10: Qué mejor lazo que ese. Que roncan como si se fueran a morir.
0: Pero es que eso es normal, Diva. Uno ya con
10: por
0: el tiempo.
10: Por eso nosotras las ricas, tú en tu cuarto y yo en el mío.
0: Ya tú después, casa, después de cierta edad, el motor está atrofiado, Diva de México.
10: No, yo te conozco adolescentes y jóvenes y que desde muy pequeños roncan. Que dicen, mira, el niño está roncando. ¿Por qué? Y claro, cuando subes de peso, cuando tienes una vida sedentaria, una comida mala, pues roncas más.
0: Sí, sí, sí, es cierto.
10: Entonces hoy en el Ya Basta de Eso vamos a hablar de la gente que se casa varias veces. ¿Tú le atorarías con un hombre que dices, oye, ya lleva 5 matrimonios, Juliancito, o Federico, o San Juana?
0: Imagínese a Gonzalo, que se ha casado 4 veces y se casa con una muchachita que nunca ha estado casada. Vaya problema en que se va a aventar la muchachita, ¿cómo estaría ahí, Diva?
10: Claro, mira,
0: ¿cuál sería su perspectiva?
10: Tu papá le va a decir por qué ese pelado lleva 5 matrimonios, 5 divorcios. ¿Qué tiene? Yo, como mamá, voy y le pregunto a todas las ex. Eso haría yo. Y me vale que sea yo la FBI, la investigadora, la suegra tóxica, me vale. Yo no voy a dejar a mi hija en manos de un sabrá Dios que mañas traiga ese viejo. Entonces yo iría, investigaba, oye, ¿por qué te divorciaste de Gonzalo? ¿Por qué te divorciaste de Gonzalo? Y ya, ah, entonces ya me di cuenta que la lángara, como la Jennifer López, a lo mejor la lángara ya era ella.
0: Ya, Jennifer López, ¿y quién la viera, Diva de México?
10: Bueno, está muy chula, claro, que se comporta agradable con quien le conviene, con un productor, con un directivo de una empresa, con alguien que le va a dar patrocinios, ahí sí.
0: Ah, no, claro, claro.
10: ¿Saben
0: vamos
10: dónde?
0: Vamos a Chihuahua, Diva de México.
10: ¿A qué?
0: Buenos días, le escucha la Diva de México aquí en Chihuahua.
11: Buenos días, buenos días.
10: Buenos días, joven. ¿Dónde vive?
11: En Chihuahua, Chihuahua.
10: Saludos hasta allá. ¿Cómo se llama usted? Platíquenos.
11: Yo me llamo Edgar.
10: ¿A quién le va a mandar saludos, Edgar? ¿Está usted en vivo?
11: Pues a toda la gente aquí de Chihuahua y pues a ustedes en especial.
10: Muchas
11: tiene muy
10: gracias.
11: Bonito programa.
10: Muchas gracias. ¿Y qué opinas de toda esta gente que se casa varias veces? ¿Y tú confiarías en una dama que lleva 3 o 4 divorcios?
11: Bueno, mira, sinceramente, pues no. La verdad, no.
10: Investiga a los ex.
11: Yo tengo 31 años de casado.
10: ¿Hoy?
11: Y sí. Sí, sí, tengo 31 años de casado, tengo 3 hijos.
10: Valiente.
11: Tengo 3 nietos.
10: Oh.
11: Y pues, como todo, altibajos. A ver.
0: Claro, no, como todos, matrimonios.
10: Pero 31, Alex.
0: 31, pues, es para toda la vida. Por último, jefe, le marqué porque me mandó un mensaje, pero no llegó su mensaje completo. ¿En qué le podemos ayudar?
11: No, pues precisamente
0: no más para saludar
11: y decirles que tienen muy bonito programa.
0: Gracias, jefe.
10: Chihuahua.
0: ¡Arriba, Chihuahua!
10: ¡Qué bonito Chihuahua! El estado más grande de México.
0: Sí, es cierto, más grande que Inglaterra.
10: Es muy grande Chihuahua. Muy grande.
0: Aquí está el Cuarteto Continental. ¿Se acuerda de esta diva de México?
10: De la canción, no.
0: ¿No se acuerda de la canción?
10: A ver, ¿cómo va?
0: Llorando.
10: Ay, no, pero yo la conozco con los otros.
0: ¿Cuáles otros?
10: Los originales.
0: Ah, sí, cómo no. La cuando salió La Lambada, que
10: La Lambada
0: duró una sola canción y se acabó ese baile.

0: Quiero mandarle saludos en Chicago a Ana Marcel, esperándose la pase bonito. Juan Manuel le manda saludos muy bonitos hoy en su día.
1: Silencio, por favor, que hoy es un día muy especial.
2: Porque es tu cumpleaños y te queremos homenajear.
3: En tu cumpleaños, deseo que recibas estos regalos especiales. Felicidad en lo profundo de tu ser. Serenidad con cada amanecer. Éxito en todo lo que hagas. Sinceridad de amigos que te quieran. Amor que sea eterno. Recuerdos entrañables de momentos del ayer. Un presente esplendoroso repleto de bendiciones. Un sendero que conduzca a un hermoso mañana. Anhelos que se conviertan en realidad. Y el reconocimiento de todas las cosas maravillosas que hay en ti. Que tengas un cumpleaños muy feliz.
0: Ana Marcel, felicidades. Juan Manuel, te deseo muchas felicidades. Es el día de mañana, pero ya nos adelantamos a la fiesta el día de hoy. Buenos días.
4: Genio Lucas, un saludo aquí para toda la gallada de Guanajuato.
0: Eso.
5: Especialmente para el Lucas, de Loza de los Padres.
4: Y el gordito. Los oímos todos los días, aquí de parte de tu amigo Porfirio Honorato.
0: Eso, Porfirio.
5: En la cuadrilla del Ranas, del mayor de los Ranas aquí en La Almendra.
0: Hoy nomás, bueno, pues, muchachos, para que se queden más contentos todavía, mándales un coche, coche, pero bien intenso.
6: Coche, coche, coche, coche, coche, coche, coche.
0: Ahora vamos a oírlos otra vez a estos muchachos. Se aventaron un buen dueto.
4: Genio Lucas, un saludo aquí para toda la gallada de Guanajuato.
5: Especialmente para el Lucas, de Loza de los Padres.
4: Y el gordito. Los oímos todos los días, aquí de parte de tu amigo Porfirio Honorato.
0: Eso, Porfirio.
5: En la cuadrilla del Ranas, del mayor de los Ranas aquí en La Almendra.
0: Eso, moviendo las carnes duro y tupido.
7: Hola, genio, buenos días. Martín Jaimes de Columbus, originario de Tlatepec, Guerrero, municipio de Tlalchapa. Me vine el 28 de septiembre de 1988. Pasé por San Isidro el día primero. Ajá. Y el día 2 estuve en San Diego.
0: Sí.
7: Y el día 3 de octubre llegué a Arroyo Grande. Gracias a mi tío Abel García, donde quiera que está, sé que está bien, así que sí lo sigo frecuentando. Y él me trajo, se pagaron $350. Gracias a mi tío. Fue lo que yo pagué. Pasé por California, estuve en California 5 años. Muy buenos días a todos.
0: Qué bonito, muchas gracias. 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
0: Mister Noticia.
9: ¡Tómala! Oiga usted, esto que le voy a platicar suena, como le dijera, así medio raro. Ahí le va. Reportan que doña Lucha Villa está grave, que tiene fuertes complicaciones de salud. Ya tenía problemas en los pulmones. Hace años, en el año 1995, se sometió a una cirugía estética para verse más joven, y esto le ocasionó muchísimos problemas. Se tuvo que retirar de la cantada y ahora, pues, nada más esperando lo que Dios diga. ¡Tómala! Por cierto, déjeme platicarle, ya no respetan a Dios. Esto que está pasando es una ofensa a la gracia divina. Escuchen esta historia. Juan Valenzuela Silva, de 21 años, llegó a la casa de sus padres, iba armado con una pistola, llegó a la sala, vio a su madre y la llenó de agujeros a balazos. Enseguida a su padre, Juan, con odio, le disparó y lo mató, y a su hermana también. Solo dejó vivos a 3 de los hijos de la familia y huyó. Al día siguiente fue detenido. Y oigan esto, tómala. el Liverpool de Inglaterra estaría dispuesto a pagar por el mexicano Gilberto Mora la cantidad de $40 millones. Y ya le pidió a la promotora de jugadores de élite, Rafaela Pimenta, que pues empiece ya las negociaciones, porque a partir del 14 de octubre, Mora ya con 18 años, alcanza la mayoría de edad y se va a jugar a Inglaterra. ¡Hasta hoy! Me gusta. Para el programa de mi amigo Alex, el genio Lucas, temprano en la mañana, el programa más escuchado, porque cuando ustedes le preguntan, ¿qué programa escucha usted? Pues yo, el de Alex, el genio Lucas, temprano en la mañana. ¡Uy, uy, uy! ¿Pa' qué le platico? ¡Tómala!
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9: ¡Tómala!
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11: El alcalde de Tecate, Román Cota Muñoz, inauguró la rehabilitación con concreto hidráulico de la calle Estrada Arreguín, en la colonia Jardines del Río, una obra que beneficia a cerca de 6,000 habitantes. Los trabajos incluyeron preparación y compactación de la base, colocación de concreto hidráulico de 15 centímetros de espesor, nivelación de dos pozos de visita y señalamiento horizontal, con un alcance de 1,641 viviendas beneficiadas. Durante el encuentro con la comunidad, el presidente municipal destacó que recuperar las calles también significa fortalecer la economía de las familias y brindar mejores condiciones para su vida cotidiana.
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1: Oiga, pues yo me quedé con ganas de saber cuánto cobran actualmente por un pase de este lado. O pasar, mejor dar ese paseo, yo muy feo eso. ¿Cuánto cobran por pasar en estos momentos a los Estados Unidos? El caso de Bernardo, que pagó $120.
2: Genio, soy Bernardo Flores. Yo pasé en el 94. Pagué $140 hasta Los Ángeles por San Isidro. Era vara, vara. Hasta me sobró para los burritos. Feliz día, bye.
1: Gracias, dijo, él puso 120, pero después dijo que 140. Me engañaste, Bernardo.
3: Buenos días, mi amigo Genio Lucas.
1: Buenos días, jefe.
3: Saludo a tu amigo Mauricio López de acá de Denver, Colorado.
1: Eso, Mauricio.
3: Aquí recordando los tiempos cuando nos vinimos en el 2003, septiembre de 2003. Estamos cumpliendo 23 años por acá por Estados Unidos, ya toda una vida.
1: Sí, cómo no.
3: Genio Lucas. Y yo pasé por Juárez, se llamaba Palomas, el pueblito, me acuerdo. Y nosotros pagamos 1,500, Genio Lucas. Saludazos para toda la gente de Aguascalientes.
1: Ya empezaba a subir entonces el precio, 1,500.
4: Hola, hola, Genio Lucas, buenos días.
1: Buenos días, jefe.
4: Aquí escuchándote, Riverside. Nomás quería saber si este era el número correcto para comunicarme contigo.
1: Sí, este es, jefe.
4: Saludos.
1: ¿Cómo no? Gracias a ti, amigo.
5: Buenos días, Genio.
1: Hola.
5: Yo el 86 crucé, pagué $10 para que me dejaran cruzar por el portón ahí de la vía del tren que cruza de México a Estados Unidos, ahí en Texas. Pero tuve la mala suerte, o sea, no pagué nomás eso, ya ahí agarré el avión para Los Ángeles y todo muy bien, o sea, no hubo ningún problema. El problema fue que ahí donde andábamos trabajando en el roofing, a los 8 días, ahí en Ventura cayó la migración, que ajá, nunca andan, y pues nos tramparon. Nos echaron para Tijuana y ya de Tijuana para acá, en esos mismos tiempos, pagué $300. Fue lo que me cobraron de Tijuana a Los Ángeles.
1: Este programa es interesante gracias a usted, que nos cuenta sus anécdotas, que abre su corazón, que nos hace sus peticiones, que pide sus saludos. Disculpe usted si no alcanzó a salir su mensaje, es que de repente se satura todo esto y prácticamente el Padre Tiempo, como decía el Divo de Juárez, no perdona. Sus saludos cantados.
6: ¡Épale! Muy buenos días, Genio y amigos. Un placer saludarles como siempre en este primer viernes del mes de octubre. Aquí estamos ya para entregarle los saludos cantados. Ahí

0: Mexicali.
1: Son los saludos cantados.
0: Échale, échale, ahí le voy. Dice que dice.
1: Cumple

0: día nos invitó su mamá Yudelia Duarte.
1: Son los saludos cantados.
0: Ahí le voy con los últimos. Dice:
1: para Alubia Zacarías, que sintoniza en Las Vegas, y antes que el tiempo nos gane, saludo a Raúl Barrera, si no el Ponchi se desespera.
0: Nuestro amigo Raúl Barrera Basilio es de Chilcuautla, Hidalgo, sí señor. En Boyle Heights, California, está de manteles largos nuestro amigo Sergio Rodríguez, nos dice su hermana María, muchas felicidades. Y por último, enviamos un sapo verde a nuestra compañera Katrina, la chica sexy, que el martes pasado estuvo de manteles largos y se sigue festejando. Katrina, síguela pasando de lo mejor. Búsqueme en redes sociales, me encuentra como Gastón Mascareñas y escríbame a mi Twikis, @canciondeGastón.

0: no puedes ser un rey mientras seas esclavo de tus vicios. Mujeres, alcohol, drogas. Ese tipo de adicciones atrasan proyectos, atrasan planes e ideas. Mientras sigas ligado a esas cosas, no avanzarás y terminarás siendo uno más del montón. Es más, nadie te querrá, ni la muerte. Así lo refleja la reflexión Muerte de un borracho. Escúchela.
1: Había una vez un hombre que ya no soportaba a su familia, pues pasaban todo el día peleando. Y hasta lo corrieron de su trabajo porque faltaba mucho y cuando iba siempre llegaba tarde. Sus hijos en casa le tenían miedo y hasta sus propios padres y amigos le dieron la espalda. Se fue de su casa y lo único que encontró fue más alcoholismo, drogas, pobreza y delincuencia. Desesperado por esa vida, llamó a la muerte y le dijo: «Muerte, ya estoy cansado. ¿Por qué no vienes por mí?» En ese momento se apareció una hermosa mujer, vestida toda de negro. «¿Por qué me llamaste?» «¿A ti? Ni siquiera te conozco. ¿Por qué te iba a llamar?» «Hace unos momentos me invocaste. Yo soy la muerte».
2: Disculpa, esperaba que fueras diferente».
1: «Bueno, cada cual me ve de diferente forma. Hay unos que me ven con alegría, pues saben que soy un paso para llegar a Dios. Otros me tienen miedo, pues creen que les haré algo malo, que los voy a torturar, cuando ellos ya se han torturado solos. Pero a pesar de eso, me buscan como una especie de escape para salir de su vida mediocre, su vida rutinaria y amargada, como es tu caso. ¿Y tú por qué me llamaste?
2: Porque quiero que me lleves contigo.
1: ¿Pero para qué me sirves tú? Yo busco gente que me dé algo, que me proyecte algo. Yo gozo cuando me llevo a un triunfador, a una persona que dejó un mundo mejor al que encontró. Cuando me llevo a un buen padre o una buena madre de familia, a un gran profesional, a un excelente hermano o hijo. Porque sé que Dios lo va a turnar con sus ángeles, porque necesita para que sigan cuidando a la humanidad gente como esta. Tú a mí no me sirves para nada. ¿Para qué te querría llevar? Si desde hace tiempo, cuando empezaste a tomar, fuiste muriendo poco a poco. Ahora estás muerto en vida. No me salgas con que quieres dejar tu alma. Dime, ¿a quién le sirve un sujeto roído y sucio como tú?
2: Tienes razón, muerte, a nadie. Pero mi familia me dio la espalda.
1: La hermosa señora se compadeció de él y dijo: Tonto, ellos no te dieron la espalda. Tú se las diste a ellos. Desde que empezaste a tomar cambiaste radicalmente. Antes eras un buen marido y un excelente padre, pero la bebida te transformó negativamente. ¿Recuerdas cómo empezaste a engañar a tu esposa? Recuerda que a tus hijos les pegabas cuando ellos te esperaban ansiosos para que los llevaras a jugar. ¿Recuerdas cuándo fue la última vez que le diste un detalle a tu esposa o simplemente le dijiste: Te quiero, amor? Los fuiste perdiendo poco a poco sin darte cuenta. Recuerda que la gente que más te quiere te va a decir tus errores aunque te duela. Solo los hipócritas y falsos te van a adular cuando saben que estás mal. Pero al final, cuando ya no tengan nada que sacarte, se van a ir y te van a dejar solo. ¿O qué? ¿Eso no te recuerda algo de tu vida?
2: Sí, así es, muerte.
1: Entonces, deja de tomar. El vino en exceso embrutece al hombre y se convierte en arma del diablo para destruir a la humanidad. Ve con tu familia, tus hijos y tu esposa. Pídeles perdón. Cambia tu actitud y cuando Dios necesite de ti, te llegará tu hora. Desde aquel día aquel hombre cambió de forma radical. Dejó de tomar, se reconcilió con su familia y ahora le toca reconciliarse con Dios y demostrarle a la vida que es un gran discípulo del Señor, porque sabe que su próximo encuentro con la muerte será muy diferente.
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12: Por un diablito conectado a un poste de manera ilegal, de acuerdo a la CFE, Alexis, de tan solo 15 años de edad, perdió la vida la madrugada de el pasado lunes. Tras las lluvias registradas durante ese día, se fue a jugar al parque con sus primos y sus amigos. De regreso, se paró en ese poste de luz para orinar, cuando pisó un charco de agua y perdió la vida. Hasta el momento, la Comisión Federal de Electricidad ni ninguna otra autoridad ha volteado a ver a la familia. Sin embargo, la ciudadanía mexicalense sí, con apoyo económico para los gastos funerarios. Familiares y amigos de describen a Alexis como un niño bastante inteligente, juguetón, soñador, pero sobre todo muy optimista. Estaba a punto de ingresar a la preparatoria y soñaba con convertirse en barbero. Hoy la familia exige justicia y respuesta por parte de las autoridades, ya que al momento del incidente revisaron los cables conectados y aseguran que la descarga vino del transformador propiedad de la CFE.
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14: 9 de la mañana con 17 minutos. San Isidro cuenta con una espera aproximada de 2 horas en carriles regulares, al igual que Ready Lane, 20 minutos en la línea Sentry, 1 hora de espera si vas a cruzar caminando Otay

0: Señoras y señores, bienvenidos sean todos ustedes al...
1: Hoy vamos a hablar de aquellas personas que se han casado 3, 4, 5 veces. Sí. ¿Te casarías con alguien así? ¿Usted iba, se casaría con un señor que se ha casado 3 o 4 veces?
2: A lo mejor sí, pero lo investigo. Yo en Discovery Channel y todo, ¿eh? La verdad, genio, porque... A ver, ¿por qué te divorciaste tanto? ¿O por qué? ¿Por qué 4 o 5 relaciones fallaron? Yo soy la que siempre he dicho, si no funciona una relación, vete. No te vas a quedar donde no eres feliz. Siempre lo he dicho y lo sigo sosteniendo. Pero, ¿qué sucede si el de la bronca eres tú? El del problema emocional eres tú. A lo mejor eres tú el que falla.
1: Exacto. Bueno, pues vamos a ver qué tal le ha ido a aquella persona que se ha casado con alguien que ya lleva 3 o 4 años casado. Para mí es una persona muy inestable. Sí, no importa qué, Diva, si no has estado feliz en 1 o 2 matrimonios, 3, 4, 5, ¿cuántos vas a necesitar para aprender, para madurar?
2: Ay,
1: 7, 8 matrimonios.
2: Ya, ni diga ay, que yo llevo 4.
1: Bueno, sí.
2: Bueno, pero,
1: pero usted es la diva de México.
2: Bueno, pero llevo 4 porque no voy a aguantar.
1: Oiga,
2: no,
1: Lupita D'Alessio, ¿cuántas veces se casó Lupita?
2: No, Lupita yo creo que como 2 o 3, pero poquitas. Pero Silvia también se casó muchas veces.
1: No, Lupita se casó como 5 o 6, Diva.
2: ¿A poco?
1: Sí, mira. Sabú, Carlos Reynoso, Canesa.
2: Jorge el primer, Vargas, Jorge Vargas.
1: Jorge Vargas, ahí van 4 nada más.
2: Ay, Lupita, me encanta, yo la quiero mucho. Y Silvia Pinal, don Rafael Banquels.
1: Sí.
2: Luego, ¿quién fue? Bueno, es que Silvia tuvo más novios que esposos.
1: Sí, no, yo realmente la historia de Silvia no la he seguido. Ay, he seguido más la de Elizabeth Taylor, que también se ha casado 7 veces.
2: Hoy no más esta.
1: Entonces...
2: Con muchas relaciones.
1: Sí, porque la estábamos juzgando, pero no podemos ni debemos de hacerlo, no. Porque también los hombres, ¿quién los juzga o quién nos juzga a nosotros?
2: Exacto. Mira, con agua y jabón se lavan las babas de cualquier capa.
1: ¡Ya, Diva de México!
2: Así te la pongo. Así
1: de cualquier barbón.
2: Sí, barbón o lampiño. Chicos, márquenos. ¿Usted conoce a alguien que haya tenido muchas relaciones, o te casarías con una mujer o con un chico que ha tenido muchas relaciones, o lo investigaste? Yo sí lo mandé a investigar.
1: O a lo mejor usted se ha casado varias veces y puede decirnos el por qué sigue buscando su media naranja. Dice la mitología griega, Diva, que el ser humano fue hecho con 4 brazos, 2 piernas y una cabeza con 2 caras.
2: Sí.
1: Y que para que Zeus no tuviera nadie competente que le fuera a hacer gran competencia, lo separó. Y a cada uno lo mandó por una parte del mundo, y desde entonces el ser humano busca su otra mitad.
2: Genio, ¿qué traía el café que se tomó?
1: Ah, bueno, Diva, No, pero tiene sentido, ¿sí o no? Andamos buscando la media naranja la vida.
2: Entonces te separan y te avientan. A lo mejor la mía anda allá en Madrid.
1: Y como están los tiempos de hoy día, a lo mejor su amor todavía no nace, Diva.
2: Como Madonna.
1: Exactamente, Diva de México.
2: Abuelita Madonna. Tantos chavos que tiene, guapísimos, y ahí anda Madonna.
1: Y tiene todo el derecho, así como lo tienen los hombres, también. Tiene todo el derecho.
2: Y el dinero también.
1: ¿A eso sí? Sí, porque con dinero baila el perro, y sin dinero.
2: Pues Madonna, mira, que hasta a Maluma, y no dicen que le echaba los perros.
1: Oh, sí, cómo no, pero Maluma no.
2: Y Antonio Banderas en una fiesta de España.
1: También.
2: Delante de la esposa. Delante de la esposa, Pedro Almodóvar le hace una fiesta a Madonna.
1: Sí.
2: Y invita, por eso después lo invitó al musical Evita y se lo trajo a Hollywood y todo.
1: Por eso Maluma no quiso, porque él andaba con la tía. Siempre se ha dicho eso, ¿no?
2: ¿Qué dicen?
1: Que la diva, la tía.
2: Nomás se le iba en puro llorar. Cuéntenos rápido el chisme. ¿Conoce gente que tenga muchos matrimonios o no?
1: Tenemos llamada por la...
3: Sí, tenemos por la 6000.
1: Amanda, de San José, California. ¿Se casaría con alguien que ya lleva 3 o 4 o 5 matrimonios, Amanda?
4: Sí, posiblemente sí, genio, porque creo que yo he pasado por una situación igual.
2: ¿Qué pasó?
4: Y no es porque uno sea inestable.
2: No.
4: Es porque uno no aguanta, yo creo, a la otra persona.
2: Porque tienes dignidad.
1: ¿Cuántas veces se ha casado usted, Amanda?
4: Me he casado 3 veces. La primera vez yo dejé a la persona porque se casó conmigo y él era casado.
1: Ah, caray.
4: La segunda relación porque desgraciadamente son personas que si ya están con la persona que aún no quieren, que tienen que andar buscando por otro lado a otras 2, 3 personas si ya están con una. Me di cuenta y pues ahí terminó todo.
2: No tienen llenadera, dicen en
4: la
2: tierra.
4: La tercera es porque esa persona desgraciadamente entró en el alcoholismo y no estuve dispuesta a seguir una vida así, porque era acostumbrar a mis hijos a que la mujer tenía que someterse y el hombre tenía que ser el macho y el que tenía que poner lo que sea para que la mujer estuviera ahí, y no.
1: Amanda, ¿y la tercera, Amanda?
2: Esa es la alcohólica.
4: Esa es la tercera.
2: El alcohólico. Amanda, me brincó algo. Dispénsame, soy la diva de México. Usted dijo que el primero era casado. O sea, ¿era casado en México y tú no lo sabías? ¿Cómo estuvo eso?
4: No, fuimos novios cuando yo tenía 14 años. Yo no sabía que él se había casado. Nos casamos tenía yo 16 años. La persona con la que se casó me hablaba a mi casa y me decía: ¿quieres saber dónde está tu marido? Está aquí.
1: Ay, Dios.
4: Y perdí a mi primer bebé por esa razón. Entonces, yo necesitaba, quería, quedé mal psicológicamente por la pérdida de mi primer niño. Me embaracé del segundo, lo perdoné, me embaracé y siguió lo mismo. Entonces, ¿para qué seguir con una persona que ya perdiste lo que más querías y luego para que siguiera igual, que siga su camino?
2: Que siga su camino, Amanda, muchas gracias.
1: Oye, Amanda, ¿te casarías otra vez?
4: Sí, claro. Yo no cierro la puerta al corazón. Algún día encontraré a la persona que realmente dé lo mismo que yo le estoy ofreciendo, que yo le doy a la persona, y yo quiero ser correspondida de la misma manera.
1: Claro, como das, quieres recibir. Tenemos llamada, Pola.
3: Sí, tenemos.
2: ¿Qué línea?
3: 5301.
1: Imagínate. En Riverside está Tony y ahí le aman. Dijo,
2: allá me aman, Tony.
5: Ay, buenos días, mi máster de máster. Usted es el mero máster de todo el micrófono de California.
2: El zar de la radio.
1: Es mi tío Tony.
5: No, es el máster. El máster es más arriba que el zar.
2: Ándale. Ándale, máster.
1: No sea así, Tony.
2: Sí.
1: Bueno,
2: sí.
1: Tony es mi tío y me está echando porras. Gracias, tío.
5: No. Bueno, pues hablando de eso, yo conocí una señora allá en México.
2: Okay.
5: Y pues sí, se casó como unas 5 o 6 veces, yo creo. Pero decía que, ella decía, con una lavadita y al que sigue. Así de.
1: pero lo hacía por negocio, por amor. ¿Por qué lo hacen, Tony?
5: Pues yo digo que por las dos cosas, porque se veía bien enamorada, pero también se veía bien ajuareada.
1: Ajuareada, ¿qué es ajuareada?
2: Ajuareada quiere decir que anda arreglada, muy bien arreglada.
5: Bien arreglada y con carro vestida. Bueno, y joyas y teléfonos ajuareada. Y todo. Y beso de la mano y todo. Sí.
2: Entonces, aquella la traía bien ajuareada con su vestidito nuevo y toda la cosa, pero queremos saber en qué ciudad pasó esto.
1: No, diva, ya pasó.
2: ¿En qué
1: hace
2: pueblo? ¿Cómo fregado? No.
5: Era en Colima.
2: Ah.
1: En Colima.
2: ¿Y en
5: Colima también hace aire.
1: Y mucho.
2: Oye, se le levantaba el vestido. Oye, ¿y todavía vive?
5: Ah, yo creo que yo fui hace como 4 años allá y sí la miré.
2: No te tiró los perros.
5: Y la miré bien arreglada otra vez, pero ya no le quise preguntar. Y no, dije, no, pues va a decir que te importa, ¿verdad?
1: Sí, Tony. Oye, ¿cómo cuántos años tiene la señora Tony?
5: Ahorita ha de tener unos 59, 58 por ahí. Sí,
1: todavía aguanta, otros dos matrimonios, de seguro.
5: Haga de cuenta Laura León, más o menos.
1: No, ¿en serio?
2: Sí, ella
5: así con ese cuerpito.
2: Fíjate, en dos mujeres y un camino. Gracias, Tony.
1: Gracias, Tony.
2: ¿Queremos?
1: En Colima, la Laura León de Colima, casada 4 o 5 veces. Pues yo qué, diva, yo estoy repitiendo lo que dijo don Tony.
2: Un saludo para el Chori allá en Kansas City, que todas las mañanas nos escucha el Chori y toda la raza de Purechucho, Michoacán.
1: ¿Qué línea tenemos, Pola?
3: Sí, tenemos Pola 8001.
1: Está Ana platicando su historia con
2: la diva de México y el zar de la radio.
1: ¡Diva!
2: El genio de
1: Lucas. Anita, buenos días.
6: Buenos días, genio. Mira, te quería decir esto. Yo he tenido dos relaciones. La primera, pues, me junté con un señor irresponsable. Y la segunda, bueno, tenía mamitis. Le hacía casi todo a su mamá. Y la segunda, me casé y también era un poquito mujeriego. Entonces,
1: un poquito.
6: Yo no veo. Yo no
1: a ver,
6: veo
1: Ana, a ver, permíteme, ¿cómo es un poquito mujeriego? O sea, nada más.
2: ¿Tantito
1: o cómo
6: es? Bueno, hay hombres que no tienen llenadera, que tienen una mujer bonita y todo en la casa y siempre andan buscando. Entonces, eso es, hay que ser realista, ¿me entiendes?
1: Sí.
6: Entonces, lo que te quiero decir, yo sí tengo 56 años y yo sí me gustaría volverme a juntar con una persona como yo, pero yo digo, yo doy el 1,000, él tiene que dar el 1,000. Nada que el 10 y el 20, no.
1: O das todo o no das nada.
6: Exactamente. Entonces, digo, ¿por qué nos juzgan a mujeres que hemos estado casadas 1, 2, 3, 4, 5?
2: Por machos, o sea, por frustrados, porque le tienen miedo a una mujer independiente, porque muchos quieren a una mujer sumisa, pero cuando la mujer es independiente, mi amor, le tienen miedo y le huyen los hombres. ¿Por qué? Porque saben que la mujer no necesita estirar la mano, ¿sí me explico?
6: Exactamente, así soy yo.
2: Bien hecho, pues te va a llegar un hombre bueno. Pero aquí me brincó algo. ¿Cómo lo descubre usted en la infidelidad? ¿Era tan cínico que pasaba con las queridas por enfrente de la casa?
6: No, pero íbamos a pasear y luego a la cabeza y al...
2: Se le torcía
6: 360
2: así.
6: Grados.
1: Bueno, Anita, se libró de 2 lacras. Espera encontrar. Ay, no. Dicen que la tercera es la vencida. A lo mejor para Ana la tercera podría ser esa persona, genio, que tanto busca y sueña, diva de
2: México.
1: Usted
2: dice la tercera es la vencida, pero yo le digo, no hay quinto malo.
1: Tenemos llamada, Pola.
7: Sí, tenemos.
1: ¿En qué línea?
7: Pola 99.
1: José Camacho. Ay, de Las Vegas.
2: A José allá Camacho, sí, le presté $10,000 para que siguiera jugando.
1: De seguro ya le viene a pagar, ¿verdad?
2: Sí. José.
8: ¿Qué pasó, Sultana de México? Ay, y el tarde de la radio.
1: José, asosiéguese también usted ya.
2: Cuéntanos, ¿cuántas veces te has casado? ¿Te traen cortito con agua de calzón? Diga. Digo, con té de calzón.
8: No. Yo me junté 4 veces.
1: ¿Hoy? 4 veces.
2: ¿Por qué se terminó?
8: La primera fue por calentura. Sí, la primera fue por calentura. La segunda ya fue porque me sentía solo.
2: Bueno, sí. Que ya la mujer estaba por su lado y él por su lado y ya se había roto la comunicación. La tercera, ¿por qué?
8: Se había roto. Sí. La tercera ya me casé aquí en Las Vegas.
2: Sí.
8: Y cómo se llama, y me salió mal.
2: ¿Por qué? ¿Qué pasó? ¿Te engañaron? Tú dinos.
8: Me dejó pelado, todo pelado, sin nada.
2: Salió lagartona, le dicen en mi tierra.
8: Eso sí, me quitó casa, me quitó carro, me quitó todo.
2: Se le apareció Juan Diego sin las flores.
1: ¡Viva!
2: ¿Y luego?
8: Pero después me encontré a mi media naranja.
1: Por fin. ¿Y ya sentó cabeza, no, José?
8: No, hombre. ¿Qué va a sentar cabeza? Esta persona me ama, me hace todo.
1: Aplausos para José, que después de 4 intentos encontró la persona indicada.
8: Sí, así va. Y el zar de la radio,
2: bueno.
8: Aquí es el número 1 en Las Vegas, Nevada.
2: A lo grande, ¿qué le dije, genio?
1: José Camacho.
2: Gracias, José. Acaba de decir algo muy importante.
1: ¿Qué dijo, diva?
2: Para los que andan por ahí de querendones, me dejó pelado, o sea, le quitó casa, la motito que sacó en abonos, todo, hasta la máquina para cortar ahí en la yarda, todo lo quitó la fulana.
1: Tenemos llamada, Pola.
7: Sí, tenemos.
2: ¿Qué niña, Polita?
7: Pola 12212.
1: En Los Ángeles, California, está Marta con la diva de México.
2: Ay, Marta.
1: Hola, Marta.
2: Le mandé unos tacones de aguja.
9: Ah, cómo me les va. Que Dios la bendiga.
2: Amén.
9: Y al Señor y a todo el mundo.
1: Gracias. ¿Y qué hay, Marta?
9: Necesitamos.
2: ¿Qué hay, Marta? En Colombia no hay así que se casen muchas veces,
1: no,
2: ¿verdad?
1: No, diva.
2: No.
9: Uy, como que no, mamita. Más hay.
2: Ella es de Colombia.
9: Allá es donde los hombres son más infieles. Oh, my God.
1: Bueno.
9: Yo no me he casado nunca. Porque no. Todo lo que oigo, oh, my God. Pero igual no me ha salido uno. Pero sí conozco varias que sí, por ejemplo, estos días hablaba yo con alguien,
2: sí,
9: y me decía, Marta, me he casado 3 veces. Le digo, ¿y qué? Me dice, lo único es que no he tenido hijos, pero eso de casarme, Marta, ahora sí mejor me vuelvo vieja solita. Y yo le preguntaba, ¿pero por qué? Dice, no, Marta, es que no, cada uno viene con una cosa, y al fin de cuentas no lo quieren a uno. Cuando uno se da cuenta que lo aman, que mentira, si no quisieron a la primera, menos a la tercera.
2: Claro.
9: Y yo tengo esa razón.
2: Esa es la opinión.
9: Yo me
2: he puesto
9: a ver que sí, madre. Pero lo que pasa es que uno sigue insistiendo.
2: Marta, ¿eh? Una cosa es que no te hayas casado, pero otra cosa que no siempre se duerme sola.
9: Sí, mamita, no, obvio. Ay, madrecita,
2: ¿verdad? Por favor.
1: ¿Eh? Ay, Marta.
2: Marta. Sí,
1: sí. Más vale hacer, entonces, disculpe usted lo que le voy a decir. Más vale hacer felices a muchos que infeliz a uno solo, Marta.
2: Ay, y Marta.
9: Pues por ahí vamos, por ahí vamos.
1: Bueno, Marta.
9: Estar más bien infeliz uno solo, Marta.
2: Yo me acuerdo que hace tiempo hablaste aquí al Show del Genio y les contaste una historia de una chica mexicana que le arreglaste el cuartito, refrigerador y todo, y no te pagó nada. ¿No te ha pagado?
9: No. Mamita, eso no es nada, que ya, imagínese que ya se fue de donde la rentaron, sí. Me dejó botado todo cochino, ay, ¿cómo cree que su merced que a mí me tocó? Y le decir a mi amiga, venga mamita, le arreglo este cochinero que dejó, porque la gente es muy desagradecida, madrecita. No
2: estoy
9: generalizando.
2: No. Pero aprenda a agradecer cuando te tienden la mano.
9: Sí.
2: Ella, una chica colombiana, le dijo a una mexicana que estaba solita, yo te ayudo. Bueno, la mexicana le dejó todo embarrado ahí el mugrero y el refrigerador cochino, Alex.
1: Qué cosas de la vida. Gracias, Martita, por compartir con nosotros. Tenemos llamada a Pola.
7: Sí, tenemos. Pola, 12.212.
1: Ya, Diva, ya, 12.212. Gracias por todas las líneas que nos presta, Diva. Hola, Víctor.
10: Víctor. Bueno, buenos días.
1: Buenos días, Víctor. Aquí en El Paso, Texas, está con usted la Diva de México.
2: Y el genio Lucas, Diva, el zar de la radio.
10: Diva, ¿cómo amaneció, Diva? Más o menos, ¿me va ganando o todavía vamos empatados en dinero?
2: Vamos empatados, pero estamos haciendo la negociación para el rancho que te dije. Nada más no digas al aire, ¿dónde?
10: Estamos tablas, no, que no vayan a saber los de allá de Saltillo. Bueno, oiga.
1: ¿Qué pasó, Víctor? No, cuénteme, ¿cuántas veces se ha casado, Víctor?
10: Yo me he casado una, tengo 37 años de vida y tengo 22 años de casado. Jamás me volvería a casar. Si yo me llegara a divorciar, jamás me volvería a casar.
1: Entonces, ¿así le ha ido de mal, Víctor?
10: No, es que yo soy una persona. No, a mí me ha ido muy bien. Tengo 22 años de casado, tengo 5 hijos, yo me va muy bien. El matrimonio te va a ir como tú quieras que te vaya, como tú decidas que te vaya.
1: Sí.
10: Y no las vas a ganar todas, pero tampoco tienes que perderlas todas.
2: Exacto.
10: Por eso es un matrimonio. Pero yo creo que soy una persona tan difícil de tratar, soy una persona que sería imposible de conseguir alguien que llenara mis expectativas. Aparte, si me divorciara, si yo me llegara a divorciar, que Dios no lo quiera o algo, pues a buscar pareja sería, pues para tener, seamos honestos, para tener relaciones sexuales o para platicar o convivir, nada más. Para casarme,
2: ya no.
10: Pues tendría que ser con una mujer que tuviera más dinero que yo.
2: Exacto.
10: Principalmente. Con alguien que tuviera de perdido la misma plática que yo, y no la voy a encontrar.
1: Bueno, y a esas alturas, tener o encontrar a alguien que le guste platicar sería lo más recomendable, porque después, en el final del camino, es lo que más va a valer en un matrimonio: la plática, la comunicación, la conversación, Diva de México.
2: Lo he dicho, mi genio, siempre, no puedes vivir a 40 grados toda la vida porque te quemas. Tienes que encontrar esa comunión, porque eso es lo que nos queda del ser humano: la comunicación, la plática, el llevarte a todo dar, el tener con quien viajar, el tomarte un cafecito y tener con quien platicar. No puedes estar a 40 grados toda la vida. Por eso, enamórate de alguien, de aquí, del alma, no del cuerpo, porque ese se acaba.
1: ¿Tenemos llamada, Pola?
7: Sí, tenemos, Pola 4001.
1: En Alabama está Celia. Hola, Celia, buenos días.
11: Hola, ¿cómo están?
1: Bien, Celia.
11: El zar de la radio.
2: ¡Ay, Celia! Oye, Celia. Cuéntale al zar y a la diva de México. Aquí con el genio Lucas. Oiga, Celia, querida.
11: Sí, se me dijo.
2: Aquí nada más.
11: Dígamelo.
2: Usted y yo. Usted y yo.
11: Sí.
2: Dice el genio Lucas que es mejor hacer feliz a muchos que infeliz a uno. ¿Usted
1: yo
2: qué
1: no
2: opina?
1: Lo dije.
11: Sí, yo estoy
1: yo
11: con
1: no
11: leer.
1: Lo inventé,
11: sí,
1: eso. No, Celia.
2: No, dice
11: no,
2: que
11: yo
2: sí. Dice que sí, genio.
1: Hay que
2: yo
1: amarrar,
11: sí.
1: hay que amarrar
11: yo,
1: un matrimonio, niña.
11: No, manche.
1: ¡Chale, Celia!
11: ¡Chale, manto! ¿De qué estás
1: hablando? A ver, entonces, diga, pues, diga, ¿por qué, Celia? Dígame usted.
12: Mire, yo nunca me he casado porque yo no creo en el matrimonio, precisamente porque los hombres son bien facilotes y las mujeres también somos igual, no nomás los hombres. Entonces, pero sí he vivido con parejas y he tenido varias, ¿eh? Como no. Perdí la cuenta de mis dedos, de mis manos.
1: No, dime la verdad, ¿cuántos sería? ¿Cuántos?
12: Parejas.
2: ¿Cuántos? ¿De 10?
12: Como unas 8 parejas.
2: Sí.
12: Con el más que viví, con el que viví más tiempo fue 10 años.
2: Sí.
12: Y ahorita, como ya 50, ya me siento como más tranquila, ya sí. no creo que necesite casarme. Igual, si encuentro un novio, por cierto, busco novio, ¿no es cierto?
1: Si busca novio, Celia de Alabama.
2: Pero Celia, el primero...
12: A los 50 ya no busca uno novio, ya busca como una pareja. Ay, como con quien acompañar.
2: Claro,
12: solamente.
2: La verdad. Oye, Celia, pero vamos al primero, al primerito. ¿Cuántos años tenía usted y cuántos tenía él?
12: Ah, yo ya estaba más horcona, ya tenía mis 21.
2: ¿Y él cuántos tenía? Sí.
12: Él me lleva con 3 años, así que él tenía 24 y yo 21. Oye. Sí, ya sabía yo lo que hacía, ya alcanzaba el timbre.
2: Ya alcanzabas el timbre, mazorcona y todo. Te lo encontrabas después a medio pasillo. A medio pasillo de ahí de la tienda El Dólar, te lo encontrabas. Le has saludado, no te mueve así las mariposas de ese fue mi primer viejo, el primer galán. No,
12: él fue el primero de mi primer, como, pues a lo mejor fue mi primer amor, pero él es el papá de mis hijos y pero no, en serio, no, como la relación no terminó muy bien. Mi hija, la más chiquita que tengo, esa ya fue como una relación muy forzada para tenerla.
2: Ay.
12: Y ya saben, una relación forzada, o sea, que yo no quería, pero igual, pues,
1: no quería, pero ya lleva 8, dice Celia.
2: No quería tener
1: Yo sé que no quería tener la última hija. Yo sé porque fue forzada. Y cuando te empiezan a forzar es cuando corres. Y es de ahí quizás la razón por la cual Celia ha tenido 8 parejas intentando encontrar al bueno. Y ojalá y lo encuentre, Celia, para que dentro de poco me llame y me diga: quiero dedicarle una canción a mi amor, esa que dice: te regalo, o eres mi buena suerte.
2: No,
1: o amor, muchas gracias.
2: Yo.
1: ¿Cuál?
2: Diva. Te busqué hasta debajo de la cama.
1: Lo encontré.
13: ¡Tenemos llamada, Pola!
14: ¡Tenemos, Pola 4001!
1: La última, Jesús de California con la Diva. ¿Ya, Diva? Hola, Jesús, buenos días.
15: Hola, buenos días a todos en cabina. Mi opinión es simple: para casarse varias veces necesita ser muy pudiente o tener bastante dinero, que es lo mismo, para financiar tanto matrimonio. Lo que sí nos enseña y nos refleja que cuando una persona se casa más de 3 veces es que su estado anímico está deplorable, no es capaz de mantener una pareja por muchos años.
2: Será emocional, porque el anímico sí ha de estar bueno para el cambio.
1: Lo dijo Jesús perfectamente bien en pocas palabras, de que tienes que ser una persona que depende mucho de los demás. Sí. Tienes que ser alguien que se ame a ti mismo primero, para que puedas querer a otra persona y de esa manera encontrar a la persona correcta. Pero si te vas primero por la carne, el placer y luego la estabilidad, ya vamos mal, Diva de México.
2: Ay, genio, yo quería ir primero por la carne y luego por el postre.
1: Diva de México, yo sé que... ¡Golosa, señoras y señores! ¡La Diva de México!
2: Madrugando con el zar de la radio.
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2: En un falso retén de la ciudad de Mexicali, fueron recuperados 6 carros robados. También se decomisó un carro blindado, chalecos antibalas, que portaban una bandera rusa en el pecho. Yo soy Víctor Lagunas, y esta es la historia.
3: Agentes de la Fuerza Estatal de Seguridad Ciudadana recuperaron 6 vehículos con reporte de robo en Baja California, Sonora y Estados Unidos durante un operativo realizado en los límites entre Baja California y Sonora. La movilización se originó después de recibir una denuncia sobre la presencia de personas armadas a la altura del kilómetro 57, al sur del Valle de Mexicali. De acuerdo con el reporte, en la zona se encontraba un convoy de varios vehículos y presuntamente sujetos armados habían instalado un falso retén, haciéndose pasar por policías. También se indicó que portaban chalecos tácticos con distintivos de una bandera rusa en el pecho. Ante la alerta, elementos de la FESC desplegaron un operativo y, al llegar al punto señalado, localizaron 6 vehículos abandonados sobre el tramo carretero. Los agentes revisaron los alrededores, pero no encontraron a ninguna persona en el sitio. Entre los vehículos recuperados destaca una Ford Lobo azul modelo 2001 que contaba con blindaje en los vidrios y una estructura metálica instalada en la parte posterior, presuntamente acondicionada para el montaje de armas largas similares a rifles Barrett calibre 50. Las 6 unidades fueron puestas a disposición de la Fiscalía General del Estado.
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0: la más paloma, porque Imelda tiene la nuera de Maribel Guardia, dice que nunca más va a volver a ver a su nieto.
1: ¿Maribel Guardia?
0: Sí, carnal.
1: Y confirma que sí salió de México, ¿eh?
0: Van a escuchar en minutos. Hijo es su madre.

0: puedas estar contigo es la bendición más grande que Dios nos da. Pues después sí, de vivir, respirar y caminar.
1: Ya pagaron.
0: ¿A poco ya te pagaron?
1: Por eso estamos bien contentos.
0: No, marches. ¿A poco sí? ¿Ya a ti, Cacha, te pagaron o...?
2: Ya, ya pagaron.
0: Ah, qué bueno, hija.
2: Pero ya lo debo todo.
0: ¡Viva México!
1: Sí, somos latinos, ¿eh?
0: Sí. Así sabes, ¿ah? Cuando me acuerdo, mi carnal, no marches. Nomás llegaba el viernes y el lunes parecía su cheque como si fuera mago. Desaparecía.
2: Creo que el lunes te mando mensaje para que me deposites un prestado, güey.
0: Yo te deposito lo que quieras, hija, nomás. Gracias. Que no se dé cuenta nadie, ¿eh? Promis, Pinky Promis.
2: Ay, ella.
0: Pinky Promis. Oiga, paisanos, ¿qué creen, familia hermosa?
1: ¿Qué?
0: Qué gacho, ¿verdad? Estos problemas. Ay, ¿saben qué? Al rato vamos a hablar de ese tema, viejones.
1: A ver.
0: Un camarada me mandó un mensaje por Instagram, @choblin, me dijo: Piolín,
1: hola, Mel.
0: ¿Tú crees que la pareja de tu hijo o tu hija te puede afectar a tu hijo su actitud?
1: Lo puede cambiar.
0: O sea, por ejemplo, ¿para mal? ¿Para mal?
1: Sí.
0: Si vamos a decir que... por ejemplo, mi hijo, si anda con una muchacha que no es chida ni coquetona, lo puede cambiar a él para ser, no sé, alcohólico, drogadicto.
1: Depende qué tan buena está la morra.
0: Bueno, para nada. No tiene nada que depender lo físico, carnal, no.
1: Sí.
0: Bueno, lo físico te puede llamar la atención en el aspecto de que te vuelva loco, ¿no? Porque estás morrito, es tu primer amor. Así le pasa a todos.
1: Sí.
0: El físico de la mujer, ¿no? Porque es preciosa, lo más hermoso que puede crear Dios aquí en la tierra. Y después ya nos agarró como experimentos a nosotros, los hombres. Pero ¿pudiera afectar, por ejemplo, la actitud de tu hijo o hija con quien ande de novio o novia? Y tú como padre, ¿te metes a romper eso para que se dé cuenta tu hijo o hija de que no es una buena persona?
1: Pues mira lo que pasó con Imelda Tuñón y
0: Es lo que
1: Julián.
0: Te estoy diciendo, viejo, y al rato vamos a hablar con él, pero lo de Imelda.
1: Imelda.
0: Pobrecita, digo yo, ¿no? O sea, lo que está pasando con mi querida también Maribel Guardia, que no es chido ni para ella, ni para Imelda, ni su familia.
1: Es Imelda que no va a dejar que Maribel Guardia mire al nieto.
0: Eres tú chismoso. ¿Cuándo dijo eso?
1: Ella lo dijo.
0: A ver.
3: El abogado Becerro tuvo pésima de hacer eso porque pues acaba de dictar la sentencia de que no vuelva a ver Maribel a su hijo jamás. De hecho, era algo que ya se había contemplado, que en algún punto pues se iban a tener que reencontrar o algo así, y él con esto que hizo ya de plano cortó ese lazo. Entonces, yo creo que es una persona bastante egocéntrica, bastante orgullosa, que le gusta mucho el foco, muchísimo. Yo no puse en qué fecha lo hice, nada más puse que me fui. Sí sucedió, pero no les puse cuándo, ¿verdad? Lo bueno que les puedo decir es que mi hijo está en la escuela. No les voy a decir en qué escuela ni en qué lugar del mundo está, pero está en la escuela, está feliz.
4: Pero tú estás aquí en México, no estás por fuga de la justicia, ni tampoco tienes ningún temor por esa denuncia que ya se te interpuso.
3: No, yo regresé aquí cero temor por esa denuncia que se me interpuso. De hecho, qué bueno que lo hicieron, porque creo que le podemos dar un revés bastante, bastante favorable. Desconozco qué es lo que contiene esa denuncia. Yo supongo que igual que la primera, de contener una cantidad fuerte de mentiras y de cosas sacadas de contexto, pero no sé, no tengo idea. Pues huyendo no estoy, y miedo al licenciado Becerro no le tengo tampoco.
1: ¡Mala! Ya regresó a México.
0: No le tiene miedo al licenciado Becerro, pero ¿qué tal el toro? No, pero quién sabe, o sea, solamente la verdad lo sabe Dios, ¿no?
1: Sí.
0: Y eso se desató debido a la entrevista que dio, ¿verdad, Cacha, ella? Donde mencionó
2: que dijo que le daba medicina controlada a Julián.
0: Sí, sí, o
1: y
0: sea.
1: Se equivocó ella y Mel le dijo no va a ver a su hijo, pero es a su nieto.
0: Oh, ok, que no va a permitir que Maribel Guardia mire a su nieto. Qué doloroso, ¿no? Para cualquier abuelita hermosa.
2: ¿Pero que no andaba en Houston esta morra, dijeron?
1: Sí, estaba en Houston y ya regresó a México.
0: Oh, pues eso dijo el DJ, que andaba ahí comprando fayuca para vender. Ayer Suamis.
2: Que fue el arroz, dice.
0: No, por eso te digo que este tema estaba bastante importante más al rato, porque tenemos un camarada que dice que su hijo, ¿verdad?, está saliendo con una mujer también que no es muy buena y que le está influyendo mucho, donde el morrito ni siquiera tomaba ni fumaba y ahora está fumando, tomando y drogándose. Por andar con esa muchacha.
1: Pero te apuesto que si Maribel Guardia se hubiera metido en el matrimonio de Julián y ella,
0: la hubiera juzgado, ¿no?
1: Sí, ella hubiera salido la mala.
0: Sí. Por eso mi mamá me escogió mis amistades. Por eso terminé trabajando con ustedes.
2: Ay, ella.
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0: Una papuchona quiere que le haga una broma a su carnala.
1: Ah, la que engañaron.
0: Cállate después de eso.

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3: Reconoce Ismael Burgueño a adultos mayores como pilar de las comunidades de Tijuana. El presidente municipal Ismael Burgueño Ruiz convivió con personas adultas mayores de la delegación Cerro Colorado durante un festejo patrio organizado para brindarles un espacio de reconocimiento y convivencia. El alcalde destacó que las abuelitas y abuelitos representan la memoria y las raíces de las comunidades tijuanenses. Al reconocer su esfuerzo y contribución en la construcción de la ciudad, Burgueño refrendó el compromiso de su administración de continuar fortaleciendo programas sociales, apoyos y espacios de bienestar para este sector de la población. Señaló que la experiencia y sabiduría de los adultos mayores representan una guía para las nuevas generaciones y reiteró que mejorar su calidad de vida seguirá siendo una prioridad municipal.
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2: Hoy voy a regalar un par de pases anuales para Disneylandia. ¿Quién quiere boleto para Disneylandia? Si tú fuiste uno de los afortunados ganadores del paquete familiar cuando lo regalé aquí en el show de Piolín, atención, porque hoy puedes llevarte un par de pases anuales para ir si quieres todos los días allá
3: año.
2: A Disneylandia en todo el año, hija, no marches. Oigan, vamos a hacer la broma también, paisanos.
0: Vamos.
2: Una chamaca le quiere hacer una broma a su carnala que se acaba de divorciar. Cállense ustedes, que mitoteros chismosos.

Dile a toda tu familia y amigos que hoy estaré regalando un pase anual para Disneylandia. Pero antes vamos a hacer la broma, señores, aquí en el Choplin, donde todo puede ser. Vamos con la ruleta, amigones. Porque una morra dice que le quiere hacer la broma a su carnala. Ay, ahorita vamos a escuchar qué es lo que quiere que le digamos para que se la coma toda y tú te diviertas con el show de Piolín.

0: tenemos a la papuchona Connie, que le quiere hacer una broma a su carnala. Su carnala es su hermana.
1: ¡Ah, wow! Ni Christopher Colón sabía eso. No,
0: es que soy inteligente yo. ¿Verdad, Connie?
2: Sí, mucho.
0: Connie, ¿qué edad tiene tu carnala y qué edad tienes tú?
2: Yo tengo 47 años y mi hermana tiene 41.
1: ¡Wow!
0: No, Marcia, te escuchas como de 25, hija.
2: No, y si me ves, parezco de 20.
1: A ver, manda foto.
0: ¡Video!
1: Manda foto.

0: El número donde te texteamos.
1: Mi Instagram, yo lo sigo. Sígueme en mi Instagram, yo lo sigo.
2: Entonces, hermosa, platícame, mija. ¿Hablaste con ella hoy o ayer y de qué hablaron?
1: Sí, hoy hablé con ella en la mañana. Pues estaba en el doctor y le dije que le iban a llamar, que todas las llamadas que le cayeran a hoy, que las contestara, porque le iban a hablar del doctor, porque quieren confirmar mi contacto de emergencia.
0: ¡Wow! ¡Mira qué inteligente! Entonces,
1: sí, ella dijo sí, porque pues yo toda la mañana como manejo, soy chofer de la universidad, entonces yo ando en camioneta todo el rato, entonces yo los escucho por eso.
0: ¡Eso!
1: So, yo empecé, estaba oyendo la broma de hace de temprano, se me vino a la cabeza y dije, ay, es una broma de mi hermana, puesto que está triste, ¿verdad? Está detenida por lo que pasó, ¿verdad?
3: ¿Qué pasó? Entonces,
2: ¿qué le pasó a tu hermana?
0: Cuéntanos.
1: Ay, cómo son de chismosos.
2: Mi amor, el chisme es como el dinero, es para contar.
0: No haces a voz.
2: Ay, porque se convierte en mujer.
1: No, pues de una relación con su pareja de 12 años y pues encontró que él estaba siendo infiel el diciembre pasado, exactamente en el año nuevo. En vez de que sonaran las campanitas, tú sabes, el conteo del 1, 2, 3, así para el año nuevo, pues ella encontró un teléfono de la otra persona y pues ahí se dio cuenta. Entonces, mi hermana no es problemática ni nada de hacer show ni nada, nomás dijo, espérate que se vayan invitados porque esa noche pues era algo especial para ella. Y tenía casa llena y pues se calmó y se tranquilizó y después dijo, agarra tus cosas y te vas.
2: No marches, el pozole enfriándose ahí, no más.
3: Los tamales.
2: Hijo, es su República Mexicana. Ni los tamales pudieron desenvolver, hija, yo creo.
0: Pero ¿qué le vamos a decir a la hermana?
2: Podemos decir.
1: Pero esa noche se puso bien peda. Se puso bien peda. Ella no toma. Entonces ese día se puso bien borracha después del dolor que traía adentro. Sí.
2: No, pues imagínate en diciembre encontrar que tu pareja de 12 años de casado se está engañando. No, diciembre, no. No, yo ahí casi me meto al horno con todo el pavo.
0: Con el chompipe.
2: Yo sé que está en proceso de divorcio, pero ¿dónde vive tu carnala? ¿No está en la misma casa con el vato o sí?
1: No, no, él, puesto que tienen tres niñas chiquitas, él va nada más los weekends porque él se movió para Nueva York y ella está en Pensilvania.
2: Sí.
1: Y tienen pues de diciembre para acá, van a ser como 8 meses, 9 meses, por ahí así.
4: Esta morra suena bien sexy, yo me la quiero enchufar, papuchón.
2: No, piel robot. No puede, piel robot, por favor, porque ahorita, primero que nada, vamos a hacer la broma y luego vamos a buscarle a alguien que pueda hacer lo que tú dices. Conocerla. No te vayas, hermosa. ¿Qué le decimos a la carnala? Manden sus ideas por Instagram @elchoplin.

0: Vamos a hacer una broma, paisanos. Mi querida Connie mandó un mensaje por Instagram, arroba Choplin, quieres una broma a su carnala.
1: Qué guapa está, ¿eh? Mandó fotos también en bikini.
0: Sí, ¿verdad?
2: No pierdes tiempo, no pierdes tiempo.
0: Ah. ¿Ese es ombligo o es arete el que traes?
2: Las dos cosas.
1: Arete en el ombligo.
0: Ok, entonces vamos a llamar a tu carnal, hija. Le vas a decir, oye, ¿sabes qué? Acabo de conocer a un muchacho, a ver qué te parece. ¿Y tú vives sola o con alguien?
2: Yo vivo sola, con mi hijo el grande nada más.
0: ¿Apartamento o casa?
2: Apartamento.
0: Apartamento.
1: ¿Qué? Ah, ¿y qué quiere el señor que se mueva a su casa?
0: Sí.
1: Oh, andamos bien creativos hoy.
0: ¿Todos los días? ¿Le vas a llamar entre líneas?
2: Híjolas. ¿Cómo se hace eso?
0: No, mira, se no sabe, no manches, chamaca, tan inteligente que te escuchas.
1: Y tienes iPhone, ¿eh?
0: ¿Cómo sabes?
3: ¿Cómo sabes tú, puerco?
1: Porque le mandé texto allá. Ajá. No, para prepararla para la broma.
0: Sí, cómo no, y lo para el rato también.
3: Wow. ¿Le marco yo a la morra o qué?
2: Sí, sí, márcala, a ver.
0: Hi, señor.
4: If you record your name and reason for calling, I'll see if this person is available.
0: Connie.
4: Thanks. Please stay on the line.
0: Espérate.
5: Yes. Ay, sí, soy yo. ¡Ay, me asustas!
2: Te estoy diciendo que te iba a marcar del doctor de la oficina para que quieran hablar contigo.
5: Oh, ok.
2: Ajá, pero sabes que me acabo de topar con un amigo. Quiero presentártelo. Ajá.
5: Ok, ¿cómo se llama?
2: Ay, pues tú hazle esas preguntas a él. Para que hagan plática. Te lo paso.
5: Ok.
0: Hola, ¿cómo te llamas?
6: Adriana.
0: ¿Cómo está tu hermana?
5: Me llamo Adriana, ¿y tú?
0: Hola, Adriana, ¿cómo estás? Me llamo Brian.
5: ¿Brian?
0: Sí, mucho gusto, ¿cómo estás?
5: Bien, Brian, mucho gusto.
0: Sí, nomás que pues, quería pues, sacar un poquito de información de tu hermana, ¿no? Porque la estamos conociendo y pues quisiera saber, o sea, ¿qué me puedes decir de ella?
5: Como, ¿qué te gustaría saber de ella?
0: Como, ¿qué le gusta, qué no le gusta, qué le molesta, qué no le molesta, qué le hace feliz, qué no le hace feliz? Es que, ¿tú sabes?
5: Pues, ella es un libro abierto,
0: qué rico.
5: Ella es muy tranquila, ella es espérame un momento.
0: Sí, te espero. ¿Ah?
5: Ajá, disculpa. Ella es muy tranquila. Para que se enoje está como que bien, bien difícil. O sea, no le gustan las mentiras. Le gusta que le hables con la verdad. Puedes confiar en ella. ¿Qué más te gustaría saber?
0: No, pues me gustaría saber, por ejemplo, qué tipo de comida le gusta, qué no le gusta.
5: Ella le gusta todo un poquito, de todo un poquito le gusta, ¿eh?
0: Se le mira la cara.
5: Ella no es así como que piqui, como se le dice, no, ella no es así.
0: Es que yo soy chef aquí del hotel de Las Vegas, entonces me puedo preparar un chorizo con papas del restaurante italiano.
1: Ay. ¿Italiano?
5: Sí, ella estaría encantada con eso. No le gusta el pan, no le vayas a dar mucho el pan. No le gusta mucho el pan. Ella es pero de ahí en fuera a ella le gusta de todo un poco. Le gusta probar el sushi también, le gusta.
0: ¿Y el sushi lo agarra con un palito o dos palitos?
5: con dos, porque viene, ves que el conjunto viene con dos palitos.
0: Sí, se le nota que es garañona.
5: Oye, ¿y de dónde eres?
0: Yo soy de la Ciudad de México. Le voy al Necaxa.
5: Ah, ya. Oh, ya, ok. No, pues sí, no sé, ¿qué más te gustaría?
0: O sea, ¿cuántos hombres han estado con ella? Como yo soy virgen, me gustaría por lo menos saber nomás, no el total, un aproximado.
5: Oh, disculpa, no, ahí sí no sabré contestarte porque pues, o sea, ella y yo somos así que nos contamos casi todo, ¿verdad?
0: Sí,
5: pero
0: que
5: no llegamos todavía a todo eso.
0: Sí, pero así como
5: ahí sí le va a tener.
0: Como cuando va a llover, ¿no? Que dicen un aproximado. un 70% de probabilidad de lluvia. O sea, porque sí me dijo ella que ustedes son...
5: ¿Qué te dijo?
0: Que son abiertas, ¿no?
5: Sí, pero que ella... ¿Tú ya le preguntaste esto a ella?
0: ¿Sabes que no me animé? Porque como apenas estoy conociéndola, y ella me dijo, pregúntale todo lo que se te antoje y tú desees a mi hermana. Por eso me doy la libertad a poder preguntarte eso.
5: Ah, me ahora sí que te mandó conmigo para esas preguntas. No, pues es que ahí sí te voy a quedar mal, porque no estoy como que bien segura de esa información. Y tampoco quiero decir, tú sabes, cosas que la verdad no sé, o sea, tampoco.
0: Pero por lo menos se me puede decir como más o menos, no sé, cuatro hombres, cinco hombres han estado con tu hermana. Para...
5: Sí.
0: Para por lo menos saber, ¿me entiendes? ¿A qué le voy a tirar al tobogán?
5: Porque tú eres virgen.
0: Sí, yo soy virgen. Mi madre y mi padre siempre me dieron esa cultura y esos valores de Mesopotamia.
5: ¿Cuántos años tienes?
0: Yo tengo
5: 35
0: años. Ah, y sí. No sé. ¿Te puedo mandar una foto mía?
5: Ah, no, estoy bien, gracias.
0: Muy bien, no es el caso que necesite, ¿no? El cliente, le damos el menú para que lo vea.
5: Ah, ya. No, pues no, ay, es que no quiero decir, a ver, su marido, su, como unos 3, 4, yo me imagino, no pasa de ahí. Porque mi hermana es seria también, o sea, mi hermana es bien cotorra, pero es bien seria.
0: Entonces tu hermana está como un tobogán donde le caben 3 personas y llegan a la alberca.
5: Oh, wow. Sí, no sé cómo sea eso, ¿ves? Porque yo no me gustan los toboganes, no sé.
0: Sí, pues donde se deslizan, ¿no? Las personas en el tobogán, en el chapoteadero. Entonces, ¿tu hermana está como, le caben 3 personas ahí en ese tobogán o se quedan apretadas ellas en la mitad del tobogán?
5: No sé, amigo, ahí sí no sé, pues no sé. Tú ahora sí que tienes que también dejar esas cositas como que emocionantes también ahí para que te emociones, ¿me entiendes? De querer como que, no sé, como que probar, vaya, que averiguarlo.
0: O lo que te guste, ¿no? Si quieres una garnacha picadita.
5: Oh, okay.
0: O si ya vienes picadita, pues entonces no más la garnacha.
5: También estaría también bien, ¿no? Pues también. Ok, pues me dio mucho gusto hablar contigo igual y me arde la panza de tanto reírme. Ah, no me la pasas, por favor, gracias, cuídate mucho.
0: Muy amable, gracias.
5: A ver.
0: Tu hermana me llama.
5: ¿Qué pasó? ¿Por qué te estás viendo? ¿Qué pasó? No, siento que me da calambre la panza, Maiden. ¿Qué pedo? ¿A qué le pasaste?
6: Pues es mi amigo, pero...
5: No, a mí no me quiere conocer, me quiere conocer a ti, güey, porque todas las preguntas fueron para ti.
6: ¿Cómo? Si el plan era conocerte a ti, no a mí.
5: No, tú lo tienes flechado a él, tú. A mí no me lo eches, güey.
0: Me podría quedar con la que tiene menos hombres, ¿no? En su vida.
5: Oye, ¿qué mamá son? ¿Qué te dice que cuántos hombres has tenido?
0: Yo puedo estar con las dos.
6: ¿Cómo te dijo que se llamaba?
5: No, ya se me olvidó.
6: Ya dile,
5: Frank.
0: Ok, ¿quieres saber dónde trabajo, Adriana?
5: Sí.
0: En la radio. Soy Piolín, ¿te la comiste de una broma? ¡Te la comiste, papuchona!
6: ¡Sí, estás en la radio!

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7: Justo al cumplir 2 años de gobierno, Claudia Sheinbaum tuvo un intercambio de opiniones subido de tono con la periodista independiente Reina Aide Ramírez. El momento más tenso fue cuando la mandataria consideró una falta de respeto ser cuestionada por cómo blindó su campaña de recurso del crimen organizado. Aproximadamente media hora de preguntas, interrupciones y señalamientos, entre los que destacó que la periodista le expresó a Sheinbaum Pardo reclamos de los familiares del caso Ayotzinapa y una posible construcción de la verdad. La titular del Ejecutivo negó fabricación de pruebas y violar el Estado de Derecho. El único punto donde hubo concordancia fue en el caso del Hospital del Issste en Sonora. La presidenta aceptó que se necesita intervención del gobierno para modernización, toda vez que se le manifestó que hay varias personas amparándose por atención. En otro tema, Luisa María Alcalde, consejera jurídica, aclaró 2 cosas. Que la ley antimemes no existe tal como lo aseguró el Reforma. También explicó que Yasmín Bugarín, coordinadora de Morena en Nayarit, sí puede considerarse mexicana por nacimiento.
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0: show, McDonald's. Vamos con los chistes de volada, viejones. Manden su chiste grabado con su voz por Instagram, arroba el show de Piolín, ¿ok? Cuenta chiste, papuchona.
1: ¿Yo?
0: Sí, porque no te vas.
1: No, pues, es que no encuentro el iPad.
0: Ay, sí, lo dice, ay, me duele el estómago, ahí me voy. Ya te
1: quedas. Casimiro, tú eres la estrella de aquí, del segmento.
0: Gracias por reconocerlo.
1: Gracias.
0: Porque aquí no te reconoce nada.
1: Chiste, pues.
0: Ay, voy, pues.
2: Haz algo.
0: Ay, no me empujen, yo me empujo solo.
2: Ay, cochinón.
0: Y fíjate que estaba la chela.
1: Ey.
0: Estaba la chela china, me dice él, ay, yo estoy bien acogible. Yo estoy bien acogible. Porque todos los días me coge un dolor de cabeza, me coge un dolor de espalda, me coge un dolor de rodilla. Seguimos en el show, Pelín Paisanos. Órale, chiste, babuchona.
1: ¿Ustedes saben por qué al DJ le apodan el queso?
2: Ah, sí.
0: ¿Por qué le apodan el queso? ¡El queso bola!
1: El queso plus. ¿Tú sabes por qué le apodan el queso al DJ?
0: Ay, no sé por qué le apodan el queso al DJ.
1: Porque lo hicieron para no despreciar la leche.
0: ¿Sí es cierto, carnal? Hey. No mames,
1: hombre.
0: Ok, chiste, papuchón.
2: ¡Chiste!
0: ¡Vamos!
2: ¿Ahí les va de feria o no feria?
0: Pues como quiera, porque ya lo dijo la cacha que yo soy lo más importante de show, ¿eh? Fíjate que sí soy lo más importante, porque el otro día el Papa se quería presentar aquí en Los Ángeles.
1: Sí.
0: En la Plaza Olvera, igual que yo, el mismo día.
2: Ah, perro.
0: Y hablé con el Papa porque no nos cruzáramos ya las fechas de presentación, para yo no quitarle pues gente al Papa.
2: Hey.
0: Y dijo, ok, está bien. Y ya no se presentó ese día.
2: Wow.
0: ¿Quién le va a creer esa tontería esa?
2: ¡Fuera!
0: No, por favor.
2: Sáquenlo mejor.
0: Sácame. Chiste, papuchón.
2: Ahí les va. Una adivinanza.
1: Ay, no, ya va a empezar con sus
0: pero adivinanzas
1: raras, güey.
0: ¿Pero vas a arreglar el dinero?
2: No son raras, sí, $100.
1: Ok, porque entonces. No encuentro un ChatGPT, por eso.
0: Ok, entonces manden, por favor, la respuesta inmediatamente por mensaje directo en Instagram, arroba el Choplin, mensaje directo, o en TikTok, el show de Piolín.
2: Ahí va, fácil, ¿eh?
0: Si no se lo saben, les va a regalar $100.
2: ¿Cuál es el animal femenino más ciego?
0: A ver, otra vez.
2: ¿Cuál es el animal femenino más ciego?
0: ¿Cuál es el animal femenino más ciego? La avispa.
2: No.
0: $100
2: se van.
0: Espérate, no, tranquilo, dame una chance. No, tengo que revisar, no, espérate, tengo que revisar las respuestas de la gente que va a mandar ahorita, mija, no marches.
1: El animal más femenino.
0: Ajá.
2: No, ¿cuál es el animal femenino más ciego?
1: A las dos.
0: Espérate, no, déjame revisar ahorita de volada los mensajes de Instagram.
1: La tercera, la última.
0: No, pero tú también adivinas, Eneida.
1: No, pues yo dije la esposa.
0: Ya dijiste la esposa. ¿Por qué la esposa?
1: Pues estás ciega, tu esposa estar contigo. Será específicamente para ti.
0: ¿Tú crees que si mi mujer no se hubiera casado conmigo, estuviera soltero ahorita?
1: Yo creo que tu esposa usa lentes, güey.
0: ¿Por qué?
1: Pues no se hubiera casado. Si te hubiera visto bien, no se hubiera casado contigo.
0: Entonces tú crees que hubiera yo solo así como perro.
1: Lo mataron. ¿Me yo dije que la esposa de Piolín, pero dijiste que no.
2: No, es ¿cuál es el animal femenino más
0: animal
2: ciego?
0: ¡Ah, ya sé!
2: ¿Cuál?
0: La vena.
2: ¿La qué?
0: La venada.
2: ¡Chale! $100.
0: ¡Vas a regalar $100! ¡$100! ¡Mande su video! ¡Dígame por qué se merecen los $100! ¿Por qué se merecen los $100?
1: ¡El papuchón!
0: Por eso, pero él va a pagar los $100. Entonces necesito que manden un video.
1: Yo los ocupo, si quieres depositarme.
0: Oye, Anet me mandó escrito la cebra.
2: No.
0: No marches, Anet. Anet, no marches, Anet. La cebra. Entonces ahora mándame un video diciendo, Piolín, yo merezco los $100. Y que me enseñen el refrigerador que esté solo.
2: Sí.
0: Sí, que esté solo.
2: Lo necesitado.
0: Apestas.
1: Siéntate.
0: Ay, no tienes, ¿cómo vas a dar?
1: No sé, alguien más.
0: ¡Epa! ¿Qué es eso?
2: ¿Tienen otro de $100?
1: No, porque lo vamos a perder, güey. Pero sí, dale, a ver.
0: ¿Cuál? Dale.
2: Ay, dale. ¿Seguros?
0: Recuerden, sí, mándenme un video, por favor, diciéndome por qué te mereces. Y un refrigerador así, vacío, ¿ok?
1: Ocupo $100 porque me tengo que hacer las uñas.
2: ¿Saben ustedes por qué el mar es azul?
0: ¿Por qué el mar es azul?
1: Ay, porque los pescados dicen blue, blue, blue.
2: Sí, no, otro sí. Ah, me voy, mejor.
0: Vamos a ver otro

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1: Si tú, por ejemplo, sabes que tu hijo está saliendo con una mujer de novio, o sea, que no le conviene, tú te metes y le dices, no te conviene, ¿qué harías tú?

0: radioescucha que está pues preocupado porque dice que no sabe si meterse e interrumpir la relación de noviazgo de su hijo, porque su hijo no tomaba, no fumaba, no se drogaba.
1: Y ahora sí.
0: Y ahora que conoció a esta novia, se empezó a drogar, tomar y también a fumar. Entonces, tenemos al doctor César Lozano. Más adelante vamos a hablar con el Radio Escucha también, para que nos platique su historia. Pero, doctor, como padre de familia, ¿tenemos el derecho a interrumpir, meter nuestra nariz en la relación de el noviazgo de una hija, si la va a echar a perder, o de un hijo, si lo va a echar a perder, o no tenemos el derecho, doctor
2: César Lozano? Yo siempre he creído, Piolín, te saludo con gusto a ti, al DJ, a todo el auditorio. A ver, siempre he creído algo, que si está en peligro la seguridad de mi hija o de mi hijo, por supuesto que como papá me meto. Y como mamá te metes, y más cuando te estás dando cuenta que era un muchacho sano y ahora dejó de serlo. Claro que lo vamos a contestar al ratito, va a estar fuerte la respuesta, ¿eh?
0: Oye, a pesar de que es mayor de edad, doctor Cerrozano, o sea, si yo
2: a ver, cuando estábamos diciendo mayor de edad, ¿cuántos?
0: Estamos hablando de arriba.
1: Más de 25.
0: Más de 25 años.
2: Ah, ya tiene pelitos atrás. Aquí en la nuca ya le salieron los pelitos. A ver, es un tiene 25 años. Ya soy como papá, después de los 23, 22, porque el óvulo prefrontal, donde toman decisiones, tarda en madurar hasta los 21, 23 años. Aquí es donde decimos, mira, tóquense aquí. Aquí es donde dice, lo hago o no lo hago, voy o no voy, fumo o no fumo, tomo o no tomo. Se madura hasta los 22, 23 años. Como padre, uno a los 25 años, cuando nuestros hijos tienen 25 años, solamente los guiamos, Piolín. No podemos ni mangonearlos, ni obligarlos, porque menos caso nos van a hacer. Aquí lo que se requiere es que apliques inteligencia emocional. Y hay dos estrategias que estoy seguro que les van a servir muchísimo. Que si ya no las quieres seguir esas dos estrategias, bueno, ¿qué toma la gente feliz? Decisiones. Yo decidí, tú decidiste, tristemente estás decidiendo destruir tu vida. Esté usted consciente de las consecuencias. Son dos estrategias que te puedo recomendar. ¿Te las digo de una vez?
0: Me las vas a decir.
1: Sí, sí.
0: En unos minutos, ¿no, carnal? Para que así de esa manera se quede la gente como. ¿Cuáles son las dos estrategias? Porque todos en algún momento nos ha pasado que ya sea el hijo anda con una mujer que pues no se le ve que va a tener un buen futuro con el hijo, o también tenemos hijas, ¿verdad? Que se le ve que pues no va a tener un buen futuro con ese muchacho. Porque imagínate.
1: Oye, espérate. Acuérdate que el señor nos escribió en el email de arroba el show de Pelín.
0: Sí.
1: Que ellos ya viven juntos.
0: En la casa de él. En la casa de él.
2: Ay,
0: de
2: no, ahí cambia todo. Te lo contesto ahorita. No, se va a poner buena la respuesta.
0: Sale, vale, después de esto, señores, ¿ustedes creen que es bueno intervenir, prohibir la relación a tu hijo o hija cuando su pareja la puede cambiar? Porque el hijo de él no era drogadicto, se hizo drogadicto, alcohólico. Se hizo alcohólico y ahora también fuma y nunca lo hacía. Después de esto, aquí en el show de Pilín, vamos a hablar también con él.

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3: Impulsa gobierno de Ismael Burgueño a emprendedores con 1,776 créditos. El gobierno encabezado por Ismael Burgueño Ruiz otorgó 1,776 créditos por más de 88 millones de pesos para fortalecer el emprendimiento, el autoempleo y las micro y pequeñas empresas de Tijuana. Como parte de los resultados de su segundo informe de gobierno, la administración municipal informó que los recursos fueron entregados a través de fondos de Tijuana, principalmente mediante el programa Impulso al Autoempleo. Además, más de 4,600 ciudadanos recibieron capacitación para mejorar la administración de sus proyectos. Burgueño destacó que fortalecer los negocios familiares y apoyar a quienes emprenden permiten generar oportunidades, mejorar la economía local y elevar la calidad de vida de las familias tijuanenses.
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0: Papuchón, papuchona, ¿tú has intervenido con el novio de tu hija que no le conviene?
1: Yo traté, ¿eh?
0: Como padres has intervenido, nosotros también sí te intervenimos, carnal. Yo recuerdo que una vez, me acuerdo que mi hijo, pues te dijo, ¿sabes qué, mijo? No creo que esté correcto esa chamaca.
1: Ah, ¿con aquella chilena?
0: No, con otra.
1: Ah, la peruana.
0: Del otro chamaco.
1: Oh, sí, ya me acordé cuál.
0: Entonces le dijimos, no, mijo, tienes que asegurarte, ¿verdad?, de que pues, sea una guerrera de Dios, una que se ponga a orar la chamaca, que se hinque y ore.
1: Ay.
0: ¿Ay qué?
1: No, me dolió la rodilla.
0: Porque no estás tragando ni sandía porque te enchiles.
1: Entonces, ¿y se enojó tu hijo?
0: De primero sí, no marches, no le gusta ni una. No, le digo, no, mijo, y le poníamos los ejemplos. Tienes que tener cuidado con él. Estas son señales que uno como cuando anda morrillo no se fija por la calentura de pollo que le pega a uno.
1: Yo también intervení con mi hijo mayor que estaba saliendo con una muchacha que no tenía papeles.
0: No, pues.
1: Y le dije que no se juntara con ella.
0: ¿Por qué?
1: Porque uno no tenía papeles.
0: ¿Y qué tiene?
2: Pero va a batallar
1: más en la vida.
0: Pero tu hijo sí tiene.
1: No importa, venimos a triunfar.
2: Con o sin papeles, güey, no te pases.
0: Entonces manda tu comentario por Instagram, @elchoplino, por TikTok, el show de Pilín grabado con tu voz. ¿Tú has intervenido y por qué razón? Para decirle a tu hijo, no te conviene ese vato con el que andas de novio, o a tu hijo, no te conviene esa mujer que traes que quiere ser novia porque mira, o como la traes de novia, ¿y cómo te fue? Porque tenemos un camarada que dice que él tuvo que intervenir y está interviniendo en la relación de su hijo y de la que quiere ser su novia.
2: No, pues.
0: Abel, ¿y por qué no te gusta, Bauchón, esa morra con la que quiere andar tu hijo?
3: Le doy, perdóneme, porque estábamos bien orgullosos de...
0: Escúchame.
3: Seguimos orgullosos de él, porque... Pero al principio de este problema, mi hijo fue al colegio, fue a trabajar en una tienda de Autoson, llegó al puesto de manager, lo cual nos sentíamos orgullosamente felices, mi esposa y mi familia, y conoció a esta muchacha, entró a trabajar a la tienda y se hicieron novios, sí. Pareja.

0: Y entonces un día mi hijo, papá, dice, ¿puedo traer a mi amiga? Y le digo, sí, le digo, dice, es que ella está viviendo en el carro. Le digo, ¿pero cómo que está viviendo en el carro en pleno invierno? Y un carro con una ventana parchada, con plástico. Y mi hijo, ¿por qué permites que esa muchacha esté ahí? Pásala, tráetela. La llevó a la casa, estuvieron un par de días ahí.
1: Entonces, dijimos, ¿tu hijo la metió en tu casa?
2: ¡Oh!
0: ¡Video! ¡Video! Le dimos permiso de ambas cosas, tío.
1: ¡Neta, papuchón! O sea, wow. ¿Qué edad tiene tu hijo y qué edad tiene la morra de tu hijo?
0: Tiene 25 años ahorita. La muchacha, su misma edad. Mi esposa y yo hablamos con él y dijimos, mira, hijo, tú puedes estar aquí unos días, pero vamos a ser sinceros y honestos contigo. No podemos tenerte aquí permanentemente porque tú estás trabajando, ella está trabajando, búsquense un departamentito. Si es que piensan hacer una vida como pareja o intentar una vida como pareja, no tienen gastos, ustedes pueden estar aquí mientras se ayudan, juntan su dinero.
1: ¿Pero no la embarazó, carnal?
0: Gracias a Dios que no, Piolín. Con el tiempo, mi esposa y yo nos fuimos dando cuenta, mi hijo no fumaba, no tomaba, y a partir de que se involucró con esta persona, con esta muchacha, empezamos a ver los cambios, él empezó a fumar, yo no sé qué tipo de droga fumaba, o cigarro normal y todo eso, lo cual a mí me empezó a doler mucho. Entonces yo un día lo llamé, le dije, mira hijo, ven, he notado en ti estos cambios, tú no eras así.
1: Correcto.
0: Tú a partir de que te juntaste con esta muchacha, he empezado a notar tus cambios. Mira, le digo, tú tienes que buscarte a alguien que te ayude a salir adelante, no a que te lleve para abajo.
1: Correcto, Bauchón. Muy bien, campeón.
0: No es que esté en contra de tu relación, no me importa.
1: Te lo aplaudo.
0: Si tú la quieres, tú vas a estar ahí con ella. Pero yo como padre tengo la obligación de decirte los peligros que se te vienen. No vas a ir a ningún lado a prosperar con esta muchacha.
1: Sí, una mujer, carnal, una mujer o un hombre te puede echar a perder la vida. La neta, esa es neta, porque sí, yo también cuando andaba de novio con una morra, mi papá y mamá se metieron y me dijeron, no, esa persona no es la correcta. Y yo, ¿por qué no? Estoy enamorado de ella. O sea...
2: Hola, muchacha ciega, con la que estaba saliendo.
1: Entonces, y tú como padre, te metes a interrumpir la relación de noviazgo de tu hijo o hija, porque sabes muy bien que no le conviene a esa persona.
2: Si es menor de edad, sí.
1: No importa qué edad sea, no importa.
3: Estúpida, por eso te odio.
1: No importa que me odies, DJ. Después de eso, señores, vamos a hablar con el doctor César Lozano. ¿Qué debemos de hacer como padre de familia? ¿Interrumpimos el noviazgo de la hija que no está con un buen hombre o no?

0: César Lozano, ¿qué hacer cuando tu hijo ha cambiado su carácter? Se ha hecho drogadicto. Borracho, drogadicto, fumador. Por culpa de la novia que consiguió. Como padre de familia, ¿te metes para romper este noviazgo o no te metes? Ya escuchó lo que está pasando con el señor Abel, mi querido doctor César Lozano. Ahora denos dos puntos importantes que tenemos que hacer los padres para interrumpir una relación de noviazgo si nuestro hijo o hija está cambiando su carácter por culpa de su pareja.
1: Ahí les van las dos estrategias. A ver, escúcheme bien. Aquí las cosas cambian porque este muchachito vive en la casa de sus papás. Uh-huh. Y yo siempre he dicho que el casado casa quiere, ¿verdad? Y dos, hey, ¿qué está haciendo metido en tu casa un pelado de 25 años con la pareja? Yo me pregunto, y se lo pregunto a los papás.
0: Porque estaba viviendo en la calle y en un carro la niña, por eso.
1: No, hombre, pues es que aquel agarró cascajo, Dios de mi vida, con todo respeto. En lugar de primero decir, te amo tanto que te voy a rehabilitar, te amo tanto que vamos a buscar un anexo, te amo tanto que voy a buscar dónde apoyarte. Ahí se ve la madurez de un niño que verdaderamente quiere ayudar a su pareja. Tampoco estoy diciendo que la abandones y te enamoraste de ella. Todos tenemos derecho a enamorarnos de quien querramos, pero en este caso la situación fue al revés. Primero la meto a la casa, me hace el desmadre de cambiarme a mí, y ahora para acabar tengo pleito con mis papás. En lugar de decir, a ver, mi amor, primero que nada vamos a buscar ayuda para salir de tu adicción. Me quieres, sí, te quiero mucho, pero yo con una persona adicta no puedo estar. Él no tuvo esa decisión. El problema ya está ahí. Él vive en la casa de sus padres y yo tengo dos recomendaciones. La primera, yo como papá no puedo obligar a que mis hijos a los 25 años hagan o no hagan lo que yo quiero. Fíjate bien, no puedo obligarlos, porque la mentalidad de un joven de esa edad normalmente es, no me dejan, pues ahora lo hago. No quieren, pues ¿por qué? Pues yo tengo derecho a vivir mi propia vida. Ahí viene el segundo paso, tengo derecho a vivir mi propia vida, tengo derecho a estar con quien quiero. A ver, mi amor, ahí vamos al segundo punto. Tú ya sabes las consecuencias, lo que ha sucedido desde que empezaste esta relación. A ver, dime tú, no tomabas, ya tomas, no fumabas, ya fumas, no te drogabas, ya te drogas. Ya llevas tres consecuencias. No eres la versión del hijo que yo tenía antes, pero sin embargo yo te sigo amando. El amor que te tengo a ti como hija, como hijo, no está en tela de duda. No lo condiciono por eso. Y porque te amo tanto, mijito, tienes solamente dos caminos. El primero, ayudas a esa muchachita internándola en un anexo, y yo como tu papá puedo ayudar en algo, si tengo y puedo, te ayudo, o en una institución donde la puedan rehabilitar. Sí. O dos, usted con toy muchachita se me va a la calle, se me va a buscar qué hacer, porque yo no me voy a embarrar en esto, ni a tu mamá tampoco.
0: ¡Corres al hijo! ¿Así de duro?
1: Por
0: ¿así de fuerte?
1: Por supuesto.
0: ¿A chiflar su mano en la calle?
1: Si no se quieren rehabilitar los dos, no quieren recibir ayuda. Mira, en Alcohólicos Anónimos hay una regla muy fuerte, Piolín.
0: ¿Cuál es?
1: Que dicen, déjalos solos. Es una regla fuerte cuando ellos no quieren recibir ayuda. Esa regla la tienen los Alcohólicos Anónimos, y yo creo en esa institución porque han rehabilitado a millones de personas en todo el mundo. Hay un momento en el cual, en Al-Anon, que es el grupo de apoyo a los familiares, donde ya como mamá te partiste el alma, como pareja lo estás insistiendo, llega un momento en que te dicen, déjelos a que toquen fondo, y con el riesgo que conlleva, que es horrible, y como papá te lo digo, yo dejaría a mi hijo, yo le diría, mijito, aquí hay, en esta casa hay reglas, y la droga no entra a esta casa. En esta casa hay reglas, y no me faltas al respeto, porque no eres la misma persona cuando estás drogada que cuando estás sobrio. Entonces, con todo el dolor de mi corazón, se lo digo a todos los padres de familia, ponga usted las reglas, porque es su casa, y en ese lugar no se consume ningún tipo de estupefacientes. Por lo que más quieran, papás, duele en el alma a veces decir, necesito que vueles tú, necesito que toques fondo para que valores lo que realmente tienes. Y es cuando a veces reaccionan. Me duele en el alma reiterar esto. Insístele, dales el apoyo, diles que estás dispuesto a rehabilitar a los dos si tienes las condiciones y las posibilidades. Busca información. No quieren. Ellos dicen que están bien, ellos dicen que no tienen metas en su vida. Bueno, ustedes no se metan en la mía.
0: Muy bien, me encanta.
1: ¿Qué es lo que dije?
0: No marche, doctor, qué bárbaro. Recuerden que el doctor César Lozano se va a presentar en Querétaro el 8 de octubre, en Tezihuatlán, Puebla, el día 15 de octubre. Y en Monterrey va a haber una liga donde van a poder tener la conferencia a través de... pues el internet.
1: La Nación Emocional.
0: Así es.
1: La Nación Emocional, 23 y 24 de octubre. Y les recomiendo mi nuevo libro que ya salió, Piolín. Más hábitos, menos dramas. Sí, este libro ya está en todo Estados Unidos, en Barnes & Noble, en todas las librerías de hispanas y en Amazon. Para todos los que quieran un buen libro, los 10 hábitos que yo aplico en mi vida, que me han ayudado a llegar hasta donde he llegado hasta ahorita, y te prometo que te va a encantar mi nuevo libro, Más Hábitos, Menos Dramas.
0: Muchas gracias, doctor. Entonces, doctor, si tú tuvieras una hija y tuvieras a dos hombres para que fueran el pareja de tu hija, es el DJ Piolín, ¿a quién escogerías como suegro?
1: Ay, Dios, mejor te quedas de monja, mijita, quédate de monja. Ándale, váyase usted al convento de las carmelitas, descansa, mi amor. Ándale, váyase para allá.
0: Wow. Ay, paisanos. Recuerden, familia hermosa, si tienen un dilema de parejas o con su familia, manden su número telefónico por Instagram, @elchoplin. Vamos a entrevistar a un radioescucha que viene a triunfar y quiere que lo apoyemos para que siga triunfando. ¿A quién vamos a entrevistar, señorita?
2: A Luis.
0: ¿Y qué es lo que hace Luis?
2: Él vende como muebles de cocina, baño,
3: gabinetes.
0: Oh, que nos vende una cama, cacha, porque la noche estaba richero mi gacho, viejo.
2: Sí, usted la quebró, viejo gordo.
0: Después de esto.
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13: El alcalde de Tecate, Román Cota Muñoz, inauguró la rehabilitación con concreto hidráulico de la calle Estrada Arreguín, en la colonia Jardines del Río, una obra que beneficia a cerca de 6,000 habitantes. Los trabajos incluyeron preparación y compactación de la base, colocación de concreto hidráulico de 15 centímetros de espesor, nivelación de dos pozos de visita y señalamiento horizontal, con un alcance de 1,641 viviendas beneficiadas. Durante el encuentro con la comunidad, el presidente municipal destacó que recuperar las calles también significa fortalecer la economía de las familias y brindar mejores condiciones para su vida cotidiana.
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1: Que vayan todos los días si quieren a Disneylandia. Si quieren todos los días, vale la oportunidad. Más adelante voy a arreglar ese paquete anual aquí en el show de Piolín Paisano para Disneylandia. Además, tenemos un camarada que tiene una compañía que hace gabinetes y quiere que lo apoyemos para que siga triunfando. Aquí lo vamos a hacer.

0: precisamente se trata de ayudar a gente como tú que tiene su compañía de jardinería, limpian casas, hacen carnitas, tamales, pupusas, semitas colombianas, paisanos, empanadas colombianas, también arepas, o por ejemplo, tienen el talento de compositores, cantantes. Ay. Pues aquí en el Chivo de Pelín te damos oportunidad que des a conocer tu talento. Por ejemplo, mi compadre, para apoyarlo, se llama Luis, tiene una compañía de muebles. El camarada hace cocinas, baños, gabinetes, closets. También, DJ.
1: Ah, para Don Poncho, para que salga.
0: ¡Achú! ¡Identifícate, Luisito!
2: Buenas tardes, bueno, ¿cómo estamos? Buenos días.
0: ¡Con energía! Oye, pues entonces, Papuchón, qué gusto tenerte aquí, viejón. Y quiero que nos enseñes cómo lograste tu compañía de hacer gabinetes, de cocinas, de baños, carnal, de closets. O sea, ¿todo lo haces con el palo? O sea, ¿con la madera?
2: De mano. Pues no, mira, desde muy joven empecé a los 19 años. Y gracias a Dios, pues desde entonces tenemos nuestro taller en Agua Prieta, Sonora, y todo lo traemos hacia acá en Arizona, ¿no? Al área de Phoenix.
0: ¡Qué perrón, carnal!
2: Dios, aquí tenemos 20 años.
0: ¿Y cuál fue el sacrificio más grande que tuviste que hacer para hacer tu propia compañía?
2: Pues todo el tipo ha sido una, siempre ha habido muchos obstáculos, ¿no? Gracias a Dios hemos crecido mucho y eso nos ha causado de cómo pues sostener el crecimiento, cómo darte a conocer, pero pues ya que nos dimos a conocer, pues todo se dio más fácil. Conseguir la gente para la instalación, eso ha sido un problema grande, y pues la venta, ¿no? Pues, gracias a Dios ha sido lo más difícil eso nomás.
0: Oye, Papuchón, pues qué orgullo, carnal, que seas de Sonora, que estás triunfando acá en Estados Unidos. Estamos aquí para apoyarte, Papuchón. Él se encuentra ya en la ciudad hermosa, preciosa de Phoenix, Arizona, viejones. Ahí la finiquera. ¡Eso es la finiquera! Que necesiten el gabinete. Que ya se le está cayendo la puerta, que parece como si fuera puerta de cantina, que ya está pandeándose para arriba, para adelante y para atrás. Por favor, llámele a mi compa, viejón, para que puedan ordenarle gabinetes al 520-255-2088. 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Entonces, Papuchón, te pregunto, carnal, ¿a qué venimos a Estados Unidos?
2: A triunfar.
0: ¡Ya le están llamando! ¡Ya le están llamando! Contéstale a toda la gente, Papuchón, porque ahorita te vas a salir más trabajo, viejón. De peluquero del Pío Rivera.

Prendiendo tu radio, el sol 107.7, ya son las 12 del mediodía con 10 minutos. Te saluda Lizeth Razo en este viernesito, no hombre. ¡Qué viernes! ¡Qué calorón se siente en la región San Diego, Baja California! En estos momentos nos encontramos, para ser exactos, ahí les va, no hombre, el Team Calor, yo creo que está pero muy contentote, pero no, es que 39 grados centígrados. Ya pues, no sé, había pasado ya varios días que no sentíamos este calor. Creo que los calores intensos que se habían estado presentando ya hace unas semanas no llegaron a como el día de hoy. Es que hoy está qué bárbaro. No, cuídate mucho, hidrátate muy bien, utiliza bloqueador solar y no te olvides de tus mascotas, por favor, súper, súper importante, porque créeme que ellos también lo padecen y bastante. Para ti que sales a trabajar, que no se te olvide por ahí dejarles resguardado, no sé, un lugar donde pueda haber sombrita, agua, mucha agua también, porque el calor está muy, muy fuerte y bueno, sabemos que los golpes de calor no solamente ocurren a las personas adultas, niños, sino también a los animalitos, así que hay que cuidarlos muchísimo. Cuídate mucho, ya llegó el fin de semana, a relajarnos, a ahora sí está bien justificada esa bebida espumosa, riquísima, bien heladita, bien heladita. Y se vale, claro que sí se vale. Oye, pues no, así vamos a estar este fin de semana. También se pronostican lluvias. Hoy es que ya quiero que llegue la lluvia. No es cierto. Tampoco tan fuerte, porque pues por ahí también está el tema del niño, ¿no? He estado mirando también ahí en redes sociales que va a llegar el niño y que va a llegar con... Ay, no. Pero mira, mientras llega, pues a seguir con este calorcito y a cuidarnos muchísimo. Y como te lo decía, este fin de semana se pronostican temperaturas igual de altas, igual, nada de que no va a bajar, no, al contrario, de hecho hasta creo que van a subir las temperaturas. Entonces cuídate mucho, hoy las máximas, según aquí el pronóstico, van a llegar a casi los 40 grados, fin de semana igual, 37, 36 grados por ahí, la próxima semana también seguimos con este calor intenso, así que bueno, a seguir disfrutando. Quédate conmigo porque durante estas próximas 2 horas vamos a estar disfrutando de la mejor música y la mejor actitud. Y por supuesto, también chismecito del espectáculo que por ahí, híjole, el día de ayer, otro eliminado de la Casa de los Famosos México que ya termina este domingo. Ay, no, bueno, más adelante te digo de quién se trata. Muchos de aquí de Baja California lo estaban apoyando, pero no les alcanzó los votos y pues ni modo, salió el día de ayer. Y bueno, ya sabes, noticias virales, lo que está en tendencia. Si quieres estar súper bien informado, bueno, quédate conmigo escuchando la mejor música. Vámonos con algo de, ¿qué te parece? Con algo de Alfredito Olivas. Ay, ese Alfredito Olivas, que lo he estado mirando también en redes. De hecho, estuvo presente en el palenque de la Feria Nacional de Tijuana. No, hombre, el señor sí que agarra ambiente, ¿eh? Sí que agarra ambiente, de más, diría yo. Ya al final ya ni se le entiende. De hecho, por ahí tuvo que entrar al quite Eden Muñoz, que lo tuvo de invitado en la ciudad de Tijuana. Pero pues bien por Alfredito Olivas. Así que bueno, vámonos a escuchar algo de él aquí en El Sol.

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1: Por un diablito conectado a un poste de manera ilegal, de acuerdo a la CFE, Alexis, de tan solo 15 años de edad, perdió la vida la madrugada del pasado lunes. Tras las lluvias registradas durante ese día, se fue a jugar al parque.

0: Mexicalense sí, con apoyo económico para los gastos funerarios. Familiares y amigos describen a Alexis como un niño bastante inteligente, juguetón, soñador, pero sobre todo muy optimista. Estaba a punto de ingresar a la preparatoria y soñaba con convertirse en barbero. Hoy la familia exige justicia y respuesta por parte de las autoridades, ya que al momento del incidente revisaron los cables conectados y aseguran que la descarga vino del transformador propiedad de la CFE.
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4: Y ya son las 12 del mediodía con 21 minutos. Vámonos con el reporte de Garitas para el cruce a Estados Unidos por San Isidro. Línea normal, 1 hora 30 minutos. Ready lane, 1 hora. Línea Sentry, 20 minutos. Cruce peatonal, normal, 50 minutos. Ready lane, 30 minutos. Por la Garita de Otay, línea normal, 2 horas. Ready lane, 1 hora 30 minutos. Línea Sentry, 40 minutos. Cruce peatonal, normal, 1 hora. Ready lane, 40 minutos. Maneja con mucha precaución, sal con tiempo y recuerda, no olvides el cinturón de seguridad. Sigue disfrutando de la mejor música aquí en El Sol.
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1: Prendiendo tu radio, el sol 107.7 en esta tarde calurosa de viernes, ya son las 12 del mediodía con 28 minutos. Oye, y el día de ayer salió otro habitante más, otro finalista más, porque ya pues entraba en esta categoría de finalista, ya el domingo. Por fin termina la cuarta temporada de La Casa de los Famosos y bueno, le tocó nada más y nada menos que al sonorense Jair, este cantante y actor, donde muchos por ahí pues en redes sociales estaban quejando, decían, ¿cómo es posible que Memo Such o Switch, o bueno, ese señor comentarista deportivo tenga más apoyo y más fandom que Jair? Y pues sí, efectivamente, así pasó. Muchos empezaron, ya sabes, ¿no? La típica frase, la típica palabra cuando uno está descontento con el resultado, fraude. Hubo fraude ahí. Pero bueno, lo que sí es que Jair, pues, lamentablemente, pues, salió el día de ayer. Ya fue el último eliminado. Este domingo, pues, ya se van a presentar. Ahora sí que el ganador o ganadora de esta cuarta temporada y, pues, obviamente, los tres primeros lugares, ¿no? Creo que quedan cuatro, entonces no sé si vaya a salir uno más hoy o hasta el domingo y ya van a ir del cuarto lugar al primer lugar, porque si mal no recuerdo queda aún pues Memo, este comentarista, como te digo, deportivo, queda Karina Torres, Mariano Ochoa, Gema y ese Pérez. Ah, no, son cinco, entonces quedan cinco. Bueno, entonces estos cinco yo creo que van a llegar el domingo y el domingo pues ya se va a dar a conocer pues ahora sí que todos los lugares, a ver en qué lugar queda cada uno. Pero bueno, así las cosas. Bien, bien por Jair. Creo que hizo un papel, digamos que ni fu ni fa con Jair, ¿no? Dice que él fue el auténtico y pues sí, yo creo que sí, él fue un personaje ahí que también tenía, pues ahora sí que la personalidad de, pues no de tipo jefe, pero sí era como la cabeza de la casa, era organizado, cuidaba mucho la comida, cuidaba mucho la comida, que eso pues ahora sí que le valió bastantes críticas ahí en redes, pues era fitness y se la llevó tranquilo, yo creo que se la llevó bien con todos los habitantes, no tuvo ningún conflicto, así que pues bueno, ahí está, ya una palomita más para Jair, porque él decía que pues era un reto para él entrar a esta casa de los famosos y pues sí, porque es enfrentarte a críticas, a estados de ánimos, a personalidades diferentes y bueno, que haya salido invicto sin ningún pleito y pues bien, bien, bien por Jair. Vámonos con más música, ya son las 12 del mediodía con 30 minutos, vámonos con algo de la original Banda Limón y lo escuchamos aquí en El Sol.

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1: Prendiendo tu radio al sol 107.7, te saluda Lizeth Razo en este viernesito. Oye, maneja con mucha precaución por aquí. Mira, lamentablemente en redes sociales están compartiendo, pues donde, pues hay conductores que van, yo sé que el calorcito, es viernes, muchos ya salieron de trabajar, porque bueno, sabemos que las personas pues tienen diferentes horarios, ¿no? En su trabajo, pero manejen con mucha precaución, mantén tu distancia. Por ahí por playas de Tijuana hubo una carambola, creo que como 8 carros por ahí. Entonces, cuídate mucho y mantén tu distancia. Te lo digo yo por experiencia. Hace algunas semanas, lamentablemente, fui víctima. Víctima de un choque, gracias a Dios no pasó a mayores, pero es por eso que te digo que manejes con muchísima precaución, ¿ok? Y más en estos días, que a veces el calorcito, la adrenalina, el enojo y que ya quieres llegar a casa, pues no ayudan. Son una combinación mala, pero para eso tú tienes que ser mucho más inteligente y más vale llegar tarde que nunca. Así que bueno, mucha paciencia. De hecho, también en la ciudad de Tijuana suspendieron clases debido a las altas temperaturas. Entonces, me imagino y espero que el día de hoy, conforme pasen las horas, pues esté más despejado el tráfico. Esperemos. Hay que ser positivos. hay que ser totalmente positivos, ¿no? También ante eso. Sigue disfrutando de la mejor música. Oye, y te quiero invitar a que nos sigas en nuestras redes sociales. Nos puedes encontrar tanto en Facebook, Instagram y TikTok como El Sol 107.7, para que te enteres de todas las noticias que tenemos exclusivamente para ti. Oye, y hablando de accidentes y bueno, de esto tan lamentable, fíjate que ayer en Monterrey, precisamente vamos a compartir una nota al respecto ahí en nuestras redes sociales, donde se ven las imágenes. Una reportera estaba, pues, básicamente haciendo su trabajo, ¿no? En las calles, no estaba en la carretera, ni mucho menos, se encontraba en las orillas haciendo un reportaje totalmente en vivo, cuando un carro, pues ahora sí que perdió el equilibrio por ahí y que se lleva a la reportera. Todo esto fue en vivo, está dando la vuelta en todas las redes sociales. Gracias a Dios, la reportera e incluso también el camarógrafo fueron atropellados mientras transmitían en vivo. Esto pasó allá en Monterrey. Y sí están impresionantes las imágenes, porque ella está dando su reporte. De hecho, se está enlazando con el conductor de noticias allá en Monterrey y totalmente en vivo se miró cómo el carro llegó y pareciera que eso terminó en algo fatal, pero gracias a Dios no, ni la reportera ni el camarógrafo se encuentran en peligro. Lo que sí es que gran susto, por eso también les digo, manejen con muchísima precaución y mantengan su distancia. Vámonos ahora sí con más música. Vámonos con algo de la original y lo escuchamos aquí en El Sol.

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2: En un falso retén de la ciudad de Mexicali fueron recuperados 6 carros robados. También se decomisó un carro blindado, chalecos antibalas, que portaban una bandera rusa en el pecho. Yo soy Víctor Lagunas y esta es la historia.
3: Agentes de la Fuerza Estatal de Seguridad Ciudadana recuperaron 6 vehículos con reporte de robo en Baja California, Sonora y Estados Unidos durante un operativo realizado en los límites entre Baja California y Sonora. La movilización se originó después de recibir una denuncia sobre la presencia de personas armadas a la altura del kilómetro 57, al sur del Valle de Mexicali. De acuerdo con el reporte, en la zona se encontraba un convoy de varios vehículos y presuntamente sujetos armados habían instalado un falso retén, haciéndose pasar por policías. También se indicó que portaban chalecos tácticos con distintivos de una bandera rusa en el pecho. Ante la alerta, elementos de la FESC desplegaron un operativo y, al llegar al punto señalado, localizaron 6 vehículos abandonados sobre el tramo carretero. Los agentes revisaron los alrededores, pero no encontraron a ninguna persona en el sitio. Entre los vehículos recuperados destaca una Ford Lobo azul modelo 2001 que contaba con blindaje en los vidrios y una estructura metálica instalada en la parte posterior, presuntamente acondicionada para el montaje de armas largas similares a rifles Barrett calibre 50. Las 6 unidades fueron puestas a disposición de la Fiscalía General del Estado.
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Prendiendo tu radio, El Sol 107.7, y es la 1:05 p.m. Te saluda Lizeth Razo. Oye, y leyendo aquí esta nota que se ha hecho viral el día de hoy, híjole, ya no sé si creer. Digo, ¿esto es verdad o solo lo hacen para conseguir likes? ¿O quieren hacer que me enoje? Y no me quiero enojar, porque es viernes. Y es que ahí te va la historia, fíjate. Resulta y resalta que, es que esto ya es el colmo, la verdad. Un extranjero allá en la Ciudad de México, específicamente en Polanco, ¿qué crees que hizo? Bueno, pues un influencer mexicano conocido como El Costa se encontraba ahí haciendo pues un video, ¿no? Haciendo contenido para sus redes sociales allá en la Ciudad de México, en Polanco. Y según este video que publicó precisamente este influencer, un hombre que se encontraba cerca comenzó a reclamarle muy molesto, y de hecho se mira ahí en el video. ¿Pero sabes por qué le reclama? Porque está hablando en español y le dijo que hablara en inglés. Que en Polanco se hablaba solamente en inglés. ¿Qué? ¿Perdón? ¿Disculpa? O sea, estás en México. O sea, a veces ese tipo de personas y yo sé que no todos, ojo, no todos los extranjeros, ese es un paréntesis grandototote, no todos, porque la mayoría son un amor, llegan a México, y aparte México también siempre lo recibe con los brazos abiertos. México, si algo se caracteriza, es que la mayoría de las personas son personas cálidas, personas que te reciben, personas educadas. Porque yo siempre lo he dicho, los buenos somos más. Pero bueno, en esta ocasión, fíjate, le tocó a este influencer, ahora sí que, pues, enfrentar esto tan incómodo, porque, o sea, estás en tu país, estás en México, y que te exijan que hables en inglés. Sí, a lo mejor estás en una zona muy nice, ¿no? Pero eso no te permite que le exijas a las personas hablar, pues, otro idioma, ¿no? Así que muy mal por este señor. De ser verdad, pues ya lo exhibieron, y hagan lo suyo las redes sociales. Ya ven luego cómo nos encanta. Porque luego dicen, no, ¿y quién es? No sé cómo le hacen, que salen súper investigadores y que encuentran hasta sus abuelitos, hasta sus tatatarabuelos, todo el árbol genealógico. Luego consiguen, que la verdad, mis respetos, no sé cómo le hacen, pero lo consiguen para llegar a este individuo, ¿no? Pero pues bueno, así las cosas. Les vamos a compartir el video en nuestras redes sociales. Y pues ahí está. Qué bueno que lo exhibieron. Qué bueno. Vámonos con más música. Ya es 1:08 p.m. y lo escuchamos aquí en El Sol.

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3: Reconoce Ismael Burgueño a adultos mayores como pilar de las comunidades de Tijuana. El presidente municipal Ismael Burgueño Ruiz convivió con personas adultas mayores de la delegación Cerro Colorado durante un festejo patrio organizado para brindarles un espacio de reconocimiento y convivencia. El alcalde destacó que las abuelitas y abuelitos representan la memoria y las raíces de las comunidades tijuanenses. Al reconocer su esfuerzo y contribución en la construcción de la ciudad, Burgueño refrendó el compromiso de su administración de continuar fortaleciendo programas sociales, apoyos y espacios de bienestar para este sector de la población. Señaló que la experiencia y sabiduría de los adultos mayores representan una guía para las nuevas generaciones y reiteró que mejorar su calidad de vida seguirá siendo una prioridad municipal.
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6: Y ya es la 1:15 PM, vámonos con el reporte de Garitas para el cruce a Estados Unidos por San Isidro, línea normal 2 horas, Ready Lane 1:30 PM, línea Sentry 20 minutos, cruce peatonal normal 1 hora, Ready Lane 20 minutos, por la Garita de Otay, línea normal 2:15 PM, Ready Lane 1:50 PM, línea Sentry 40 minutos, cruce peatonal normal 40 minutos, Ready Lane 20 minutos. Maneja con muchísima precaución, sal con tiempo y recuerda, no olvides el cinturón de seguridad. Sigue disfrutando de la mejor música aquí en El Sol.
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Prendiendo tu radio al sol 107.7. Sigue disfrutando de la mejor música en este viernes con mucho calorcito en la región. Cuídate mucho, hidrátate muy bien y utiliza bloqueador solar.

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8: Justo al cumplir 2 años de gobierno, Claudia Sheinbaum tuvo un intercambio de opiniones subido de tono con la periodista independiente Reina Aide Ramírez. El momento más tenso fue cuando la mandataria consideró una falta de respeto ser cuestionada por cómo blindó su campaña de recurso del crimen organizado. Aproximadamente media hora de preguntas, interrupciones y señalamientos, entre los que destacó que la periodista le expresó a Sheinbaum Pardo reclamos de los familiares del caso Ayotzinapa y una posible construcción de la verdad. La titular del Ejecutivo negó fabricación de pruebas y violar el Estado de Derecho. El único punto donde hubo concordancia fue en el caso del Hospital del Issste en Sonora. La presidenta aceptó que se necesita intervención del gobierno para modernización, toda vez que se le manifestó que hay varias personas amparándose por atención. En otro tema, Luisa María Alcalde, consejera jurídica, aclaró 2 cosas. Que la ley antimemes no existe tal como lo aseguró el Reforma. También explicó que Yasmín Bugarín, coordinadora de Morena en Nayarit, sí puede considerarse mexicana por nacimiento.
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1: Prendiendo tu radio al sol 107.7, ya son las 2 de la tarde con 4 minutos. Ha llegado el momento de despedirme. Sí, pero antes recordarte que tú y yo tenemos una cita, si Dios quiere, el próximo lunes en punto de las 12 del mediodía aquí a través del sol. Cuídate mucho, que tengas un excelente viernes con mucho calorcito en la región. Fin de semana también, siguen las temperaturas así de elevadas, así que hidrátate muy bien, utiliza bloqueador solar y muy importante, no te olvides de tus mascotas. Cuídate mucho, te mando un abrazo totote. Mi nombre es Lizeth Razo y recuerda lo que siempre te digo todos los días, nunca, pero nunca olvides ese accesorio tan, pero tan bonito que tienes, tu sonrisa. Bye bye, hasta el lunes. Los dejo con Erasmo, la Chocolata y el Doggy, aquí a través del sol.
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3: Impulsa gobierno de Ismael Burgueño a emprendedores con 1,776 créditos. El gobierno encabezado por Ismael Burgueño Ruiz otorgó 1,776 créditos por más de 88 millones de pesos para fortalecer el emprendimiento, el autoempleo y las micro y pequeñas empresas de Tijuana. Como parte de los resultados de su segundo informe de gobierno, la administración municipal informó que los recursos fueron entregados a través de fondos de Tijuana, principalmente mediante el programa Impulso al Autoempleo. Además, más de 4,600 ciudadanos recibieron capacitación para mejorar la administración de sus proyectos. Burgueño destacó que fortalecer los negocios familiares y apoyar a quienes emprenden permiten generar oportunidades, mejorar la economía local y elevar la calidad de vida de las familias tijuanenses.
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9: Regresamos.
4: Es que les canté ahí a una Patzingana a esa gente una vez.
5: Pues es donde voy. Ah, es donde voy. Entonces estaba Chris y entonces teníamos unas morritas ahí. Y dijimos, ¿se sabrá algunas románticas? Choco, se saben todos los de Emanuel, todas las de Sin Bandera, de Hombres G. Y de repente llegó el Doggy y dije, ya valió madre. ¿Qué pasó, maestro?
18: No, es que vi un Brody con la guitarra muy fresón. Dije, a ver, Brody, yo soy de Monterrey.
4: ¿Cuál fresón? No me diga la música. Usted me cae muy bien para que me diga fresón.
18: No. La verdad, la música está muy así, muy de güey de allá de las Lomas, ¿no? De Manuel y no sé qué.
19: De Mazarik.
18: De Mazarik.
4: El edificio del pantalón.
18: Exacto. Y dije yo, ¿sabes qué? Si no trae unas de Ramón Ayala, de Invasores, de Carlos y José, de Relámpagos. Choco, se sabe todas. Ahí dije, mi respeto, señores, no iba a tomar, tomé, y de repente...
4: Y vaya que tomaste, ¿eh?
18: Pues, despacito.
5: Y luego llegó el garbanzo Choco Chilango, y que empieza, era Ángeles Azules, y ¿sabes qué es lo más chido?
4: Tiberio y sus gatos negros.
5: Tiberio.
4: ¡Es un veneno!
19: El pollo Esteban, y no sé qué tal...
5: Y todas,
4: ¿eh? Polimarch.
19: Ah, oh, sí. Ah.
20: Oye, pero no creo que se sepa una, por ejemplo, de, vamos a decir, del Tri...
5: No, del trino.
19: No, ahí sí, ahí no trae
5: sí,
19: nada.
5: Ahí sí del trino, no creo que sí se pone rol ahí, ¿no?
4: Entonces
5: es Juan Camaney, ¿no?
4: ¿Por qué me pones esas canciones? Mira, es que tú. Es que tú me inspiras, Choco, otras canciones.
20: A ver, venga, ¿qué te inspiro para celebrar que estamos nominados a el podcast? Por cierto, pueden votar. Si ustedes no votan, pues lamentablemente no vamos a ganar, pero ahorita vamos a ver qué.
19: ¿Pero en dónde estamos nominados, Choco? Para...
20: Ahorita les voy a decir para que vayan a
4: Choco,
20: votar.
4: Choco, es que esos mayones que traes puestos me...
19: ¿Esos mayones?
18: ¿Dijiste tallones?
20: A ver, es viernes, vengo más relax el día de hoy, ¿ok?
4: Ok, pero te ves hermosa.
19: Bebé de luz.
20: Allá.
5: Ven, Seleno.
21: Ay, si nos hubieran visto. Estábamos allí sentados, frente a frente.

0: momento en que te di. Eso es para ti, chiquita.
1: Wow, me encantó.
2: Me encantó.
1: Finalmente, un artista que está aquí que canta bonito.
3: Ah, eso le dices a todos los que son chicos.
0: Eso le dices a todos.
3: Qué feo,
1: no es cierto, ninguno me canta una canción así.
0: Traes el cencerrón, ¿no? ¿Cómo se llama este?
2: Oye, ese se llama el guajiro, ¿no?
4: Oye, ¿cómo es viernes? Una de viernes así de Monterrey, de carne asada. Tú conoces mucho regios también.
0: Ahí te va, con gusto.

0: Oye, ese es de don Ramón Ayala, ¿de quién es?
1: Que en paz descanse, sí, porque está descansando ahorita en su rancho y...
0: Ah, no se manda. No,
1: no dimos la noticia. Está descansando hoy porque hoy no tiene conciertos. Es mañana, mañana sábado tiene.
0: Sí nos escucha, don...
1: No, sí, no, yo sé, no, mis respetos.
2: Con un Cristo de oro.
1: Un saludo al hijo de don Ramón Ayala.
0: Algo quieres.
3: ¿Cómo que, te quiero conocer?
0: No, algo quieres.
1: Tengo una anécdota con ese digo, con ese compa.
0: También a ti te agarró.
1: No, pero lo golpeé.
0: ¿Por qué no?
3: Con todo y guitarra, no.
1: Rompí una guitarra, Takamine, con él.
3: No. Oh, ¿es en serio?
1: Estaba peleando a mi compa. ¿Puedo decir el nombre?
0: Sí.
3: Suéltale.
1: Palomino.
3: Pero Palomino es
0: saludos
3: como...
0: Saludos a Palomino, ¿qué pasó?
1: A mi amigo, no, pues estaba peleando a mi compa Palomino y yo entré al quite, pues yo defiendo a mis amigos.
3: ¿Sí? ¿En serio?
1: ¿Neta? Ah, ¿fue en Lancaster, California?
3: Sí.
1: Fue hace unos años y yo respeto mucho el escenario, respeto mucho a los artistas, respeto más al público que de eso vivimos, pero este compa, se lo digo de frente, pues...
4: Oye, entonces sí es cierto, no es un mito que se porta de repente mal.
1: Yo creo que la fama del papá la quiere absorber él y tampoco está chido eso. Yo creo que don Ramón es un bombón, es una dama, en el mejor sentido de la palabra.
3: Don Ramón es una dama, es un bombón.
1: Es un bombón.
0: Imagínate, ni una le gustó a don Ramón, dijo. ¿Cómo que bombón? Una dama, vele acomodando, hijo.
1: No, no, mejor cambiemos de tema ya.
0: Sí, oye, Choco, estamos celebrando. Vayan ahorita a elerasno.com, ahí pueden votar. Nosotros somos nominados a un podcast que es bien importante y que gracias a ustedes Erasno y la Chocolata es el podcast más escuchado en español en Estados Unidos de audio, así que gracias.
1: Se lo van a ganar ustedes.
0: Se lo van a ganar. Bueno, dirían los que no saben si van a ganar, pues ya nominados, ya nosotros estamos contentos, ya estamos aquí, bueno, bien, ya esto bueno, ya.
1: De esos güeyes que dicen, ya por estar nominado soy campeón, ni madres, no. Ustedes se lo van a ganar. Y la neta, ojalá. Me siento, y quiero decirlo con todo mi corazón y con todas mis letras, que aprecio muchísimo en mi alma que me hayan hecho el favor de invitarme este día. Gracias, chavos.
0: Oye, a ver, te está escuchando mi jefe en Santa María. ¿Qué rola le echas? ¿Una de Relámpagos del Norte, algo así?
1: A tu papá yo le canto una que se llama Mi Amigo el Borracho, pero no es para él.
0: Vámonos.
1: ¡Sube la guitarra!

0: un reflejo, el borracho del espejo, su imagen era la mía.
1: No, ma. Ay, güey.
0: Mi amigo el borracho, pues era yo.
2: Oye, yo la verdad no andaba de borracha ni nada, pero que se me enchinó la piel.
1: Wow,
2: o sea,
1: qué letra.
0: Fíjate que le mando un saludo a tu papá hasta Santa María. La otra vez me invitaron a comer, señor, pues no, ya no me dio. No, pero
1: que salga.
0: No, es cierto.
3: Cuenta la historia del el Erasmo dejó plantado a Cristian Ramos.
0: Me dejó
3: Choco.
0: Plantado.
2: A ver,
1: Erasmo, la hiciste otra vez.
4: Ah, él ya sabe, mira, es que dijo. Estamos platicándonos una cosa y otra y dijo, voy a ir para Santa María a un lugar. Dije, ah, no, dime, para que mi jefa te haga ahí un pozolito, vas a saludar a mi jefe y todo el rollo.
0: Le platiqué a toda mi familia que iba allá y ¿qué pasó?
4: Y ya después pasó, pero también tú no dijiste, oye, ya voy aquí, ¿qué onda, dónde voy?
0: No, no te creas, es cierto.
4: Es que de aseguro ya andaba bien a gusto con los, con allá, con aquella familia del Chava y de Héctor. Allá
0: no,
4: andaba
0: mi respeto. No, fíjate que mis respetos para ti, para tu familia. No, ya no nos coordinamos, pero estuve cantando por allá, pero ojalá la vida me permita ir a cantarle a tu papá allá a Nipomo, California.
4: Eso.
0: Que está pero bien bonito para allá, hijo.
4: Está chido. Oye, es Cristian, entonces, tú vas a cualquier lugar, vas, cantas.
0: Yo quiero
4: lo más lejos que has ido, hacer tus bohemias.
0: He cantado en Hawái. Neta, o sea, no es payasada. Le he cantado a todo el cártel de... no es cierto. Fíjate que con todo respeto y con todo cariño te digo gracias por la invitación. Yo soy un cancionero que le canto a gente muy importante como Arno de la Chocolata, como a Kate del Castillo, como a los López de Pico Rivera Sports Arena. Yo le canto a pura gente bien, pues, ¿no?
3: Y son horas y horas sin repetir canciones.
1: Sí.
3: ¿Sabes por qué está aquí Choco?
2: No.
3: Es que Erasmo le dijo, es que alguien le presumió una gorra y algo y Cristian le dijo, oye, yo quiero una. Y Erasmo dijo, ven. Y mira lo que se ha convertido. Venía por su gorra y
0: venía
3: su...
0: por una pinche gorrita y una playera. También una playera.
1: Ya sabiendo una playera.
0: No pasa nada.
4: Y un llavero.
0: Les voy a mandar unas de las noches.
2: Ya para que se vaya, ¿no? Dices que eso
0: a ti lo que te falta es besos. A ti lo que te falta son besos.
1: Dale, una rola con esa, la conquistas.
4: Besos y caricias.
0: Besos y caricias.
1: Bueno.
4: El cariño que me dabas.
0: Para Choco le voy a cantar esta.
1: A ver.

0: Gerardo se está enamorando.
1: No, sé que amarte fue locura. Queremos que este viernes haya 3 embarazos mínimo.

0: Aquí se los voy a dejar bien claro esto que escribí. Perdón, iba a empezar a leer otra cosa. Si vieron, es quién habla de la violencia. Es lo que es el encabezado de mi cuenta de X, dice así. ¿Quién habla de la violencia de género? ¿Quién habla de la violencia de género? Recuerden que existen muchos hombres violentados física y psicológicamente por mujeres. ¿A ellos quién los defiende? Y digo, ¿quién habla de violencia de género? Recuerden que hay hombres violentados. Cuando hablamos de que es violencia de género, siempre piensan en la mujer siendo violentada.
1: Siempre.
0: Estamos bien, pero mal. Hasta así, hasta en los conceptos de palabras. No sabemos que a quién va dirigido cada cosa. Pero se repite tanto. Ay, fue violencia de género. ¿Qué fue? ¿Golpearon a un hombre? A mí, te estoy diciendo que fue violencia de género.
1: se ofenden.
0: Entonces fue violencia hacia ti. Porque de género puede ser hombre, mujer, trans, gay. Tú más sabes de eso, Garbanzo.
1: Pero si usted también.
0: Ese tipo de cosas son realmente, tienen que quedar ahí. Ok, ahora sí, vamos al otro. No confundas ser importante para una mujer con que es el amor de tu vida. Ahí les va. El amor, cuando es amor de verdad y es puro, y nada más hay un amor, nada de que te amo poquito, te amo mucho, es amor, amor. ¿Ok?
1: Eso abarca todos los puntos.
0: Es amor. Nada de, oye, ¿qué onda? Pues ya siento como que lo amo poquito. Mis testículos. No es que te amo poquito, te amo es te amo.
1: Hasta le ponen distancia, ¿de aquí a dónde?
0: Sí, bueno, eso ya cuando uno está jugando, ¿no? ¿De aquí a dónde? Ay, ¿de qué la luna? Yo, ¿de qué la luna y de regreso? Pero yo de rodillas. Pero yo, parada de manos. Ah, pero yo, como yendo en puras corcholatas de rodillas.
1: No, ma.
0: Ay, yo, si me entiendes. Sí. Está bien ese jueguito. El amor de su vida es cuando tú estás, se puede decir que solo lo que importa eres tú y él, o tú y ella, nada de que tiene que ver con regalos, nada que tiene que ver con ese tipo de cosas, es la persona y punto, se acabó. ¿Es importante para mí? Pues sí, el güey es importante para ti, pero no me has dicho que lo amas. Es que mi esposo es bien importante. ¿Por qué? Porque trae dinero, te lleva aquí, te lleva allá, te compra esto, te compra el otro, ayuda a tu familia, ayuda a tus amigas, a tus amigos. Entonces, no se confundan, ¿eh? Conozco muchos brothers muy serviciales que a la mujer le dan tanto por ella y ella dice, es que te lo juro, él es bien importante para mí, pero no quiere decir que lo respeta y lo ama. Y ustedes se han vuelto bien importantes para las mujeres, brodis. Con Maish.
1: Ush.
0: No quiere decir que los aman. ¿Ok? Ahora, si a ustedes no les importa, no se preocupen. Yo nada más vengo a decirles eso. ¿Está bien?
1: Importa pagar.
0: Regresando los cinco lenguajes del amor. Feliz viernes.
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3: El alcalde de Tecate, Román Cota Muñoz, inauguró la rehabilitación con concreto hidráulico de la calle Estrada Arreguín, en la colonia Jardines del Río, una obra que beneficia a cerca de 6,000 habitantes. Los trabajos incluyeron preparación y compactación de la base, colocación de concreto hidráulico de 15 centímetros de espesor, nivelación de dos pozos de visita y señalamiento horizontal, con un alcance de 1,641 viviendas beneficiadas. Durante el encuentro con la comunidad, el presidente municipal destacó que recuperar las calles también significa fortalecer la economía de las familias y brindar mejores condiciones para su vida cotidiana.
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0: llegó la hora de la parodia y como Erasmo y la Chocolata está nominado para ganar un premio como el podcast más chido acá, el podcast, el mejor podcast. Como dijo la Choco, hemos sido nominados a muchos premios ya en la radio, 21 años ya. Y pues bueno, señores, hemos ganado muchos premios, muchos reconocimientos, una estrella en Las Vegas y todo el rollo. Y cuando pensábamos que Erasmo y la Chocolata dijeron, ahí quedó, señores, resurge y somos el podcast más escuchado en español, así que vayan y voten en las redes de Erasmo y la Chocolata, elerasmo.com, y ahí van a, le apretan el link. Ustedes pongan ahí nomás, creo que esta página tienes que poner ahí tu correo, pongan ahí su rollo, su contraseña, entran y votan por el Erasmo. No tienen que ir a buscar nada, ya nomás le dan al link y el link los va a llevar a donde está para que voten por nosotros. De veras, muchas gracias de corazón. Gracias a Dios, Diosito. Thank you very much, Jesus. Eres the best. You are the best, chuchus. Chuchus.
1: Bien.
0: Gracias. Gracias a ustedes. Pues ya, ustedes, gracias a ustedes, es el podcast más escuchado en español de audio, pero. Ahora nos nominaron y ahora sí háganos el paro, pues, para ver si nos llevamos este premio. Ojalá y no esté arreglado esto, Garbanzo. Si perdemos, decimos, estaba arreglado. Pues, y si ganamos, decimos, ¡qué premios!
1: ¡Premiazazo!
0: ¡Qué premios, señores!
1: Gente conocedora, qué bárbaros.
0: Y tenemos a alguien que hizo un programa especial para nosotros.
1: Ah, ¿quién, güey?
0: Hora en la mañana, escuchar el trueno, güey, en Radio Poder.
1: Ah, ¿neta?
0: Escúchate un pedazo.

0: señoras y señores. ¿Cómo están? Muy buenos días. Les saluda el Trueno aquí en Levántate con el Trueno. Vamos a ir ahorita con el horóscopo. Vamos a ir con los horóscopos. Claro que sí, tenemos el horóscopo del día de hoy. Claro que sí, todas las mañanas aquí en la mañana del Trueno. Hombre, por lo regular siempre me escucha por las tardes, pero yo escucho todos los días en la mañana. Levántate con el Trueno al mediodía, cocinando con las amigas del Trueno, donde las mujeres comparten sus recetas, ¿verdad? A todas ellas les agradecemos mucho. Y bueno, también ya por las tardes, ya saben que tenemos la hora del corrido, y por las noches tenemos BBT, Bukis, Bronco y Temerarios, solamente aquí en Radio Poder, donde tocamos la misma música que en otras radios, pero aquí se escucha voz bonita, hombre, caray, hombre. Pues bueno, les platicaba que el día de hoy se dio la noticia de que el programa de el Erasmo y la Chocolata, ya en donde me han tocado participar en algunas ocasiones, pues están nominados a un premio bien importante de podcast, ¿verdad? Y quiero decirles que desde aquí, con todo el cariño y amor, les mando un saludo, hombre. Les estuve llamando temprano a todos, pero están dormidos, todos están dormidos a esta hora de este programa, que yo le llamaría un programa muy huevón, ¿no? Ya se ha levantado temprano, hombre. ¡Ah, caramba!
1: Y soy casado.
0: Siempre, quiero decirles que ahorita viene el horóscopo, nos quedamos en Libra, ¿no? Ahorita se viene ya Capricornio, Virgo y Piscis. Para todos los que son fanáticos de los horóscopos.
1: Oye, güey, hay shows que tienen una hora con horóscopo, ¿eh?
2: Así, tal cual. Y después viene la hora del llamado de Los Ángeles.
0: Ah, y más adelante, platícame tu sueño. Platícame tu sueño. Platícame tu sueño. Y también tenemos en la numerología alguien muy especial. Bueno, el día de hoy quería decirles que no soy quien para quererme echar yo flores, pero ya me dijeron, Trueno, gracias a ti yo escucho a veces Erasmo en la Chocolata, y también gracias a ti tú estás nominado a ese premio del podcast de Erasmo en la Chocolata. Dicen, acá me dicen, mira, vamos a leer las redes sociales, claro que sí. Bueno, la mayoría de gente que me escucha a mí, señor, siempre es a través del Facebook, ¿verdad? Porque son gente muy joven. Gente que hace likes en los conciertos con el Facebook. ¡Ah, te estás pasando, Trueno! Ah, decía que vamos a leer los comentarios por acá, por este lado, claro que sí. Vamos a ver, dice Trueno. Qué lástima, me acabo de enterar que eres casado. Ah, qué mala. No, ¿qué pasó? Hombre, no sé yo. Dijo aquel casado, pero no capado. Ando risueño el día de hoy, hombre, carajo, caramba, estoy contento por aquellos muchachos hoy. Oigan, dice aquí, dice Trueno, cuando yo escuché Hazme la Chocolata fue gracias a ti. Te tengo escuchando desde hace muchos años y quiero decirte también que lo que más me gusta de ti es tu risa, pero sobre todo tu voz que tienes de hombre. Mi esposo tiene la voz de pito de calabaza. ¡Ay, ya, ya, caramba! Dice por aquí, a ver, Trueno, Eras de la Chocolata no fuera lo mismo sin ti. Oye, Trueno, ¿por qué no haces un video con José? ¿Qué?
2: ¿José?
0: José, el que siempre te mete en problemas en el Facebook. No sé quién sea. José Tor. Ah, José. La gente es muy tremenda por acá, por este lado, hombre. Siempre, muy coqueta la raza, muy, muy tremenda, hombre. Vamos a ver aquí, vamos a leer. Trueno, ¿cómo estás? Soy Jovita de Patzingán. Fíjate, Trueno, que yo te empecé a escuchar en Erasmo y la Chocolata, pero desde entonces escucho ese programa, te deben a ti la vida y todo lo que hacen, porque hasta la Choco ya anda, que es la primera locutora en tener un jet privado. No, hombre, aquí andamos nosotros en la Raptor a gusto, hombre, no se preocupen. Dice, oye, Trueno, que están nominados al podcast, pero fíjate que el rating se fue para arriba desde que tú eras el conductor de la casa de los ¿qué? De los babosos. Ah, sí, claro que sí, tuve la oportunidad de dirigir yo la casa de los babosos en ese tiempo. Con Erasmo la Chocolata seguramente fue lo que nos llevó a que se fuera a dar la nominación, ¿verdad? En esa ocasión, así que seguramente no somos parte, gran parte de esto. Dice, oye, Trueno, deberían de quitar el estúpido del garbanzo y que te dejen a ti, dice Martín, de allá, de la Sauceda. Dice acá, oye, ¿cómo es posible que el garbanzo tiene tantos años con ellos y Cada que tú participas, eres el alma de ese programa. El Garbanzo ya ni se ríe. Oh. Además, oh, acabó en el hospital el otro día. Ya está viejo, que lo cambien. Oye, Trueno, ¿cómo es posible que Chucho, el de la moto, grabe a todos menos a ti? No te han hecho tu caricatura. Seguramente ese chilango se está robando. ¿Qué se estará? Ya nos salió aquí. Habla acá Leticia del Guaje, Jalisco. Dice, oye, Trueno, no cabe duda que eres la estrella del show donde no estás siempre. Hombre, acá dice, mi Trueno, ¿qué onda? Soy de Tepito, Martín.
1: Soy Martín
0: de Tepito, aunque soy chilango, el Garbanzo es un estorbo en el Erasmo y la Chocolata. Deberían de dejarte a ti, Trueno. Todo lo que tiene que hacer es reírte. Aquel ya no se ríe. ¡Ah, caramba, hombre! Hasta me voy a reír de más para que me den trabajo ahí nomás. Viajando con el Erasmo a todos lados.
1: ¡Oye, a mis huevos!
0: Ahí andan. Bueno, pues amigos, ¿quién soy yo para decirles qué merezco o no? 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Claro que sí. Me están preguntando que cuál es la página, es elerazno.com, ahí es donde pueden entrar. Oye, Trueno, dame la página, es elerazno.com. Dice acá, Trueno, tómale una foto del Garbanzo y mándamela, porque yo creo que ese vato no es de veras. Oye, Trueno, Chucho, el de la moto, es el que sale en la película de Gucci, sí, es ese. Acá tenemos, oye, Trueno, ¿por qué no sales de Guatemala? También ya se anda yendo, hombre, ya, bueno.
3: Oye, Choco, el Erasmo no deja el albur. Y sí, ya sabes que juega México contra Chile aquí el martes.
1: ¿Y cuál es el albur?
3: Dice que ahora sí que Chile por el Coliseo.
1: ¿Cómo que Chile por el Coliseo?
2: Sí, es lo que andan diciendo, que México va a jugar.
1: No, ustedes están mal, güey. Es que juega Chile, Choco, contra México aquí en el Coliseo. Yo dije que va a llegar Chile por el Coliseo, güey, que tiene. Tenemos boletos, Choco, tenemos boletos. Vayan a elerasmo.com. Ahí van a ver cómo se pueden ganar sus boletos y le caigan ahí el martes. México contra Chile, Chile contra México en el Coliseo. Saludos a toda la gente de Chile que nos está escuchando en este momento, weón. A toda la gente, a mi amigo Beto, de Beto Cueva de la Ley. Así que va a ser un gran partido, ¿eh?

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1: Bueno, feliz viernes. Oigan, el día de ayer nos enteramos que Erasmo y la Chocolata está nominado.
2: ¡Qué
1: El podcast de Erasmo y la Chocolata está nominado para mejor podcast. Obviamente es una ya tienen 6 años haciendo estos premios y obviamente nosotros como programa de radio 21 años hemos recolectado, hemos ganado, hemos conseguido muchos premios, gracias a Dios.
3: ¿Te crees
1: de,
3: mucho?
1: De, claro, claro. O sea, nadie. O sea, ni.
3: Oye, ¿la humildad dónde
1: tú eres,
3: está?
1: Tú eres locutor también. Tú empezaste en Guadalajara, ¿no?
3: Sí, no.
1: ¿En dónde?
3: No, yo en Guadalajara nomás cantaba. Tenía una tecnobanda que se llamaba Students Band.
1: Ah, tú eras parte de la banda.
3: No, yo soy el vocalista original, la mera pistola.
1: ¿Cómo es Students Band?
3: Students Band. Oye, okay. ¿Cómo va?
0: De ritmo, bueno, para bailar.
3: ¿Es esta? Mía, yo la grabé.
0: ¿Esta es tu rola?
3: Sí, mi rola, claro. Es de Tito Puente, la versión original.
0: Ah, ok.
3: Pero yo le hice en tecnobanda Students Band.
4: De hecho, que escuché a un.
0: ¿Pero no fuiste locutor?
3: No.
0: Ah, yo pensaba que había sido loco. Tú te viniste acá a la
5: Estrella TV.
3: No, yo soy estrella de la televisión.
0: No me mezcles.
3: No. Yo empecé mi carrera delincuencial en Videorola.
4: Oye, está.
3: Videorola, música para tus ojos. Christian DJ. Tenía Christian DJ y tenía con Ana Laura Tanaka, que le mando un beso y un abrazo en el tendedero, se llamaba el show.
0: Ah, el tendedero.
3: Y luego yo hice ¿qué quiere la banda? Yo soy el conductor original de ¿qué quiere la banda? Después tuvo Adrián Padilla García. Y luego ya me vine yo a Los Ángeles aquí a traer buena televisión porque no había nada.
4: Oh.
3: Estaba el canalillo. No, espérate.
0: Roberto Luna tenía la hora lunática.
3: Ah, no, mi maestro, sí. No, sí.
0: Ya ves.
3: No, sí, perdón.
0: Le bajé el
6: ¿Qué pasó? Muy buenos días. Le saluda a su amigo Humberto Luna.
4: ¿Qué quiere, doña Kika?
6: Muchas gracias, hombre. ¿Qué quiere, doña Kika?
4: Saludos a los masters de la radio.
3: Ah, sí, la neta, sí.
0: Primera vez que invito a don Humberto Luna.
3: ¡Chucho! ¡Qué otro!
4: Chucho, estás dejando que...
3: Oye, me tratan mejor aquí que en mi casa.
1: Oye, lo que estoy viendo que este señor Ramos es muy inteligente. Le dijo a Chucho hace ratito, nadie me cae tan bien como tú para traerlo de bartender.
4: Ya sabemos
3: por qué. Lo estoy payoleando ahorita.
0: Chucho tiene un máster en filmografía, güey, y todo lo traes de bartender aquí.
3: Se parece a mi sobrino Kevin y es...
1: Ah, sí, tiene cara de un Kevin, sí.
3: No,
4: o de un Brian.
3: Hijo, no tomes porque luego te hace daño eso.
0: Chale, Chucho, aquí en este jale sí se toma. Allá, acá, Mr. Tempo, no te dejamos tomar.
3: Sí, te parece. Chocó. Parece de los que empaquetaban acá los cuadros allá.
1: Bueno, a ver, para terminar con esto, chicos, permíteme, Garbanzo. Okay. Pueden ir a votar en este momento a las redes sociales. Pues, obviamente, lo único que tiene que hacer es, si lo tengo que decir, ahí le dicen que usted nada más ponga su correo y su nombre. Creo que tienes que registrarte para votar.
3: ¿Su tarjeta de crédito?
1: No, exactamente eso no. Les voy a pedir de favor que lo hagan para, competir en esto. Recuerden, hay podcasts que son en inglés y creo somos el único podcast en español, ¿no?
4: Sí, yo busqué más, Chocos. Es el único nominado en toda esta plataforma de un chorro de géneros.
6: Felicidades. Lo que pasa, Choco, que sí hay premios para podcast en español, pero digo, con todo respeto, es que Erasmo y la Chocolata sí es un podcast muy, muy escuchado. Estamos hablando de millones de downloads, como dicen. Pero a mí lo que me cuesta es que no se mencione el podcast del maestro Doggy, como decir, oye,
3: hey, Doggy.
6: El Doggy también ha sido parte del éxito.
4: Fui
6: parte de esto.
3: Yo te reconozco, quiero, pero hay niveles.
4: No vengas a la fiesta. Okay, estamos
6: ahí bien. Te va, Cristian. El Erasmo de la Chocolata, adelantado siempre a nuestro a las cosas que se hacen. Nosotros ya hacíamos videos de añales. Pueden ir allá a buscar el ninja y no sé qué. Miren, el asunto aquí es de que el maestro Doggy estaba dentro del podcast de Erasmo y la Chocolata.
3: Pero te sacaron por algo.
6: Hubo una pelea. No, yo me salí.
4: Hubo una pelea.
6: Yo tengo dignidad, ¿no?
3: ¿Tú
6: como
3: te saliste?
6: Sí, no como el Garbanzo y el Erasmo.
4: A mí no me metas Garbanzo en tus broncas. ¿Qué pasó? Mandaron entre ustedes. Era, o sea, ¿dónde sabes esta hermandad?
1: Pero di algo, Garbanzo. Hablas mucho.
3: Pues eran amigos, eran hermanos. No, ¿qué pasó?
4: No, okay. Eso está muy mal.
6: Simplemente, Cristian, porque tú te saliste como de la tele que no te quería pagar acá, la Estrella TV. Es lo mismo.
3: Dale el chingazo a la gente.
6: Entonces, me salgo yo y que lo digan, mi podcast para el siguiente año o el que viene, en 2 años, les voy a ganar en downloads. Nada más quería decirles que gracias a mí despuntó este podcast.
1: ¿Nos vas a cobrar o de cuánto va a ser? Aquí el asunto es de que ustedes pueden ir a votar. Si quieren, voten por el del Doggy. Ah, no está, perdón. Y ya. Mejor vamos a escuchar la canción de Cristian Ramos que se llama Más
3: Tonto No Puedo Ser, del maestro Ariel Barrera.

0: Ariel Barreras.
1: No mames. Más tonto no puede ser, no entiendes.
0: De Juan José Río, Sinaloa. Ahí, Cherrio, Sinaloa. Yo me siento contentísimo de conocer a los mejores compositores de México.
1: Qué chido. Oye, ¿qué te voy a decir? Tú tienes la guitarra. El que compuso esta canción compuso otras rolitas.
0: Ahí te va.
1: Oigan, ¿qué
0: rolas escribió? Les contaba hace ratito que una vez estábamos en una bohemia, así como estábamos ahorita aquí chupando tranquilos con agua mineral.
1: Hey.
0: Y en eso.
2: Mi ritmo, bueno, va a cambiar.
0: Ese soy yo. Tenía 18 años. Era talla 28.
1: Yes.
0: Estaba flaquito. Guapo siempre he sido. Siempre he sido. Y la modelo de mi primer video es mi esposa, la mamá de mis tres hijos. Y pero me siento muy contento. La canción de Ariel Barreras, ahí le va. El maestro hizo esto.
1: Las que le he hecho.
0: Súbele, compadre.
1: ¿No está conectado? Sí.
0: Sí, está.

0: si se te cae la mano.
1: ¿Quién habló? Y tú eres... Me habló el chalamán desde allá, desde el Sheraton, lo que... Ahí está.
2: Hoy no más.
0: ¿Tú también no quieres a tu mamá?
1: Venga, tu roña.
3: O sea, él escribió esa canción también, ¿no?
1: No, la verdad, yo aprecio y quiero tanto a los compositores. Definitivamente, mi gran amiga...
4: ¿Y cuál es?
2: ¿Por qué se puso tan raro con lo que se le cayó
1: tranquilo, la mano? Tranquilo, no pasa nada. Vamos a
0: respirar.
1: Vamos a respirar. Pensé que era la voz de allá de la gente de los Queenies y eso.
2: No, Queenies.
1: Un gaturroña.
0: Ya no se compone ni con un grito de oro.
1: Patrón, viejón. Aquí estamos al 100%, viejón. Eso, puro naranjo de chila.
2: Oye, Cristian, tú siempre, a veces, bueno, no siempre, a veces traes tu sombrero de tierra caliente. ¿De qué parte de Michoacán?
1: Yo soy de Jalisco, yo nací en Guadalajara.
2: De Jalisco.
1: Mi papá es de Autlán de la Grana, Jalisco. Ahí, la tierra de allá. Y mi familia, de parte de mi mamá, somos de Purándiro, Michoacán.
2: Ah, ahí es donde está el talento.
1: Ahí es donde... Y estuvo a punto de casarme con una Patzingán, pero pues no se dio.
2: Quería seguir vivo.
1: Y no, yo ya no estuviera aquí yo. Saludos a la gente de Catalinas, del Naranjo Viejo, de...

0: Mañana en la montaña de Burbank voy a estar caminando con esta gorra.
1: Los sábados te vas a caminar.
0: Me voy a Malibu, pero entre semana trabajo aquí en Burbank.
2: Estoy en mi casa en Malibu y acá trabajo.
1: Me voy a Malibu, tomo fotos, digo, aquí ando por la casa y luego ya después me regreso a mi casa.
2: Maldito tráfico.
0: Ya fuera de broma, chavos, los quiero, los admiro muchísimo, de veras, de corazón. Me siento honradísimo que me tengan aquí. Yo siendo una persona que como músico no he representado cosas grandes. Gracias.
2: No, no,
0: Dios los bendiga. Gracias. Dios los bendiga. Gracias.
1: Lo que pasa es, Chucho, que viene una bohemia.
2: Lo que pasa es que no te habíamos dicho, pero vienen dos quinceañeras.
0: No pasa nada. Mientras Dios me dé vida y salud, ahí estaré.
1: No te habíamos dicho, pero es que se viene ahorita un festival. Nah.
2: Hermano.
0: Los quiero y los admiro muchísimo.
1: Hay más, no le sacaste más a la caja.
2: Y enséñasela a la cámara también, Cristian. Sí,
0: ¿qué trajeron de Colombia?
2: Allá está la cámara, mira, Cristian. Allá.
0: No hay cámaras.
2: Ahí está.
1: Con Chucho.
2: Mira. Acá muéstrale.
1: Ahí está. Saca la camisa.
2: Ahí está.
0: Tengo la camisa.
1: No, la que está en la caja.
0: Ok. ya me emborracharon. Ay, cabrón, está de cabeza.
2: Ahí está, la gorrita. Bien.
1: Para una mambra.
0: Los quiero con todo mi corazón. Los respeto muchísimo.
2: Gracias.
0: De corazón. Gracias por este momento. Gracias. Gracias.
1: Gracias, Cristian.
0: Dios lo bendiga.
1: ¿Es viernes? Gracias. ¿A beber o qué?
3: ¡Vámonos, a beber!
0: Siempre.
4: 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Feliz viernes, Garbanzo. ¡Ay! Erasmo. Chocolata a todos. Ya regresamos.

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2: Bien, nos vamos con el chocolatazo a Coahuila y tenemos a César. César, buenas tardes.
3: Sí, buenas tardes, Chocolata. ¿Cómo estás?
2: Oye, le vamos a hacer el chocolatazo a tu novia Jennifer. ¿Cuánto tiempo tienen de relación ustedes? ¿Como un mes?
3: Hace como 20 días.
2: Oye, pero apenas 20 días de relación y ya quiere venir para acá y tú piensas pagarle para que venga.
3: Me ha dicho que sí se va a venir para acá y yo le voy a mandar para que arregle la visa y todo.
2: Pero todo esto tan rápido, en solamente 20 días, ¿ya quieres pagarle para que venga?
3: Sí, la verdad sí.
2: ¿Y qué tiene esta mujer que te tiene así?
3: Pues me gusta como la forma que es, cómo es, tiene buenos sentimientos y oye.
2: Oye, pero apenas 20 días y nunca la has visto en persona, todo esto ha sido por teléfono, por internet.
3: Nomás una videollamada que hicimos, una sola.
2: Solamente una videollamada y tú le mandas dinero, ¿no?
3: La otra vez le mandé, ¿qué? Como 5,000 pesos para una cadena, para un dije, y luego le mandé flores, pero eso no es nada para mí. Lo que quiero es que le voy a mandar más después, y yo le propuse que si quería hacer mi vieja, que yo le iba a mantener a ella, a su hija.
4: Hoy nomás estos brodis.
2: ¿Y si tú no le mandas eso, crees que no va a estar contigo?
3: No creo que sea interesada, ya no creo que sea interesada, nomás quiero saber si me está echando mentiras o si tiene esa intención de venirse conmigo.
2: ¿Y de quién es la hija que tiene?
3: De otro, pues de un esposo que tenía.
2: ¿Y supuestamente por qué terminó su relación?
3: No me dijo por qué lo dejó, sino que, pues, es que es de allá mismo, de Torreón. Es de Torreón y yo soy de Torreón.
4: También choco que Jennifer está sola porque el esposo la dejó porque Jennifer le puso el cuerno a él, al Brody.
3: No, creo que era un vato de esos celosos y los celosos no traen nada.
2: ¿O por eso lo dejó?
3: Creo, sí. Yo también estaba juntado y mi esposa también era muy celosa y pues apenas, ¿sí me entiende? Como llegó, yo estaba dolido y llegó derecho al corazón así, sin tocar la puerta, se metió hasta adentro.
2: ¿Y tú dejaste a tu esposa por Jennifer?
3: No, yo nomás estaba juntado. Yo ya, de hecho, ya no tenía tiempo juntado. Yo andaba solo.
2: ¿Tú ya no tenías a nadie cuando llegó a tu vida Jennifer?
3: No, ya no tenía a nadie, andaba solo, así me entiendes, andaba con el corazón abierto a ver quién entraba y entró esa.
2: ¿Y dónde fue que conociste a Jennifer?
3: En el Facebook, de repente ahí salió y pues miré que era de Torreón y pues yo también soy de Torreón, de ella mismo, y pues dije, de aquí soy.
2: Bueno, César, pues vamos a ver si esta chica que apenas conoces de hace 20 días, que te quieres traer para acá, que ya estás enamorado de ella, te manda los chocolates a ti o se los manda alguien más, ¿ok?
3: Órale pues.
2: ¿Y tú tienes hijos con tu ex de aquí?
3: Sí, tengo dos niñas y ella sabe todo.
2: Bien, ahí se está marcando.
3: Ok.
4: De aseguro lo van a negar.
3: Ay,
4: tus hijas de aquí ya tienen una hermanita, Brody, en solamente 20 días que no conocen. Ni tú.
3: Sí, ya tiene una.
4: Pues felicidades, en 20 días ya tienes nueva esposa y nueva hija.
3: No, tú eres canejo, tenemos la misma voz.
4: Haz de cuenta, dos gotas de agua, Brody.
2: Bueno, a ver, ahí entró la llamada, no hagan ruido. Sí, bueno, ¿con Jennifer?
5: ¿Por qué?
2: Mi nombre es Carla, te llamo de una compañía de chocolates. ¿Eres tú, Jennifer?
5: ¿Pero qué necesita?
2: Bueno, mira, te llamo de una compañía de chocolates. Tenemos una promoción donde le mandamos chocolates totalmente gratis. ¿Alguna persona especial que tú... ¿Ya colgó?
4: Ya colgó, márcale, güey.
3: ¿Colgó?
2: Sí, ya le están marcando de nuevo.
3: Bueno.
4: Como que no contesta, ¿eh?
2: A ver, ahí se está marcando. ¿No te mandó mensaje o algo?
3: Sí, me mandó un mensaje que me dice, hey.
2: ¿Y qué te dice?
3: No dice nada, nomás me mandó un mensaje, pero...
4: Ya está ahí, Choco.
2: Hola, Jennifer.
5: No sé quién quiere hablar hoy.
2: Bueno, Jennifer, como te decía hace un ratito, somos de una compañía de chocolates, tenemos una promoción, le mandamos estos chocolates totalmente gratis en forma de corazón a alguna persona especial que tú tengas. ¿Tú tienes a alguien especial?
5: No, que no tengo a nadie especial.
2: ¿No tienes a nadie especial, Jennifer? ¿Algún amigo, compañero del trabajo, de la escuela, alguien que te guste o algo?
5: No me interesa, muchas gracias.
2: Como te digo, es totalmente gratis, Jennifer. Tú no pagas nada, ni la persona que recibe los chocolates. Llegan de 2 a 3 días. Y bueno, pues es algo muy simple, ¿no?
5: Ok, bueno, gracias.
2: Entonces no tienes a nadie especial, Jennifer.
5: No, muchas gracias.
2: Bueno, Jennifer, te llamamos de parte de César. Él nos dijo que hiciéramos esta llamada para ver si tú le mandabas los chocolates a él y para ver si él era especial para ti. Dices que no tienes a nadie especial. César estuvo escuchando la llamada. Adelante, César.
3: ¿Y si no me vas a mandar los chocolates?
5: ¿Cómo?
3: ¿No me vas a mandar los chocolates?
5: ¿De dónde estás llamando?
3: No, después son unos que hacen nomás una broma. Por eso digo que si nomás a mandar los chocolates, como te dijeron que si tenías a alguien especial que mandarle chocolates, nomás era una broma, a ver si soy alguien especial para ti. No, pues sí, yo nomás quería estar seguro, a ver si me lo echas a mandar, pero pues como quiera, pues me lo debes mandar, es humilde.
5: No.
3: ¿Sí soy especial en ti o no?
5: ¿Cómo?
3: ¿Sí soy alguien especial para ti o no?
5: Sí lo es.
2: Oye, César, pero esto no es una broma, ¿eh? Aquí no hacemos bromas. Esto es algo serio para ver si ella te engañaba o no, o tú eres especial para ella o no. Y bueno, por eso la llamada, para ver si ella te ponía el cuerno o no, César.
5: ¿Y de dónde es la llamada?
2: Bueno, somos un programa de radio y César nos llamó para eso.
3: Sí.
5: Ah, sí.
2: Tú, César, según la amas, le eres fiel y todo a ella, ¿no?
3: Sí, ya le dije que sí.
2: ¿La amas?
3: Pues sí, fue amor a primera vista y pues, como les decía, pues entró derecho.
4: Amor a primera vista, Brody, si nunca la has visto en persona, han sido solo 22 días, ya te la quieres traer a vivir contigo.
3: ¿Por qué no existe o qué eso?
4: La atracción sí, el amor a primera vista no, además nunca la has visto, Brody.
3: Ya la miré en una videollamada.
2: Doggy, tú cállate, ¿a ti qué te importa? Oye, entonces César, la viste en la videollamada y ahí te enamoraste.
3: No, ya me había enamorado de ella, cuando la miré ahí ya me enamoré más.
2: O sea, tú la habías visto como en fotos, la habías escuchado, ya te habías enamorado y cuando la viste en la videollamada, te enamoraste más.
5: ¿Cómo?
3: Que cuando te miré en videollamada me enamoré más.
5: ¿Cuándo qué?
3: Cuando te miré en la videollamada me enamoré más.
5: Pues gracias.
4: Pues gracias.
5: ¿Me marcan por celular?
3: Sí, ahorita te marco.
5: ¿Sí?
3: Bueno, ahorita más rápido a las 7.
5: Sí.
3: Ok, bye.
5: Te quiero.
3: Yo también te quiero.
4: Yo también te quiero. Yo también la quiero.
6: Yo también te quiero.
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1: En un falso retén de la ciudad de Mexicali fueron recuperados 6 carros robados. También se decomisó un carro blindado, chalecos antibalas, que portaban una bandera rusa en el pecho. Yo soy Víctor Lagunas y esta es la historia.
2: Agentes de la Fuerza Estatal de Seguridad Ciudadana recuperaron 6 vehículos con reporte de robo en Baja California, Sonora y Estados Unidos durante un operativo realizado en los límites entre Baja California y Sonora. La movilización se originó después de recibir una denuncia sobre la presencia de personas armadas a la altura del kilómetro 57, al sur del Valle de Mexicali. De acuerdo con el reporte, en la zona se encontraba un convoy de varios vehículos y presuntamente sujetos armados habían instalado un falso retén, haciéndose pasar por policías. También se indicó que portaban chalecos tácticos con distintivos de una bandera rusa en el pecho. Ante la alerta, elementos de la FESC desplegaron un operativo y, al llegar al punto señalado, localizaron 6 vehículos abandonados sobre el tramo carretero. Los agentes revisaron los alrededores, pero no encontraron a ninguna persona en el sitio. Entre los vehículos recuperados destaca una Ford Lobo azul modelo 2001 que contaba con blindaje en los vidrios y una estructura metálica instalada en la parte posterior, presuntamente acondicionada para el montaje de armas largas similares a rifles Barrett calibre 50. Las 6 unidades fueron puestas a disposición de la Fiscalía General del Estado.
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6: Este muchacho, su hija se estaba muriendo.
7: No.
6: Y no tenía remedio. No tenía remedio la muchacha. Y lo único que quería era buscar la salud para ella, cabrón.
7: Ah.
6: Y llegó con el curandero y dijo: no puedo. Pero hay alguien del otro lado de la frontera que puede ayudarte, cabrón. Puede ayudarte. Pero el único problema, cabrón, va a ser cruzar el río Bravo.
7: Ah.
6: Y dijo: ¿pero por qué? Porque ahí está el vampiro fronterizo, cabrón. Y ese vampiro, por las noches, al que va cruzando la frontera le da con todo. Y el otro, muy preocupado, dijo: se trata de mi hija, cabrón, tengo que salvarla. Dijo: no me importa, yo voy a cruzar. Dijo: pero ¿sabes qué, cabrón? Ve con un brujo, te va a dar una pócima para que no te haga nada el vampiro fronterizo. Va este cabrón, llega y le dice: oye, fíjate que voy a cruzar y me han hablado del vampiro fronterizo. Dijo: sí, pues quiero que te memorices esto y con eso no te va a hacer nada el cabrón. Dijo: de veras, hijo, de veras. Cuando vayas a cruzar, te va a salir el vampiro fronterizo y le dices: vampiro fronterizo, que por las noches volarás. Dijo: muy bien, muy bien. Bueno, repítelo, cabrón. Dijo: vampiro fronterizo, que por las noches no vas a volar. Dijo: no, no, no, concéntrate. Dijo: muy bien, muy bien, muy bien. Vampiro fronterizo, que por las noches volarás. A pesar de tus hechizos, mis nalgas no las tendrás. Muy bien, repítelo. Vampiro fronterizo, que por las noches volarás. A pesar de tus hechizos, mis nalgas no las tienen. Muy bien. Y este cabrón se va. Va, cruza el río. 3 de la mañana. Y en eso, ¡fua! Madre, cabrón. Y este güey nervioso, cabrón, dijo, vampiro fronterizo, que por las noches volarás. A pesar de tus hechizos, mis nalgas no las tendrás. Y le dijo el vampiro, ¿what? Se lo dejó caer con todo, cabrón.
7: No hablaba el señor.
6: Ya después le gustó, dijo, échale graba. Venía este cabrón, llegó, compadre.
7: Dijo, ¿qué pasó, compadre? Dijo, voy a matar a su comadre.
6: Dijo, no, compadre.
7: Dijo, ¿por qué la va a matar? Dijo, porque ya estoy hasta la madre.
6: Dijo, oye, compadre, ¿sabes qué? Mátela como los hombres, compadre. Le dijo el otro, ¿cómo, cabrón?
7: 5 palos diarios, compadre.
6: ¿Cómo 5 palos diarios?
7: Dijo, 5 palos diarios, compadre.
6: 5, dijo, 5.
7: Y con eso se va a morir. Dijo, se va a morir, de que se muere, compadre.
6: Ah, ok. Este cabrón dijo, entonces la voy a matar con 5 palos diarios. Y entró el plan proyecto, dijo,
7: oye, compadre, una pregunta nomás. Dijo, ¿qué? ¿Cómo a los cuántos días se muere? Dijo, al mes.
6: ¿Estás seguro, compadre? Dijo, sí.
7: ¿Cómo la quería matar?
6: Con unos balazos, compadre. Dijo, no, compadre. Así no, compadre.
7: 5 palos diarios se va a morir. Un mes, compadre. De veras.
6: Se va este cabrón. Llega a su casa y entonces pone el plan proyecto a trabajar. Y al mes llega el compadre a la casa y toca.
7: ¿Quién es?
6: Andaba bien contenta la vieja, cabrón. Le abre la puerta y la mujer.
7: ¡Compadre!
6: ¿Qué pasó, comadre? ¿Cómo está mi compadre?
7: ¡Está en el patio!
6: La mujer andaba bien contenta, colgaba cuadros, los descolgaba para que los tenía en el suelo, limpiaba, brincaba, andaba como si una varita mágica hubiera tocado su casa.
7: ¡Ay, compadre! ¡No sé qué magia tocó mi casa!
6: Andaba bien contenta.
7: ¡Ahí está su compadre!
6: Y ahí va este cabrón, allá estaba el compadre. Imagínate, 5 palos diarios. No. Un mes. Ahí estaba el compadre en silla de ruedas.
7: ¡No! ¡Chale!
6: Hijo. Compadre.
7: ¿Qué pasó, compadre?
6: Dijo, ¿qué pasó, compadre?
7: Empújame tantito. ¿Por qué? Ya me está dando el solecito.
8: Ya caminó
7: el solecito. Ponme la sombra.
6: Sí. ¿Qué pasó, compadre? ¿Cómo va el plan proyecto?
7: Dijo, bueno, ya sabes que apliqué lo que me dijiste. Anda muy contenta y no sabe que mañana se la va a llevar la chingada.
8: Bien,
7: no lo entendió.
8: No. Bien dijiste.
7: Era una broma del compadre, güey.
8: Sí, pues sí.
7: ¿Cómo se iba a morir, güey? Por eso. Le dio más energía y le dijo. Dijo, nada, no, bien contenta, pero no sabe que mañana se va a morir. Ay, ay, ay. A mí no me gusta hacer polo-polo porque es uno de mis ídolos y a estos vatos les gusta hacer polo-polo, pero bueno.
8: Él estaría contento con este homenaje.
7: Vaya, oye, ¿por qué no sube Chucho cuando le conté un chiste a polo-polo y se rió?
8: Se rió,
7: polo-polo. Oh, sí. Ah, era el perro. El show más chido. Ya regresamos, señores. Este es el show más chido.

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0: Ponte cómodo, porque los próximos 60 minutos van a arder. Álvaro Morales ya está listo para el debate deportivo. Y lo acompañan el Tuca Ferretti, Dionisio Estrada y Fernando Ceballos. ¡Los jefes del deporte! ¡Los jefes del deporte! 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
2: Bienvenidos sean todos ustedes a los jefes para toda la Unión Americana. Soy Álvaro el Brujo Morales, qué bueno que está con nosotros. Saludos, saludos a todas las personas que nos escuchan a través de las estaciones de radio del grupo MLC Media Radio. Saludos a California, Texas, Arizona, Nevada, Florida, New York, New Jersey, las Carolinas, Idaho, en Georgia, en Illinois, en Arizona, en donde quiera que usted nos esté escuchando también en la radio en la República Mexicana. Nosotros somos la autoridad en el deporte, señora. Y señores, gran programa como siempre el que vamos a tener. Ya llegó el viejón de viejones, Ricardo el Tuca Ferretti, Dionisio Roberto Estrada Valencia, Fernando Ceballos y nuestros analistas especiales, el rey Juan Carlos Gabriel, el Pony Ruiz y el Chispa Velarde. Así que señoras y señores, fin de semana de partidos de la selección mexicana de fútbol y cosas también del fútbol internacional. Así que señoras y señores, ahí les va.
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0: A ver, pare bien la oreja y súbele el volumen a su radio. Porque está surgiendo nueva información de que Cristiano Ronaldo ya le había dicho a la selección de Portugal y a la Federación de Portuguesa que él ya no iba a continuar, que él ya se retiraba de la selección y que fue la propia Federación Portuguesa que le dijo, no, ¿cómo te vas a ir? Quédate. Cristiano Ronaldo, luego de que no lo utilizaran en el partido contra Noruega, dice, me voy. No se retiró y no renunció. Dijo, me voy de la concentración. Ahora no hay ni un solo aficionado en la concentración de Portugal, porque ese es el imán que tiene Cristiano Ronaldo, además, no solo de su calidad futbolística, sino también mediática. Cristiano dijo Jorge Jesús, no, es que yo quedé con él, que iba a ser así. Cristiano dijo, yo voy a decir mi verdad. Y se han empezado a surgir las versiones de que la federación le dijo, no te vayas a retirar, por favor. Ok, por mi país y por ustedes me quedo. Y no lo utilizan. Y dice Cristiano que él va a contar su verdad o la verdad. Entonces, alguien miente. Y en Portugal diera la impresión de que han mentido mucho, de que lo han maltratado al ídolo. Cristiano Ronaldo no merece compañeros así. Cristiano Ronaldo no merece federativos así. Cristiano Ronaldo no merece directivos así. Porque él se iba a retirar con dignidad. Y lo que están haciendo con él es una sinvergüenzada, es una canallada, es una traición. Así que, señoras y señores, vendrá Cristiano a decir la verdad y va a exhibirlos, Y exhibidos, esperamos que rueden cabezas. He dicho, y es momento.
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0: Saludo, por supuesto, a Ricardo El Tuca Ferretti, Dionisio Roberto Estrada Valencia y el rey Juan Carlos Gabriel I para el orgullo de su pueblo, la vida de la corte, la fascinación de las campesinas y el deleite de las cortesanas, y él prefiere al campesinado. A ver, surge esta nueva información, Tuca, de que Cristiano ya había dicho que no iba a jugar más con la selección y que la federación y los directivos le dijeron, no te retires. ¿Qué parecer tienes ahora?
2: Yo creo que la federación no tiene la autoridad para decir a un jugador, no te retires.
0: Pero convencimiento pueden tener.
2: El jugador es el que debe de decidir si se retira o no.
0: Pero él dice que lo hizo por su país.
2: Entonces, que se enrolle en la bandera y que se aviente del castillo.
0: No, ese fue el niño héroe que dicen algunos historiadores que es una invención del porfiriato.
2: Juan Escutia no fue el niño héroe, no, ¿verdad?
0: Pues dicen algunos historiadores que fue una invención del porfiriato.
2: Bueno. Sí. Ahora, tú das nada más la versión de Cristiano y te has dado a la tarea de buscar cuál es la versión de los directivos y de los demás, ¿qué?
0: Pues la hemos puesto, Tuca. Pusimos la del entrenador.
2: ¿Y cuál es la versión de ellos?
0: Pues que el entrenador fue lo que dijo. Pues tú escuchas y no oyes, ya estás como Dionisio y el rey.
2: Con él, entonces.
3: Sí.
0: Nomás era para activarse.
2: Entonces, ¿quién tiene realmente? Inclusive, nadie es dueño de la verdad.
0: Para yo sí.
2: Nadie es dueño de la verdad.
0: Mira. Es que en el fútbol pasan estas cosas. Mira, por ejemplo,
2: depende de qué lado de la verdad tú quieras ver.
0: Si hay personas.
2: Y tú como el veterano senil de Cristiano Ronaldo.
0: Mira.
2: Ahí lo pones de su lado.
0: Si hay personas. Si ha habido.
2: Ya está retirado. Está robando.
0: Si ha habido personas que dijeron que preferían ser barrenderos antes
2: robando, de robando, no entienden, está robando. Ya tanta vergüenza.
0: Tú no dijiste que prefería ser barrendero antes de técnico de la selección. ¿Y por qué lo hiciste?
2: Sí.
0: ¿Por qué lo hiciste?
2: Ya nada más, ¿sabes qué? Ya que se.
0: No.
2: Oye, él dice que se va a retirar, no. Ya está. A Pachuca. Hace años está retirado.
0: ¿Por qué nos has dicho que dirigiste la selección?
3: Déjame intervenir.
0: ¿Sabes por qué? Espérame, Rey. ¿Sabes por qué? Dijo que por agradecimiento.
2: Veterano.
0: El niño héroe, Ricardo Ferretti.
2: Veteranos en el sillón.
0: ¿Quién se volvió en la bandera entonces? ¿Tú te volviste la bandera?
2: Seis mundiales, más pronto un hablador que un cojo. Y nunca ganó nada.
0: Cayó un hablador que un cojo. Yo por agradecimiento dirigí
2: la selección. ¿Quién hablador eres tú?
0: El niño
3: no,
0: héroe.
3: Gobiérnate, brujo. Hay una gran diferencia. Calma, gobiérnate.
0: Mira, hasta de cabeza.
3: Vecino de Mefistófeles, gobiérnate.
0: Ahí está. Más
3: es muy que... Déjame hablar ahora.
0: Más pronto, ya me digo esto. Más pronto que un hablador.
3: Porque luego dices que me extiendo. Sí, güey. Haces tu editorial. Interrumpes. ¿Qué hago, güey? Me pongo un. Deja hablar, espera.
0: Al grano, Rey, al grano.
3: No. Déjame hablar. Al grano. Chupa.
0: ¿A qué dice?
3: No. Es muy fácil, güey. Es muy fácil.
0: A ver.
3: Espérate, no interrumpas.
0: Al grano.
3: Si haces ejercicio, gobiérnate. Es muy fácil. A la leyenda Ferretti le dijeron todos.
0: Ajá.
3: Queremos que seas tú. Todos. Jugadores, cuerpo técnico, directivo, afición, todos.
0: No es cierto.
3: Todos me dijeron, todos. Y él, por agradecimiento al fútbol, al cual el fútbol le dio mucho a Ferretti. Déjame terminar. ¿Te da miedo que uno hable que?
0: No.
3: Deja terminar. Es muy diferente. Es que, a ver, tranquilo, deja terminar, tranquilo. No te estoy atacando.
0: Prosigue.
4: Ya no te estoy atacando. Y no nos deja hablar, vamos a
0: desconectar. Grano.
3: Pero a ver si hace su editorial, güey. Y luego te dice, te quiere poner un cronómetro, qué chingón salió. Está bien. Ya saben que aquí no hay democracia, pero eso sí, recordamos. Es muy fácil. Tú tienes un punto con lo del tú, con lo de Cristiano, güey. Tú tienes un punto con lo de Cristiano.
0: Ajá.
3: Lo que pasa es que no estás viendo, no estás hilando todo. Tú que eres dueño de la verdad y todo sabes, se te están pasando varias cosas por entre las piernas. Usa sotana para que no te hagan túnel. Ahí te va. Yo te voy a regresar la pelota. Del túnel te lo voy a regresar y te lo voy a dar en la mano. Déjame hablar. No. Dale, espérame.
0: Dale.
3: Tengo otros dos compañeros que pueden votar. O sea, yo sé que tus barbas maléficas de dictador se parecen a alguien, pero bueno, no es que te pases. No, tranquilo, tú hiciste tu editorial. Cristiano, la federación pudo haber hablado con Cristiano.
0: Ajá.
3: Porque por un tema comercial conviene que esté Cristiano, desde luego.
0: Obviamente.
3: Y Cristiano lo pudo. Deja terminar. Y que Cristiano lo pudo haber hecho por su país. Sin embargo, pero el técnico es el técnico. Y el técnico. En ningún momento dijo, tú quédate porque la afición quiere y porque lo comercial nos conviene y te voy a poner a jugar. Eso no dijo el técnico. No lo dijo. Todas las partes tienen un punto. Es muy distinto lo que la leyenda Ferretti hizo por México a lo de Cristiano. ¿Por qué? Porque tiene todo el derecho el técnico de no ponerlo, güey.
0: El Tuca salvó a la selección por un tema comercial.
3: No, saques al Tuca, ya te contesté lo de Cristiano.
0: Ajá.
3: Te faltó hilar el punto.
0: Según tú.
3: Del técnico y Cristiano. Tú le quieres dar la razón a Cristiano. Para mí, Cristiano no tendría que pasar por esto porque merece el mejor final a su carrera.
0: De acuerdo.
3: Yo estoy con lo de Cristiano. Pero eso, a que el técnico, porque la federación haya hablado con Cristiano, el técnico, tenga que ponerlo a jugar, eso es muy distinto.
0: ¿A qué lo convocó?
3: Pues para ponerlo 10 minutos como parte del plantel, como cualquier otro del plantel.
0: No lo puso.
3: Bueno, no lo puso. No lo necesitó. ¿Cuál es el problema?
0: 10 minutos.
3: Él manda. O sea, también va a ser entrenador de la selección de Portugal.
0: Póngase
3: también va a ser entrenador de la selección de Portugal. No, güey, el entrenador. O sea, ¿a ti hay alguien que te pueda decir qué hacer?
0: No.
3: Ah, gracias. Pero al entrenador sí le tienen que decir qué hacer.
0: Y eso pasa en el fútbol. ¿Y eso
3: o sea, pasa el único en el que no le pueden decir qué hacer es al Brujo Morales. No mienta.
5: No mienta porque su mujer le dice qué es lo que tiene que hacer. A mí no me engaña.
3: Claro, sí. Claro, me.
5: No venga acá a creerse muy salsita.
0: Ah, ya en cosas personales, ok, ya en cosas personales, ¿no?
5: Mira, okay, te voy a decir. Te voy a decir
3: no, yo no dije nada. Yo no me meto en quién parte el pan del plato en tu catálogo. Yo no dije nada, amigo.
0: O sea, ya hay cosas, pero dale.
3: Oye, pero a ver, lo de Dion es una broma.
5: Ahora, que mi hermana venía a amenazar. Chica, me venía a amenazar a mí. ¿Eh? Bueno, lo que sigue.
0: Pues no, porque no hay perro que te ladre.
5: Bueno, ahí está. Entonces, a mí si nadie me dice.
3: Qué delgado de piel resultaste, Brujo Maléfico.
0: Ok, sigue.
3: Oye. Ya que nos encarrila a todos, ahora sí se pone delicada. Se pone delicado.
5: Nada más. Es sutil, es delicado. Son florecita.
0: Bueno, prosigue.
5: Ajá. A ver, dos situaciones que yo voy a agregar que algunas pueden, si es que estas versiones tienen cierta verdad, ¿no? Porque hasta que no hable Cristiano, pues no veremos si esto tiene un peso o no tiene. Veo que sigue la lloradera de, sobre todo de Alvarito, más que de Cristiano.
0: ¿Me ves las lágrimas?
5: Cristiano ya lloró, ¿no?
0: Ya lloró, ya te consta.
5: Ya sabemos.
3: El grupo se las enjuga con la barba. Sí,
5: y Alvarito sigue llorando por él y sigue siendo el vocero de Cristiano Ronaldo. Pero bueno, el tema de la versión es que también, basado en eso que dice Alvarito, que no solamente fue la Federación Portuguesa, el mismo técnico Jorge Jesús le pidieron y la federación.
3: Sí, pero no le dijo va a ser titular indiscutible. Le dijo,
5: no,
0: espérate que concluya.
5: Le dijeron, no sabes qué, no te retires de la selección. Todavía nos puedes aportar. Perfecto. Eso está bien. Ya ahí. Como dice el rey, eso no quiere decir que te prometamos que tienes que ser titular y que tengas que jugar los 90 partidos. Pero lo que más le molestó a Cristiano Ronaldo, y esta es la otra parte de la versión que hemos omitido o que no se había dicho por algo, es que Jorge de Jesús, al no meter a Cristiano Ronaldo y lo hizo calentar durante 30 minutos.
0: Eso sí.
5: Entonces, Cristiano se molestó. Cuando hablaron tanto el presidente de la federación como Jorge Jesús y Cristiano Ronaldo, el técnico dijo lo siguiente, que lo vamos a dejar para la siguiente pausa.
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2: 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Iván aquí con el reporte del tráfico. Se reporta falta de estacionamiento por la fiesta de 15 de Cami.
3: Noticias de último minuto. Afirman que hay espacios al frente de la casa de Iván.
2: Noticia de último minuto. Iván está cobrando por el estacionamiento.
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17: Reconoce Ismael Burgueño a adultos mayores como pilar de las comunidades de Tijuana. el presidente municipal Ismael Burgueño Ruiz convivió con personas adultas mayores de la delegación Cerro Colorado durante un festejo patrio organizado para brindarles un espacio de reconocimiento y convivencia. El alcalde destacó que las abuelitas y abuelitos representan la memoria y las raíces de las comunidades tijuanenses. Al reconocer su esfuerzo y contribución en la construcción de la ciudad, Burgueño refrendó el compromiso de su administración de continuar fortaleciendo programas sociales, apoyos y espacios de bienestar para este sector de la población. Señaló que la experiencia y sabiduría de los adultos mayores representan una guía para las nuevas generaciones y reiteró que mejorar su calidad de vida seguirá siendo una prioridad municipal.
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1: Regreso con todos ustedes a los jefes para toda la Unión Americana. Soy Álvaro el Brujo.

0: Gracias en New York, la costa este, el centro, la montaña, gracias. Nosotros somos la autoridad en el deporte.
1: Traileros, jornaleros, obreros, todos, albañiles,
2: cruceros,
0: construcción, todos.
2: DJs.
0: Okay, y ahora vamos con...
3: El Tuca pone la disciplina, Álvaro el debate, Dionisio el análisis y Ceballos la controversia.
0: A ver si puede. A ver.
1: Hasta contra mí a veces.
0: Hasta contra mí, así pensé. Bueno, a ver, cuéntanos otra vez lo que
1: entonces,
0: le puso.
1: Entonces, la otra parte es, sí, de que al reunirse estos tres personajes, el presidente de la federación, el técnico y el propio Cristiano, el técnico le dijo, bueno, te hice calentar 30 minutos, no te metí, perfecto. Te ofrezco una disculpa y esa disculpa también la voy a hacer pública en la conferencia de prensa. Vino la conferencia de prensa, por supuesto que cambió las cosas Jorge Jesús y dijo,
0: ahí está.
1: Dijo, o sea, no ofreció la disculpa y al contrario dijo, Cristiano Ronaldo es un jugador como cualquier otro en la selección. Y esas dos cosas molestaron a Cristiano. Uno, que no haya dado la disculpa pública, y dos, que lo haya puesto como si fuera cualquier jugador de la selección y no lo que ha sido Cristiano Ronaldo y representado para Portugal los últimos 24, 25 años o 20.
2: Sí, pero entonces es distinto eso a que Cristiano, o sea, el que Valo soporte a Cristiano o apoya a Cristiano porque no lo pusieron a jugar es muy distinto a la noticia que están dando. O sea, eso es tras bastidores, es muy distinto que alguien reconozca un error, porque tampoco es un error poner un jugador a calentar, pero reconozca que a lo mejor por la trayectoria y se presta o tiene los pies en la tierra y dice, vamos a bajarle decibeles, te voy a ofrecer una disculpa. Y que no lo haga, eso es muy distinto a la postura de que porque no jugó se va de la selección. O que Jorge Méndez le había prometido la titularidad. Ya están diciendo, el brujo, ¿no? Y por eso uno lo manda a que se vaya a la ver, ¿no? Ajá. Diría, no cambio yo, cambia la noticia. Nada más que aquí la están cambiando en 10 segundos. Ahora, eso termina por ser algo personal. En lo futbolístico, el técnico no le faltó en nada a Cristiano. Que eso es lo con lo que empezamos a hablar.
0: Yo lo que sigo enojado.
2: Yo estoy de acuerdo en que Cristiano merece retirarse con bombos y platillos de la selección de Portugal.
0: De acuerdo.
2: Y que no debería de pasar por esto. Yo quiero ver ahora. Vamos a sacar de la ecuación. Hagámoslo como un negocio. Vamos a sacar de la ecuación ahorita. No seamos viscerales, lo deportivo, me dijo, no me dijo. Vamos a verlo como un negocio. Si hay tres socios y la federación invirtió y puso su boquita y dijo, quédate Cristiano porque comercialmente me convienes, yo quiero que la federación hoy salga a respaldar a Cristiano y que le diga, Jorge Méndez, porque si no, bueno, entonces estamos en una sociedad o no estamos en una sociedad. ¿Somos socios o no somos socios?
0: Jorge de bueno. Jesús, no Jorge Méndez.
2: Y la federación, es que Valo, si la federación, que es el tercero, el testigo, la palabra de Cristiano contra la del técnico, la federación, si no dirime eso, si la federación no saca el pecho y habla o lo resuelve o se pronuncia, pues entonces es mejor que Cristiano se haga un lado y punto, se acabó. Aquí no vamos a saber, no sabemos la interna porque la federación, que es la que invirtió en meter a Cristiano dentro de esta ecuación, ahora ya se queda callada.
0: A mí lo que me molesta es la actitud del Tuca Ferretti. Y como es mi hermano, se lo digo
2: enferma, María.
0: En su cara y se lo digo en su bigote.
2: ¿Qué tengo?
0: Anticristianista por naturaleza, número uno.
2: ¿Tú anticristianista, Messi?
0: ¿Y qué?
2: Igual que tú.
0: ¿Y qué de tiene que ver Messi? ¿No me dicen?
2: Me criticando de hipócrita y tú eres peor. ¿Qué es lo que tú dices de Messi?
0: Nunca.
2: A Messi, aparte, tú lo pones en tela de juicio su dignidad.
0: No.
2: Sí.
0: ¿Cuándo su dignidad? Sí. ¿Cómo su dignidad? ¿Cuándo?
2: Sí, como tramposo y esto.
0: Yo
2: tú,
0: nunca a Messi. Ser tramposo.
2: A
0: bueno,
2: Messi.
0: Metió una mano.
2: Tú lo criticas sin razón.
0: No, con razones y argumentos.
2: No.
0: Mira Ricardo Ferretti de Oliveira.
2: Tú, la hipocresía es tú.
0: No, tuya. Y te voy a decir por qué.
2: Cuando tú hablas de mí.

0: se salta el veneno.
1: Mira, Ricardo Ferretti, primero que nada, tú dijiste, se envuelve en la bandera. Y tú nos dijiste el otro día que te habías envuelto en la bandera por el agradecimiento. Entonces no vengas a decir eso.
2: Contéstalo de Messi.
0: Deportivo.
1: Igual Cristiano. Bueno, él es.
2: ¿Dónde está la federación? Ya sacaste una bomba de humo. ¿Dónde está la federación para respaldar a Cristiano? Según tú, la federación fue el que lo llamó la
1: atención. Ese es el tema. Que pero no está, bueno, la federación.
2: ¿No estarías tú también molesta con la federación entonces?
1: Claro, pero fíjate, te va a encantar, Rey. Otro tema que te va a encantar. ¿No hubiera pasado esto en México? Porque
2: estoy de acuerdo.
1: De Decio de María, Justino Concán, Mikel Arreola. Pero como no pasa, pero esto pasa en todo el mundo. Lo que quiero decir es, esto pasa en muchas
3: partes del mundo. En México, ¿y tenemos un Cristiano Ronaldo?
1: No, tenemos un mes. Un Hugo Sánchez sí hemos tenido. Un Hugo Sánchez.
3: Pero hace 40 años.
1: Pero pasó lo mismo. Pasó lo mismo.
3: Hoy no aplica. Hoy no aplica.
2: No, pero la afición y los medios en muchos casos apoyarían, así como en Portugal a Cristiano. Acá no apoyan a Hugo. Aquí no hubieran apoyado. O sea, lo vimos.
1: Mira, si ni Mejía, ni Mejía Barón.
2: Estoy hablando de los medios y de la afición.
1: No.
2: En la interna es diferente. Tú como jugador es un compañero al que le quieres quitar el puesto, aunque sea Hugo Sánchez. Como director técnico es otra.
1: Era no, para que lo metiera contra Bulgaria.
2: La afición y los medios de comunicación, nuestra idiosincrasia no da para que apoyes al héroe deportivo. No, en la interna es distinto. En la interna no. Yo también, siendo Tomás Boy, hubiera querido ser el capitán de la selección, sí, pero.
1: Yo pregunto, ¿no se le aplicó Mejía Barón a Hugo Tuca?
0: ¿De qué?
1: ¿No se le aplicó casi igualita que a Ronaldo se le aplicó Jorge de Jesús?
0: ¿Aplicó de qué?
1: ¿De que no jugó?
0: ¿Y?
1: Pues se le aplicó igualita, ¿no? Se le aplicó igualita.
0: ¿El entrenador tiene derecho a poner o no poner un jugador o no?
1: Era Hugo Sánchez.
0: ¿Tiene derecho?
1: Sí. Era Hugo Sánchez.
2: ¿Y? Es diferente, es
1: nuestro
2: diferente.
1: Máximo ídolo.
2: Es diferente porque con Hugo también se ganó la final del 93 en una Copa América histórica.
1: No, subcampeón.
2: Con Hugo,
1: subcampeón.
2: Por eso, una final. Final de Copa América histórica.
1: Se llegó.
2: Por eso, es lo que dije.
1: Dijiste se ganó.
2: Dije que se ganó, bueno, sí. Disculpe. Se matriculó a la final. Se calificó a un mundial después de haber quedado fuera de mundiales de manera dramática. Porque calificamos en 86 porque era el mundial en México. Pero se había perdido la posibilidad en el 74, en el 82. Se ganó. Pues caminando como realmente en canchas bravísimas, de la mano y del matrimonio de Hugo y de Mejía Barón. En la Copa América, cuando Luis García no jugó porque Sague andaba muy bien, Luis ya se quería regresar a Europa, ¿eh? O sea, se nos olvida y de repente pensamos que no, Luis ya se quería regresar, ya se quería regresar a Europa, sí. Y él mismo lo admitió. No,
1: es que el doctor García, que yo quiero tanto y que él no me quiere, pero que yo quiero tanto.
2: A lo que voy es. Pasa cuando sucede y le pasa a todos y todo mundo creemos que somos excepcionales y bien educados, a todos de repente se nos zafa el chip en un segundo y se nos olvida del país y la selección. O sea, también hay egos y hay maneras de conducirse. Cada quien tiene un temperamento distinto. Ahora, si Mejía Barón ya en 94, Hugo ya no andaba en su mejor momento. Y pasó, porque Hugo ya tenía 35, 36 años. Bueno, curiosamente también se hizo un mundial histórico. Fue la primera vez que se calificó a la siguiente ronda, güey. No estando en México. O sea, a Mejía Barón no se le puede decir absolutamente nada de la selección, güey.
1: Yo no creo que
2: se le puede decir nada. ¿No?
1: Dionisio, hay algo que recriminar.
2: Lo que pasa es que crecimos viendo a la selección haciendo bien las cosas con Mejía Barón. Y tal vez en 86. O sea, con toda esa camada de Mejía Barón, de Bora, eso es lo que crecimos. pero si hubiéramos crecido en los 70,
1: a ver,
2: no nos hubiéramos puesto al fondo de la roja a Mejía Barón, güey.
1: ¿Hay algo que recriminarle a Mejía Barón o no hay nada que recriminarle?
4: Hay que decir las cosas completas.
2: Lo corrieron por perder en penales con el cuarto de final con Estados Unidos en Uruguay en la Copa América.
4: Según la versión más cercana a la realidad. Y eso, bueno, ya veremos si tú
2: crees. Mejía Barón tenía que haber dirigido el Mundial del 98.
4: Y ya el Tuca nos dirá si a lo mejor tiene asidero o no, si nos quiere compartir. Es.
1: ¿Quién sabe su
4: No es que Mejía Barón no lo haya querido meter, sino que Mejía Barón sí lo quiso meter. Y que como le solicitó a Hugo entrar, hacer unas funciones en las que Hugo no estaba acostumbrado, porque Hugo es de, yo soy centro delantero y meto goles, y ahora te necesito que te...
2: México tenía 10 hombres en ese momento. Por eso justificaba Mejía Barón esa
4: bueno, por movimiento eso, que le pedía a Hugo. Lo que voy es que el que dijo que no iba a entrar es Hugo. El que se negó a entrar fue Hugo. No
1: como
4: es que
1: Jared Borges, Barón, con José Luis
4: no lo haya querido meter. Es que Hugo fue el que se negó a entrar porque no estaba de acuerdo con meterse a hacer otras funciones que aparentemente él no le competía o no estaba acostumbrado a hacer.
2: Sí le puedo recriminar algo a Mejía Barón. Para mí el cambio en ese partido por dinámica, por técnica, por gol, por asistencia, por solidaridad, para mí era, fíjate lo que te voy a decir, era Misael Espinosa. Para mí ese era el cambio. Poner a Hugo a hacer otro desgaste porque eran 10 hombres era complicado. Sí se lo puedo recriminar eso, pero mira, es mi gusto, güey. Y estoy muy lejos, tal vez, en la realidad.
1: ¿Sabes qué? Yo le voy a recriminar a Mejía Barón que no tuvo el valor de decir, el Tuca se queda conmigo aquí abajo, de auxiliar. Y no en la tribuna.
0: No tenía ni carnet, amor.
1: ¿No tenías visa o qué? ¿No tenías carrera o qué?
0: No tenía carnet para estar abajo.
1: Pues la culpa entonces es tuya, como siempre. O sea, ¿no tenías carnet? Hijo.
0: No, para estar en...
4: No estaba acreditado para estar allá abajo.
1: Pero a ver, te podían haber acreditado, eso sí.
0: Ah, sí, claro.
2: Pero antes del mundial, ¿no? Creo que no puedes acreditar.
1: Fue a chillar. El Vasco fue a chillar. Ay, a mí no me vas a poner abajo. Pon arriba al Tuca. Ay, a mí no me... Los expedientes secretos X desclasificando documentos.
2: Pero de quién, pero y ahí de quién es la culpa, ¿de Aguirre o de Mejía Barón?
1: De Mejía Barón.
2: Si Mejía Barón
1: aceptó.
2: El Tuca es. Pues es Puma, o sea, es
1: de. ¿Cómo se le ocurre a Mejía Barón no acreditar al Tuca?
2: Bueno, entonces, ahí se le puede reclamar, eso sí. Eso pero sí. Mira,
1: y el Tuca
2: pero,
1: todavía.
2: Pero fue una selección histórica, Baló.
0: En el medio tiempo yo bajaba a dar las opiniones que yo veía de arriba.
1: ¿Y qué dijiste en ese partido contra Bulgaria?
0: Que Hugo no debería de entrar.
2: Bueno, ahí está.
1: Chan, chan, chan.
0: Ahí
1: déjame ir a la pausa.
2: Tenías razón.
1: Y venimos a hablar de selección nacional y el Turco Mohamed.
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5: Reconoce Ismael Burgueño a adultos mayores como pilar de las comunidades de Tijuana. El presidente municipal Ismael Burgueño Ruiz convivió con personas adultas mayores de la delegación Cerro Colorado durante un festejo patrio organizado para brindarles un espacio de reconocimiento y convivencia. El alcalde destacó que las abuelitas y abuelitos representan la memoria y las raíces de las comunidades tijuanenses. Al reconocer su esfuerzo y contribución en la construcción de la ciudad, Burgueño refrendó el compromiso de su administración de continuar fortaleciendo programas sociales, apoyos y espacios de bienestar para este sector de la población. Señaló que la experiencia y sabiduría de los adultos mayores representan una guía para las nuevas generaciones y reiteró que mejorar su calidad de vida seguirá siendo una prioridad municipal.
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7: De regreso con todos ustedes en Los Jefes para toda la Unión Americana. Soy Álvaro el Brujo Morales, qué bueno que está con nosotros. Saludos, saludos, ya estamos en octubre. Ya estamos en octubre. Saludos a Phoenix, a Riverside, a Las Vegas, a Amarillo. Todavía, ya estás cobrando el primero de octubre, el 2 de octubre. Le falta como 16 días. Pero bueno, déjame, tercer y último bloque, pero no por ello el menos importante, así que ahora vamos con...
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7: Entrevistaron a Luis Ángel Malagón, la cadena Claro, a Luis Ángel Malagón sobre selección mexicana. El portero, el único portero que le dio títulos a Aguirre en este último proceso, le dio Nations League, le dio la Copa Oro, se lesionó, usted lo sabe, y no ha vuelto a jugar en primera división de Malagón, todavía no se recupera del todo. Vamos a escuchar las declaraciones de el michoacano, que es lo que dice sobre el proceso de Rafa. Escuche usted a Luis Ángel Malagón.
8: Pero pues él sabe perfectamente, creo que me conoce y sabe que soy un tipo... que si en algún momento de cabeza las que sean, entonces obviamente hay que hacer las cosas bien cuando me toque jugar para demostrar y volver a estar en esos lados.
7: Ahí las declaraciones entonces de Luis Ángel Malagón. Rafa me conoce y soy un tipo que estoy ahí para dar resultados. ¿Qué piensas de eso, Dionisio Roberto?
9: No veo ningún tipo de polémica en ese aspecto, simplemente establece, ¿no?, de que ya está regresando y de que el técnico pues no lo pierda del radar, ¿no? Porque ya vimos que para el técnico es, por lo menos en esta convocatoria, Tala y después dos porteros más que no teníamos en el radar de que fueran a ser como convocados, por lo menos en esta primera convocatoria. El caso de Oscar García y Alex Padilla, ¿no? Entonces, ¿sabes qué? Acá estoy, no te olvides, y estoy dispuesto y a disposición de lo que tú quieras.
7: Tuca, ¿regresará Malagón a ser titular de la selección mexicana o no?
10: Yo pienso que sí va a regresar. Yo pienso que sí va a regresar cuando empiece a jugar con el América y tenga las buenas actuaciones que tuvo como en el pasado. Yo estoy seguro que va a pelear, o sea, la posición con Tala.
7: Ok. Rey, ¿difieres o concuerdas? ¿Malagón va a regresar a ser titular en América y en selección?
11: No sé, yo tengo mis dudas.
7: Ah, caray, ¿por qué?
11: Pues porque me llamó mucho la atención lo bien que andaba y cómo
2: entiendo que tenía una, es que no ha salido a decir, la verdad es que me sentí imposibilitado por este desgarre profundo que tuve en el glúteo. De repente bajó muchísimo de nivel. Yo no sé si fue la presión de verse uno de la selección, de ver el mundial encima, o sea, no lo sé. Me parece un tipo sumamente capaz. Lo que logró con América y además siendo figura, lo que también en su momento con la selección, sobre todo me acuerdo aquel partido contra Honduras, me llama la atención. No sé si es un tema mental. Después apareció ahí en un video con la novia porque tuvo un problema familiar que también creo que lo expusieron, no tenía que salir a dar explicaciones, pero bueno, eso es otro tema.
7: Para mí hizo bien con su esposa, ¿sí?
12: Después en una fiesta también apareció
2: más allá de los modos yo creo que
7: pero no me invitó él,
2: que se haya desamueblado la cabeza por lo que sea, por estrés, por la lesión, por temas familiares, por lo que sea, y que no haya mantenido eso de cara al mundial, digo, entendiendo que después pues, una lesión que no hay más que hacer, pero también lo mental en muchos casos termina siendo parte de la lesión. En fin, o sea, yo quiero ver qué tanto puede recuperar lo mental, cualidades tiene, pero a mí la duda es esa parte, si él puede tener esa estabilidad mental como para realmente sentirse el mandón en la selección.
12: Yo soy de los que pienso que sí lo va a convocar a Malagón, una vez que Malagón, como dice el Tuca, empiece a tener actividad. Primero que Malagón también regrese y se quede como portero titular del América, ¿no? Pero a lo que voy es de que yo, más que pensar si el Tala y Malagón van a competir por la titularidad, yo no perdería de vista
2: a García,
12: a Alex Padilla.
2: No, y a García el de Toluca.
12: No, pero es que no lo ha llamado. Pero a lo que voy es lo siguiente.
2: Bueno,
12: a mí se me hace
7: García, eso sí.
12: A mí se me hace ilógico que un portero, pues, que es suplente, que prácticamente no participa con su equipo, más allá de que se dejan vislumbrar o deslumbrar porque está en Europa.
7: Ah.
12: Y porque fue desarrollado por una de las mejores escuelas de porteros en España o de Europa. Entonces, a mí me da la impresión que la mirada de Rafa Márquez y su cuerpo técnico está en más en que Alex Padilla pueda ser el titular de la selección mexicana. Tengo esa sensación.
7: Mira, yo tengo la misma sensación de que Padilla va a ocupar una preferencia en Rafa por el simple hecho de que está en Europa, porque no juega en Europa. Eso pudiese ser. Ahora, el otro día Fernando Ceballos aquí daba una información sobre el tema de Nieto Hijo, que va a ser el encargado de selecciones nacionales, y su padre es el representante de Rafa Márquez. Y daba también la información de que Grupo Pachuca, que el grupo de los pertenece al grupo de los 8, que es la contraposición al grupo de los 10, que el grupo de los 8, que el grupo de los 10 va a estar muy atento sobre esta situación de Rafa, de Nieto, y de que cuántos convocados va a haber de Grupo Pachuca, ya sea de León o sea de los Tuzos. Ya puso al portero de León, que lo hizo muy bien, y creo que lo hace mejor que el Tala. Tiene más personalidad que el Tala Rangel. Más actitud, más bravía, más coraje, más liderazgo. Pero van a estar atentos a todo ese tipo de cosas. Es decir, nuestra federación sigue dividida, ¿eh? Sigue dividida, y al final de cuentas a quien van a perjudicar es al proceso de Rafa Márquez, que en efecto sí hay un conflicto de interés. Cuando tu representante tiene como hijo al jefe de selecciones, también hay un conflicto
12: de interés. Lo mismo que el proceso anterior. Ochoa, claro, y Aguirre
7: tenían al mismo representante. ¿Y quién representa a Brian Gutiérrez y por qué lo llevaron? Una empresa promotora en la cual trabaja uno de los hijos del Vasco. ¿Ok? Ya. Puros conflictos de interés. Puros. ¿Qué? ¿Está organizado este desmadre, Tuca, o no?
10: Pero una pregunta, ¿son buenos jugadores o no?
7: En el caso de Oscar García, sí, en el caso de Oscar García, sí.
2: Y Brian Gutiérrez también, ¿no?
7: Pues no es ni titular en su equipo.
2: Bueno, pero en ese momento, cuando fue al Mundial, sí. En el partido contra Portugal fue de los mejores de la selección. cuando se reabrió el Azteca. O sea, en el deporte no te puedes esconder. Hay otras cosas en donde el papá te puede poner a la contadora, al contador y al chofer, y lo, pero en el deporte no te puedes esconder, ¿no?
7: Okay. ¿Tú, ¿por qué llevaron al cadáver Valdés al 94? Solo tú sabes.
10: Pues pregunta a Miguel, a Javier y a Memo. Yo no tuve nada que ver.
7: ¿Pero no te opusiste?
10: Yo no tuve nada que ver con la lista.
7: Ah, ok. Pero no diste tu opinión.
2: Jugador.
7: ¿No diste tu opinión?
10: ¿Eh?
7: ¿No diste tu opinión?
10: Sí, di mi opinión.
7: ¿Y qué dijiste?
10: Que había varios que para mi gusto, como toda la selección. Tú eres entrenador de una selección, seleccionas a alguien y va a un grupo de gente que dice que falta alguien y sobra alguien. Y yo di mi opinión y respeté la decisión de ellos y se acabó.
7: ¿Y quiénes querían que estuvieras? ¿Quiénes querías que estuvieras y quiénes no querías que no estuvieras?
10: No, esto me lo guardé para mí.
7: Pues ya suéltalo, desembucha.
10: No, hombre.
7: Suéltalo.
2: El cadáver era buen jugador, güey. O sea, lo que pasa es que la polémica fue porque dicen que Mejía Barón dijo, soñé. Y lo pone a jugar de inicio cuando sin nadie. O sea, llevarlo al Mundial no creo que hubiera sido tanta polémica como ponerlo a jugar de inicio y como titular. Pero el Monterrey, en Chivas, el tipo, la verdad es que era un tipo rápido, encarador, hacía goles, o sea, no que fuera un matalote tampoco, ¿eh?
7: A ver, Dionisio, tú que viviste esas épocas, ¿era bueno el cadáver Valdés, como dice el rey, o no?
12: Yo no lo veía tan malo como mucha gente lo pinta y lo dice. Yo sí le veía de que pudiera aportar algo, ¿no? Pero, por ejemplo, pero le pesó el escenario. Ese es el problema. Que le terminó también pesándole.
2: Nunca había iniciado, eso sí, o sea, no, ahí sí fue una sorpresa, pero él en la Liga Mexicana era un jugador bueno.
7: ¿Y por qué crees que
10: tenía equipo?
7: Sí.
10: Confiable.
2: Confiable, sí.
7: Oh.
2: Sí. No, en serio, no era tan malo como lo pone ahora la gente, ¿no es cierto? No era malo.
7: Hagámosle una estatua al cadáver Valdés.
2: No, al peinado con el que salió también.
7: Sí, hoy estarían de moda, en ese entonces no.
2: Se juntó todo, cara.
7: Sí, se quitó las patillas. Che, cadáver. Ay, Dios mío. Ahora, quiero que escuchen declaraciones de Mohamed porque dice que ya le urge regresar a Argentina. Le urge regresar a su país. Y Toluca, pa. Escuchen las declaraciones de...
13: De siete años, ya de afuera, o al menos no dirigiendo el fútbol argentino, del país, de nuestro fútbol, de nuestras costumbres.
14: Todo. Extraño. Pero cada vez falta menos para volver, así que... Me debo a mí mismo una vuelta en el fútbol argentino y anhelo que así sea. En algún momento va a
7: cada vez... Más pronto, será más pronto. Pronto se dará mi regreso. ¿Cómo lo tomas esto, Dionisio Roberto?
12: Siempre que se le ponen las cosas color de hormiga a Mohamed,
7: se quiere ir, ¿no?
12: Se quiere ir, sí. Se le puso color de hormiga con América en su momento, por lo que pasó, más allá de que les dejó el título y se llevó su dignidad, y se fue. Cuando con Pumas llegó a semifinales, pero también vio que para el próximo torneo las cosas iban a ser completamente distintas, prefirió agarrar e irse. Contra Monterrey, cuando con Monterrey, después de haber sido campeón, el equipo quedó en último lugar, pues también empezó a buscar algunas otras cuestiones que hasta lo enviaron a España. Y ahora, con este tema de sus declaraciones en otros temas y la de la árbitro Katechel, como hay, está dividida la opinión, hay quienes le dan la razón, hay quienes le cargan la mano, entonces, ¿cuál es su huida ahora? No, sí, ya estamos a punto de regresar o pronto, ya como diciendo, a ver, en Argentina, escuchen, quiero estar por allá para que entonces me caigan ofertas de trabajo. Siempre que se ponen color de hormiga las cosas para Mohamed en algún equipo o en algún país, busca la salida para salir huyendo.
7: ¿Qué te parece, Tuca?
10: Bueno, Ha sido una constante en el sentido de lo que dice Dionisio, ¿no?
7: 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Y recuerde, los jefes, de lunes a viernes para toda la Unión Americana en su estación de radio favorita. Vámonos. Gracias, Dionisio. Gracias al Rey. Gracias, gracias al Tuca. Nosotros en la cancha y en la radio somos los jefes. Chao y hasta la próxima. Bye, bye.
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